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1: Yo creo en muchas cosas que no he visto, y ustedes también, lo sé. No se puede negar la existencia de algo palpado, por más etéreo que sea. No hace falta exhibir una prueba de decencia de aquello que es tan verdadero. El único gesto es creer o no. Algunas veces hasta creer llorando. Se trata de un tema incompleto porque le falta respuesta. Respuesta que alguno de ustedes quizás le pueda dar. Es un tema en Technicolor para hacer algo útil de la

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Guíame. Hola, ¿qué tal, audiencia? Son las 5 de la mañana con 2 minutos. Estamos en Reflexión del Alma. La hora repetida, 5 de la mañana con 2 minutos. Hoy es 19 de agosto del año 2026. El título de esta reflexión es Guíame, le pertenece al padre Ignacio Larrañaga. Guíame, clara luz, a través de las tinieblas que me rodean. Llévame cada vez más adelante. La noche está oscura y estoy lejos de casa. Condúceme. Condúceme tú cada vez más adelante. Guía mis pasos. No te pido que me hagas ver desde ahora lo que me reservas para más adelante. Un solo paso más. Un solo paso más es bastante para mí. Por el momento, por el momento. No siempre he sido así, ni tampoco he rezado siempre que tú me condujeras. Me gustaba elegir mi propio camino, pero ahora te pido que me guíes. Tú, me guíes tú siempre más adelante. Ansiaba los días de gloria y el orgullo dirigía mis pasos. Oh, ¿no te acuerdas de esos años ya pasados? Tu poder me ha bendecido largamente y sin duda ahora también sabrá conducirme por la estepa y los pántanos, por el pedregal y los abruptos torrentes, hasta que la noche haya pasado y sonría el amanecer. Por la mañana, aquellos rostros de ángeles que había amado por largo tiempo y que durante una época perdía de vista, volverán a sonreír. Guíame, clara luz, llévame cada vez más adelante.

0: Gracias, Señor, te damos por este nuevo día. Gracias, Padre amado, por tu misericordia que la has renovado con nosotros. Gracias, mi Señor. Nos acercamos confiadamente al trono de tu gracia para agradecerte este nuevo día de vida, para ponernos en tus manos, porque tú eres nuestro alfarero, mi Señor. Ponemos en tus manos a la nación completa, el Ecuador, a todas y cada una de sus autoridades políticas, a todas y cada una de las personas que ostenten autoridad en el sector público y privado. Pedimos por cada uno de esos prefectos, alcaldes, concejales, consejeros, autoridades de las superintendencias de bancos, seguros, compañías, de la UAFE, del Centro de Inteligencia Estratégica, de todas las instituciones públicas, mi Señor. También pedimos por todos y cada uno de los representantes de las empresas, del sector privado, del sector exportador, del sector productor, mi Señor, en los diferentes sectores productivos de nuestra nación, en los diferentes sectores económicos, sé tú dales esa sabiduría del cielo, mi Señor, para que no retengan el salario de sus colaboradores, para que tomen decisiones con certeza, mi Señor, tomando en cuenta los tiempos peligrosos que vivimos, porque hay muchas medianas y pequeñas empresas que están siendo timadas, que están siendo extorsionadas, y tú lo conoces, mi Señor, porque se ha despertado ese que anda como león rugiente buscando a quien devorar, para hacer nuestros días peligrosos, para hacer nuestros días intranquilos, mi Señor. Y el único que lo puede someter eres tú, porque tú ya lo derrotaste en la cruz del Calvario. Tú ya derrotaste y anulaste todo el acta de decretos que había en contra de cada uno de nosotros, mi Señor, otorgándonos ese perdón a través de la sangre de Cristo. Si nosotros confesamos nuestros pecados, usted es fiel y justo para perdonarlos. Por eso también nos acercamos ante usted, para pedirle que nos perdone todas y cada una de nuestras iniquidades, porque estando en este cuerpo mortal, hacemos lo malo, queriendo hacer lo bueno, no lo hacemos, mi Señor, y eso también se nos cuenta como pecado, mi Señor. Por eso nos acercamos ante usted, para que usted nos lave, para que usted nos limpie, para que usted limpie por completo a la clase política, para que no nos engañen, para que no nos mientan, para que no sigan pensando en ellos mismos y en sus proyectos concentradores de poder. Te pedimos por las autoridades también de las naciones en donde se ha movido la tierra. Te pedimos por la presidenta de Venezuela, Delcy Rodríguez, por el presidente de Colombia, Abelardo de la Espriella, y así también por las autoridades del gobierno de España, de Indonesia, mi Señor, en donde se ha movido la tierra en los últimos días, mi Señor. Sé tú dándoles esa sabiduría para que comiencen la reconstrucción de esas naciones, mi Señor, o de los lugares afectados por ese movimiento telúrico, para que efectivamente llegue la ayuda a los más necesitados, llegue la ayuda a las personas que se han quedado sin casa, que se han quedado sin empleo, que se han quedado sin escuela, sin colegio, mi Señor. Haz que prontamente se comience a reconstruir todas y cada una de esas infraestructuras, y sé tú guarda nuestro país de un terremoto, mi Señor. Sé tú protegiendo y reforzando cada uno de los plintos, de los pilares, de las paredes, cada uno de los bloques que mediante los cuales se construyeron nuestras casas, en las que se han construido los edificios en donde nosotros trabajamos, mi Señor. No permitas que en el caso de que haya un terremoto, ellos se caigan, mi Señor. Te pedimos también que seas tú guardando nuestros trabajos, que seas tú dándonos la sabiduría del cielo, mi Señor, para que nuestros jefes cuenten con los ingresos, mi Señor, para que nos paguen los salarios. Así también te pedimos, mi Señor, por cada comerciante de nuestro país, por aquellos que madrugan, mi Señor, a los mercados, a las tiendas, a las despensas, a las ferreterías, a todos y cada uno de los obreros que a esta hora madrugan, a los guardias de seguridad, a las empleadas domésticas, por el personal sanitario, por los amigos taxistas, por los amigos transportistas, mi Señor, sé tú guardando su entrada y su salida desde ahora y para siempre. Te pedimos por los pobres de nuestro país, que son muchos, por los pobres extremos, por aquellos que no tienen a esta hora de la mañana un pan para compartir con su familia y viven en cuartos muy pequeños en donde habitan con sus hijos y tienen familias numerosas, mi Señor, y muchos de ellos se ven obligados a salir a las calles a pedir caridad, a vivir del prójimo, mi Señor. Te pedimos que ellos extiendan sus manos ante ti, mi Señor, y que tú les permitas en realidad cambiar su condición de vida, que las instituciones y los políticos encargados de transformar la realidad se acerquen a esos territorios, a esos barrios, a esos lugares en donde hay familias desplazadas por la violencia. Te pedimos por la provincia de Esmeraldas, por la provincia de Sucumbíos, por todas y cada una de las provincias fronterizas, mi Señor, en donde hay lamentablemente familias desplazadas por la violencia y que nadie se acuerda de ellos. Te pedimos por los habitantes de la Amazonía ecuatoriana, por aquellos que tienen dificultades en el acceso a la salud, porque su infraestructura es paupérrima, mi Señor, y tienen que viajar largas horas o incluso caminar cuando no tienen para los pasajes aéreos, mi Señor. te pedimos que seas tú sanando las enfermedades de los habitantes de estos territorios. Así también te pedimos por los habitantes del sector rural, por los habitantes del sector agricultor, ganadero de la provincia del Guayas y de todas las provincias donde se desarrollan este tipo de actividades, mi Señor. Haz que el sector exportador, haz que las grandes empresas exportadoras le paguen lo justo, mi Señor, a los pequeños productores que con sus manos labran la tierra y nos permiten a todos nosotros, los ecuatorianos, gozar de esa soberanía alimentaria, porque aquí lo que más hay es comida, mi Señor. Incluso se desperdicia la comida en muchos hogares, cuando en otros hogares hay dificultades. Porque aquí lo que más hay es comida, mi Señor. Incluso se desperdicia la comida en muchos hogares, cuando en otros hogares hay dificultades para tan siquiera comprar un pan o se alimentan con un cuarto de leche. Bendito seas tú, mi Señor, que tienes misericordia para con cada uno de nosotros y nos permites comer diariamente. El que tenga hoy un pan en la mesa de su hogar, dele la gloria a Dios, porque ha tenido misericordia de todos y cada uno de nosotros, porque hay personas que pasan muchísima hambre en el mundo. También pedimos por los habitantes de los países de África, mi Señor, en donde hay muchas riquezas, en donde hay muchos minerales, mi Señor, que son extraídos, Padre amado. Te pedimos en el nombre poderoso de Jesús que seas tú guardando, mi Señor, que seas tú, mi Señor, que seas tú haciendo una proeza, un milagro en ese continente, mi Señor, para que los poderosos de las naciones también puedan regresar, mi Señor, sus ojos a ese continente, Padre amado. Te lo pedimos, ten misericordia del continente africano y de los países en donde haya mayor pobreza, mi Señor. Sé tú extendiéndole tu misericordia. Te lo pedimos esta mañana en el nombre de Jesús. Amén. Amén.
1: Ahora son las 5 de la mañana con 11 minutos. Buenos días, mi querida madrecita Lourdes Cabrera de Machado. Buenos días, mamitas desde el cielo, Margarita y Rosita. Dayana Valesca, buenos días, mi querida nieta. Buenos días, migrantes. Buenos días, conductores. Buenos días, traileros. Carga pesada que vienen a ver a Guayaquil o vienen a dejar a Guayaquil. A gente que ya está en los puertos. Bendecido día a quienes van por la perimetral ahora mismo. Carros pesados y livianos, mucho ojo, cuidado con las divisiones de esos muritos que hay en las vías. A veces no está bien señalizada. Hay que estar atentos, ¿ah? Hay que estar atentos. Buenos días a los panificadores. Buenos días a quienes decían mi compañero Carlos Murrieta, a quienes ya hacen compras, comerciantes a esta hora. Buenos días. Buenos días, militares, policías, bomberos, guardias de seguridad. Buenos días. Hola, ¿qué tal? Buenos días a la gente de Panadería y Pastelería California, a don Carlitos Ramírez Tamayo, que Dios me lo ampare siempre. Carlitos, un abrazo. Para doña Carlota también, buenos días de Dios. A toda la gente que hace Panadería y Pastelería California. Bendecido día. Son las 5 de la mañana con 13 minutos, 5:13 minutos. Hoy estamos, repetimos, 19 de agosto del año 2026. Déjenme por acá un ratito. En WhatsApp, Juan Guerrero nos ha escrito, Tyron Pincay, Pedrito Tola. Pedro está en Barcelona, España. Y, bueno, Pedro, dándole el me gusta en YouTube y también ingresando al WhatsApp. Hola, Guillermo, buenos días. Ángel Fernando Lucín, Claudio Cabrera desde Madrid nos saluda esta mañana. También un abrazo para don Luis Álvarez en Durán. Él es el que tiene un restaurante y nos ha invitado varias veces. Por ahí estaremos en alguna ocasión, ¿ya? Así que don Luis, que Dios me lo bendiga y adelante a seguir con el negocio. Beirut Mosquera, que no se pierde el noticiario. Lenny Mendoza, Rafael Espinosa González también. ya se hizo adicto al noticiero. Ahí ya no lo puedes aflojar. Una vez que te haces adicto, no lo puedes aflojar. Milton Avilés, buenos días. Omar Jarrín, me ha escrito, buenos días. Julio Guzmán Borges, Bolívar también. Marquitos Merchán está aquí y también está en YouTube. Bien, bien, bien. A la gente que va ingresando al sistema de... ¿Qué tenemos aquí? Miguel Ángel Cedeño. No he escrito, pero sé que está escuchando. Anita Torres, en Roma. Jorge Carrera, dije... Ah, no, Jorge Carrera me informa que estamos a 43 grados. Carlos Gerald, 43 grados en España. Él me escribe desde Madrid. Jorgito Carrera, coméntame, o la gente que está viviendo intensas temperaturas, elevadas temperaturas, ¿cómo cambia el clima, no? ¿Cómo cambia el clima? 5:15 a.m. Un abrazo a la gente de W La Radio, que estamos conectados ahí, a quienes se van por YouTube. También saludar a la gente de Vito Te Veo. Hola, Vito, a Nelson, dije el segundo nombre. Vito Nelson Muñoz Ugarte. A Andresito Abad, Andrés Abad, buenos días. A tu papi Luis Abad, buenos días de Dios. A la gente de Turbo, buenos días. Giovanni Rodríguez, buenos días, Dios te bendiga. A toda la gente que hace Turbo, buenos días de Dios, buenos días. A Génesis, buenos días, equipo que tiene Turbo de primera. Las 5:16 a.m, bienvenidos, aquí estamos, vivitos y coleando.

0: 5 de la mañana con 17 minutos, Gustavo Alcíbar va rumbo a Valle de la Virgen, es decir, ya llegó por Pedro Carbo y Pedro Carbo a la derecha, y son 10 kilómetros ahí que quedaron maravillosos, quedó esa vía construida por la prefectura del Guayas en época de Marcela Aguiñaga. Buenos días de Dios, Marcela, si la ex prefecta nos está escuchando, bendecido día, bendecido día. Ah, ya han puesto la ya estamos con la, pero pensé que yo no era. Cada vez me veo más joven. Don Carlos, ponme ahí a Carlos Varel, ¿cómo se lo ve? A ver, ponme pantalla para Carlos. No, muy guapo. Definitivamente. Y andas copiando, desde ayer andas copiando la misma leva, el mismo color.
1: Mira, parece que no. ¿Sabes qué? Casi me pongo esa.
0: No te creo.
1: Yo tengo una parecida. Casito.
0: Sí, pues ya un poco más y vamos a aparecer trabajadores municipales. Bueno, ese uniforme, ¿a quién se parece?
1: De la cooperativa. De esa cooperativa de buses de transporte interprovincial.
0: Sí.
1: Usted, la camisa suya, esa, quítese la leva. Esa es de transporte interprovincial, pues, esa camisa, el color, sí, ¿no?, de esa camisa.
0: Claro. ¿Transporte de Ecuador?
1: Claro, claro que sí.
0: ¿O cuál más hay? Hay Tungurahua.
1: Sí, de
0: ¿Cuáles son las más famosas? Yo recuerdo por los viajes que hacía mi madre a Cuenca, Patria. Creo que todavía hay la cooperativa Patria, a Cuenca.
1: Claro.
0: ¿Qué más?
1: Pero usted es cholo, pues, de la península. Tiene que acordarse de la cooperativa ahí.
0: No, de la península, claro. No, yo estoy hablando de las
1: provincias.
0: De las de acá. Ahora, si quiere, de la provincia, Cooperativa Intercantonal Costa Azul, SICA, de La Libertad. El otro es Cooperativa Libertad Peninsular. Exactamente. Entonces, había otra que no, color verde era, ya me voy a recordar. Buenos días, conductores Carlos, ¿cómo le trata la vida? ¿Cómo está usted? Ahora sí lo veo con un poquito más de sonrisa. Ayer no estaba muy sonriente y me preocupaba.
1: Pero es que venimos ocupaditos, usted sabe, preparando material. Entonces, venimos así como
0: no
1: que...
0: No diga esas cosas.
1: Acelerados.
0: No diga esas cosas así, preparando material, porque...
1: Material informativo. Eso. ¿A qué otro material me voy a referir yo? Que soy drogadicto.
0: Es que el marihuanero dice aquí.
1: Soy narco.
0: Ñaño, dice, estoy preparando.
1: Soy microtraficante.
0: Dice el marihuanero, estoy preparando material riquísimo.
1: Dijo el triquero.
2: No,
0: estamos haciendo una broma. Haciendo una broma. Yo soy aquí cafecito, mire.
1: Bueno, yo ni vendo ni consumo droga. Entonces, cuando hablo de material, hago referencia al material informativo. Entonces, venimos acá. Caramba, a preparar material.
2: Ajá.
0: Ya. Tranquilícense. Sí. Tranquilitos. A ver, bueno, son las 5 de la mañana con 20 minutos. Les pico cartas. ¿Por dónde comenzamos? Político. Ah, no, ya mismo estará informándonos Joffre Lino, nuestro corresponsal. Da cuenta, hoy día habrá una rueda de prensa porque hay 3 sospechosos de la muerte del secretario de Fiscalía en Salinas. Hay 3 detenidos por sospecha que ellos hayan sido los autores del asesinato al secretario de la Fiscalía en Salinas, que tiene que ver con asuntos marítimos.
1: Sí, ya vamos a revisar esa información. Pero mire, a propósito de que el 17 de agosto culminó el plazo para la inscripción de candidaturas, se han recibido por parte del Consejo Nacional Electoral más de 53.500 solicitudes de inscripción.
0: Ya.
1: Entonces, ahora entran a la fase de la calificación de dichas inscripciones de las candidaturas. Y ayer le escuchaba a la consejera Elena Nájera, que fue entrevistada en Radio Pichincha,
0: mencionar
1: muy tranquila a ella, porque eso es lo que dicen las leyes, no solamente las nacionales, sino también las internacionales, de que las personas procesadas,
0: tranquilas,
1: si no tienen sentencia condenatoria ejecutoriada,
0: tranquilas,
1: pueden tranquilamente participar en las elecciones seccionales. Le preguntaron sobre el caso puntual de Fiorelli Casa y ella dijo, no solamente con ella, sino con todas las candidaturas que enfrenten algunas personas procesos judiciales.
0: Ella quiso decir que ya tienen la coraza.
1: No. Tiene que calificar el Consejo Nacional Electoral.
0: ¿Y entonces?
1: Ahora entran a la revisión. Lo que ella explicaba es que el CNE lo que revisa, ¿tienen sentencia ejecutoriada? sí, no.
0: Ah, no, y no tiene.
1: No
0: siga.
1: Tienen, continúe. Siga. Otro tema a cualquiera, puede que mañana usted también le meten una demanda por XY y eso va a impedir su candidatura. O a mí me ponen una demanda de XY tema y eso va a impedir una candidatura de ninguna forma.
0: Carlos, yo puedo decirte, es como que están en la terminal terrestre y le dicen, quieren ingresar a la terminal terrestre, ojo, y van ingresando. A ver, ¿no tiene alguna sentencia? No, pase. Ya mismo llega el bus que los va a recoger. Entonces ya cuando estén subidos en el bus, ya es otra cosa. Ahí sí ya tendrían la coraza.
1: Claro, tiene que el CNE calificar la candidatura.
0: ¿Te parece ese símil que está bien?
1: Sí, está bien. Puede también ponerlos en un aeropuerto a todos los candidatos. También, están también en la fila de migración, revisando si es que no tienen problemas con la justicia, alguna prohibición de salida del país, etcétera.
0: Ya, el problema es cuando crucen, o mejor dicho, ya cuando crucen migración. O no, ya cuando estén subidos en el avión, que es la cosa.
1: Claro, claro que sí.
0: Ya.
1: Mire, eso por ese lado. Ayer también lo escuchamos a Daniel Noboa declararse amigo y aliado de China.
0: ¿Sabes a quién recordé?
1: ¿A quién?
0: Yo recordé a Ricardo Patiño.
1: Ya. Él dijo lo mismo.
0: Algo parecido dijo, y no rescaté ayer mismo qué es lo que dijo. Porque nosotros acompañamos en esa gira a la China, al presidente Rafael Correa. Y Ricardo Patiño, hay unos amores tremendos con los chinos. Y socio estratégico, algo así le dijo. Pero es parecidísima la copia de o lo que ha dicho el presidente Noboa. Hoy los titulares de los diarios, por ejemplo, El Universo, diario Correo, que estuve revisando en la madrugada, presentan una foto grande, y está bien, ¿eh? Porque de los últimos viajes, el que más me gusta es este. De los otros, sí, algo, sí, pero este me gusta. Hay 7 acuerdos firmados, ojalá, ¿no? Ojalá, y las cosas se vean y diferente, definitivamente. Pero, una cosa, solamente $43 millones.
1: Pero son no reembolsables, o sea, en otras palabras, no hay que...
0: Te regalaron.
1: Es regalo.
0: Ah, ya, está bien.
1: Es regalo, fue un regalo de $43 millones no vas a recibir.
0: En todo caso,
1: ponte alegre.
0: Los chinos dan más plata que cuando vino, ¿te acuerdas? El de Estados Unidos, a dejarnos aquí 13, 15 millones de dólares.
1: Marco Rubio.
0: A regalarnos 13, 15 millones de dólares a un país que está inmerso en la droga, por
1: y
0: favor.
1: Y nosotros somos serviles de Washington. Pero lo cierto es que, mire, es importante que se, al menos desde el gobierno, se reconozca que China es el principal socio comercial del Ecuador.
0: Claro.
1: Partamos de eso. Los productos de la oferta exportable ecuatoriana se van hacia allá. Hay un tratado de libre comercio firmado con los chinos. Y hay que aprovecharlo, parece que hay que sacarle el jugo.
0: Y el camarón es uno de los beneficiados, no totalmente, pero sí la mayoría de empresas que tienen que ver con este negocio del camarón.
1: Claro, claro. Sí.
0: La hora exacta son las 5:25. ¿Me puedes poner un ratito, ya que estamos en este tema, solamente para revisar El Universo, los que tienen la portada que traen ahí, impresionante? Donde el presidente donde el presidente, me acordé de Gustavo Noboa, que en paz descanse.
1: Se te regresó 20 a 25 años atrás.
0: Donde el presidente Daniel Noboa hacía presencia en la China. Ahí estamos con portadas, o no las tienes todavía. Ah, no, ya mismo, ya. Espérate, yo tengo la culpa. Mientras tanto, Carlos, ¿seguimos?
1: 5:26. Más adelante también compartiremos imágenes de 3 videos que se hicieron virales ayer. Uno en donde aparece un conductor agrediendo a un funcionario de parqueo positivo en San Borondón.
0: Yo vi y le puse en mi cuenta también.
1: Sí, señor.
0: Pero, ¿sabes? Le conecta, creo, a la mandíbula, porque el guardia de parqueo positivo se desvanece.
1: Por supuesto, pues fue un puñetazo. Y luego, de paso, que lo hace caer.
0: Lo patea.
1: Lo patea, pues, tremendo.
0: Pero tendrán identificado a este...
1: Claro, pues en estos tiempos ya la fotografía de ese señor está que de rueda. Ya,
0: pero queremos verlo preso.
1: Sí, veamos qué acciones toma... Sí,
0: queremos verlo preso.
1: Parqueo positivo de San Borondón en contra de este conductor, porque, oiga, está bien airarte.
0: Mostremos imágenes.
1: Decir que es injusto y todo lo que quieras, ¿no? Pero de allí a lo otro, agredir a alguien que está cumpliendo con su trabajo, que no él no ha construido ningún tipo de ordenanza para sancionar a los conductores, sino que está cumpliendo con su trabajo.
0: Claro, claro.
1: Entonces, asimismo, más adelante también compartiremos otros que en lugar de cumplir con su trabajo,
0: espérate un ratito,
1: se dedican a otros temas vinculados a la corrupción.
0: Ahí está lo que tú publicaste ayer y yo también lo hice, tomando, mírale, pero hay otra toma, o esa es la... Le pega es, parece que con la derecha, con la izquierda. Gerald, saludo Gerald, ¿cómo estamos? Buenos días, ya viste esas imágenes. Le conecta, ¿es con la izquierda o con la derecha? Gerald, buenos días.
3: Buen día, don William, buenos días, don Carlos, y a los oyentes de W La Radio, a través también de Radio Turbo. El puñetazo que le pega, el golpe que le da es con el brazo derecho.
0: Con el brazo derecho.
3: Es terrible. Ayer yo lo vi, de hecho, tanto en TikTok, en Instagram... Y es lo que le decía don Carlos, ya en cuanto al rostro del sujeto, pues ya está identificado.
0: Y lo patea en el piso, qué miserable que es.
3: Es muy inhumano.
0: Dos veces, ¿ah? Dos veces. Regrésame un ratito, le pega dos veces. Dos veces, le conecta un puñetazo a la mandíbula, ¿no? Al rostro. Y el hombre... Y es un grandulón.
1: Que lo tumba el golpe.
0: Lo tumba, claro, es un grandulón. Mira, ahí está. Le da un derechazo, toma. Ahí está. Y le pega. En el otro es que creo que el puñete no lo debilita totalmente.
3: El puñete lo tumba.
0: Lo tumba nada más.
3: Y en sí el patazo es el que...
0: Exacto, el patazo es que lo deja. No, mira. Ese miserable debe estar expreso, ¿ah? Ya debe estar preso. ¿Dónde está la gente que tiene que ver con esto? ¿Tienen que actuar? ¿Quiénes tienen que actuar, Carlos?
1: La institución, en este caso del funcionario agredido. ¿Por qué no también plantearse si el municipio de San Borondón va a iniciar algún tipo de acción en contra de este conductor que agredió feamente a alguien que cumplía con su trabajo? Otros que se dedican y deberían dedicarse a cumplir con su trabajo son los agentes de tránsito de la CTE. Nuevamente involucrados en presuntos actos de corrupción. Entonces, si podemos poner el video también, porque allí se ratifica con ese hecho lo que nos dijo aquí el comandante de la CTE, que hay un pocotón de agentes de tránsito involucrados en actos de corrupción. Aquí mencionó que habían más de 400 casos respecto a ese tema, los habían reubicado, pocos eran los destituidos, pero este tipo de hechos ya se están convirtiendo en costumbre,
0: claro,
1: para la CTE.
0: La
1: y no es un tema nuevo, es un tema ya antiguo.
0: Uf,
1: póngale el audio.
0: Uy, y se nota clarito que le da billete para las aguas, dice.
4: Hay conveniente.
0: Hay conveniente, dice. Y le preguntaba, ¿me estás grabando? Dice, no, dice, es la cámara de retrovisor.
4: No, son de retro.
0: Avipado el conductor. Son las cámaras de retro, dice. Eso es de retro. Y la cámara la tenía Latra. Pilas, dice, se va. Ese hombre debe estar fuera de la institución.
5: W, la radio.
0: Ayer también nosotros pusimos en las cuentas que tenemos en W, la radio.
1: Sí, y hay otro video que también se volvió viral en torno a la duda que tienen muchos conductores. Si se trata de funcionarios de instituciones vinculadas al control operativo del tránsito, si se trata de personal del Ministerio de Infraestructura y Transporte, los que hacen controles en los peajes. Porque ayer se veía cómo alguien graba a estos presuntos funcionarios.
0: No eran.
1: Y si se hacen los locos, se van.
0: Se van, sí.
1: Se
0: ¿Por
1: van.
0: Qué? ¿Por qué? ¿Por qué se van?
6: Eso
0: ahí está.
6: Es medida, muchachos.
0: A ver, vamos. Ahí está la cámara, Dale.
1: Pues ahí estaba alguien con chompa, con chaleco reflector.
6: Eso es. Un ratito.
0: Ahí le va a preguntar.
6: ¿Usted trabaja para el ministerio de dónde?
7: Perdón.
6: ¿Usted trabaja para el ministerio de...?
7: ¿Cuál es el jefe suyo?
0: A ver, está el jefe, dice. Están haciendo de las suyas en carretera. A ver, va con cámara. Lo va a buscar el jefe, ¿no?
1: Sí, claro.
0: Ahí lo va a buscar el jefe.
1: Él también se cruza a conversar con él.
0: Claro, dijo,
1: y se hacen los locos.
0: Claro.
6: Eso es inmediato.
0: Ahí está, dice. Están ahí. Mira. Se han puesto la chompa nomás rapidito, ¿ah? Porque no está con uniforme completo. Haciendo de las suyas.
6: Junto con la CTE.
0: Ah, no. Está Comisión de Tránsito.
1: Pero ya va a ver lo que pasa luego.
0: A ver,
1: ¿Será realmente de la CTE o no será de la CTE?
0: Sí son. Ese sí es de la Comisión de Tránsito.
1: Bueno, habría que preguntarse, porque ahora cualquiera, pues si aquí hemos visto en este país que se disfrazan de policía, pero, de militar, de gente de tránsito.
0: Pero nos encontramos que la CTE... Dale, escuchar.
4: Esa credencial que está ahí es de... Transporte.
7: Los señores son del Ministerio de Transporte. ¿De dónde son?
4: Del Ministerio de Transporte.
7: ¿Pero de dónde? ¿De qué departamento? ¿Por qué no trabaja? ¿Por qué no se acerca el señor para acá?
0: Claro.
4: Ellos son...

0: dice Alerta Sambo, Anthony Alcibar es la persona que conducía la Raptor, ¿así se pronuncia? La Raptor, Raptor, y agredió a la gente de Parqueo Positivo. No es, no es el propietario del vehículo, como se ha difundido en varias publicaciones que incluso han expuesto información personal del dueño. El vehículo estaba en un patio a la venta. Ese es. Ese vehículo estaba a la venta, en un patio. Es alta gama, ¿no, Sebastián? ¿Cómo estás? Muy buenos días, Sebas. Mira, un patazo, sí, cobarde. A ver, Sebas, buenos días de Dios. Ya vamos a irnos a la pausa. ¿Cómo estás?
1: Buen día, William, Carlos, Gerald. Buen día también a nuestros oyentes de primera. Claro, carro de alta gama, más de $100,000 valorado esta Ford Raptor. Claro,
0: sí. Ford Raptor, ¿no? Uh-huh. Raptor, mira tú, este individuo. Ahí está identificado ya plenamente, así que ya saben, hay que apresarlo rápidamente, aunque ya habrá huido, ¿ah? Este momento ya tiene que los pies en polvorosa. La hora son las 5:34. Tenemos que irnos a una pausa, Carlos. Cuando regresemos, los principales titulares de la prensa nacional e internacional. Regresamos. Espérate. Antes, yo había pedido que desde Valencia se report, o desde Madrid se reportara a don Jorge Carrera. Jorge Carrera nos dice que hace calor. Estamos a 43 grados en Valencia, España.
2: William, buenos días.
0: Buenos días.
2: Soy Jorge Carrera desde Valencia, España.
0: Sí.
2: Sí, como le dije, estamos aquí a 43 grados, full calor, don William, full calor.
0: Sí, full
2: bendiciones
0: calor.
2: Bendiciones para todos.
0: Gracias, full calor en Valencia, España. En Toronto se encuentra Oscar Hoxe. Oscar, buenos días.
3: ¿Cómo estás, don William? Un abrazo y saludos a todos.
0: Buenos días.
3: A la radio, a Carlito también aquí visitándolos.
0: Ah, están en Ecuador.
3: Escuchando las noticias de semanas atrás sobre la clausura de los juegos en el Parque Samans.
0: Ah, sí, bueno, eso lo pondremos más adelante. Yo pensé que me iba a hablar de calor y estaba en Toronto ya. Más adelante lo pondremos. Son las 5:35. Al regresar, los principales titulares de la prensa nacional y también internacional. Regresamos enseguida.

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0: El TCE rechaza apelación y archiva pedido de revocatoria contra Daniel Noboa. Acuerdo ministerial regula ingreso temporal de militares y contratistas de Estados Unidos a Ecuador. Xi Jinping defiende independencia de Latinoamérica al recibir al presidente Daniel Noboa en China. Alias Pipo presentó un recurso de súplica para evitar su extradición. Además, Yvonne Baqui oficializa su candidatura a la Secretaría General de la ONU con respaldo de Tonga. Fenosín acudirá a la corte IDH por orden de prisión contra Guido Perugachi. Más de 53.500 solicitudes de inscripción para elecciones seccionales 2027.
1: En lo internacional, Trump pausa 3 días los aranceles del 50% a Canadá tras anunciar un acuerdo. Colombia eleva a 312 los muertos por el terremoto de magnitud 7,4 grados. Delcy Rodríguez anuncia nueva fecha para la consulta popular nacional. Será el 18 de octubre. Abelardo de la Espriella entrega a la Fiscalía un informe con 82 denuncias de presunta corrupción durante el gobierno de Petro. Los niveles de agua de los embalses de Estados Unidos caen a mínimos históricos. Y detienen en Bolivia a ex asesor de Javier Milei, investigado por presunto ataque armado contra su expareja.

0: Él delante mío, yo detrás de él. El sabio no dice todo lo que piensa, pero siempre piensa todo lo que dice. ¡Échale! Buenos días, buenos días, buenos días, buenos días. Buenos días a la gente que está con nosotros. Buenos días, conductores, buenos días. Son las 5 de la mañana con 42 minutos. Alerta, atento con lo que está informando ATM, ¿no? ATM. Son las 5 de la mañana con 42 minutos. 5:42. Carlos, 5:42 minutos. Ya mismo amanece, ¿no? Por favor, levánteme esa cortina para ver cuándo ya amaneció. Don Carlos.
1: 5:43 minutos. Invitar también a la audiencia, recordarles que la foto de los cumpleañeros la receptamos hasta las 6:30 de la mañana. Las instrucciones están en nuestro estado de WhatsApp para que por favor nos colaboren muy temprano. Recordarle también a la audiencia, por favor pónganle en pantalla las redes sociales, el noticiario de Primera, de W La Radio EC. El usuario es facilito, facilito, W La Radio EC. De esa forma estamos en todas las redes sociales. Un saludo para todos los que nos siguen en Facebook, que nos siguen en Instagram, en TikTok, en YouTube. Un saludo. Recuerde dejar el like en la transmisión de hoy. Hoy estamos 19 de agosto y decimos la fecha por si acaso hay algún perdido que se vaya a meter en algún programa anterior. Hoy estamos 19 de agosto. Póngale en pantalla en el instructivo de YouTube cómo le dejan o cómo se suscribe la gente en YouTube. Para la gente que nos escucha o nos suele escuchar por la Turbo 106.9 FM, usted pone en el buscador W La Radio y allí le va a aparecer este canal informativo. Usted se suscribe, luego que se suscribe activa la campanita y luego que ya activa la campanita puede participar del chat en vivo, dejar su comentario y el número del noticiario, por favor déjale escrito el número del noticiario a la gente que nos sigue por YouTube, es el 0994-363036. Para mayor facilidad de ustedes también está el código QR en pantalla, usted abre su cámara, lo escanea y eso lo redirige hacia WhatsApp para que también interactúe con nosotros. Más adelante también compartiremos la información en torno a la visita oficial del presidente Daniel Noboa a China, en donde estuvo conversando de tú a tú con Xi Jinping. Y allí están las instrucciones para los cumpleañeros. En un solo mensaje, si es posible, usted adjunta la fotografía. Y antes de enviar la fotografía, usted escribe. Claro. Escribe lo siguiente. Hoy está cumpliendo 2 años Juanito Pérez. Un saludo de parte de su mamá, su abuelita, etcétera, etcétera, etcétera. Y lo envía. Tan sencillo como eso.
0: Ya está hecho con manzanitas ahí.
1: Sí, claro.
0: Ya está bien explicado. Bien. Atento, accidente. Buenos días, accidente en la vía perimetral. Atento, conductores. Antes de llegar al puente de Tres Bocas, sentido hacia la costa. Es decir, vía a la costa. Camión en media vía fue impactado y está en carril central circular. A ver, circular con cuidado, dice el oyente Cobair 64, dice, me gustaría que ponga el nombre. Ha entrado a mi número personal, yo no sé cómo entró, pero ha entrado. Entiendo por el sistema otro que ha entrado, es mi número personal. Le rogaría al 0994-363036. Pero en todo caso, accidente, esperemos que tener fotografías. ATM, Sebastián, ATM, ¿qué dice ATM? Hábleme, por favor, hábleme, que me desespera. Hábleme, diga qué dice ATM, nada. Dime.
2: Y era compartiendo allí ya la imagen. Eso. Ahí está de ATM Tránsito. Lo que pasa es que se coordina antes de mandar cualquier cosa. Se registra siniestro de tránsito en la vía perimetral cerca de Tres Bocas, sentido hacia el norte. Personal de la ATM coordina la atención y control de tránsito en el sitio.
0: Eso
2: sin
0: quería.
2: Desesperación, ahí está.
0: Sí, no es lo que pasa, es que ahí estoy hablando y coordinando a ver si ya está la ATM. No es culpa tuya, sino de la ATM. Y ahí está, sí, está lo que está diciendo el oyente, ¿no?
2: Ahí está,
0: accidente en la perimetral antes de llegar al puente Tres Bocas. ¿Por qué y rápido esta acción? Para que la gente tome reparos. Porque esa vía es de alta circulación, altísima circulación. Es el carril central. Y si no sacan rápido eso de allí, se va a convertir en un cuello de botella. Yéndonos para vía La Costa, ¿no, no Sebastián?
2: Exactamente.
0: Sí, Tres Bocas. Ah, ok, ahí está la información. 5 de la mañana con 47 minutos, Carlos. 5:47
1: minutos. Vamos con noticias, amigos oyentes. Reiterarles cuántos candidatos se inscribieron para participar de las elecciones seccionales. Ayer me encontré con la novedad de que son 8, no 6 los candidatos a la alcaldía de Guayaquil. Son 8 los aspirantes.
0: Nosotros nos acordamos de 6, eso fue.
1: Es correcto, es sí, correcto, caballero, 8. Pero son 8. El CNE, a través de su plataforma tecnológica, receptó 53.534 peticiones preliminares de postulación. Uh-huh. Esta cifra global integra a 27.517 aspirantes principales y 26.017 suplentes que buscan participar en los comicios locales de nuestro país. El desglose oficial del organismo electoral evidencia que la dignidad con mayor cantidad de registros corresponde a los vocales de las juntas parroquiales rurales, que suman más de 36.000 postulantes. En tanto que para los consejos municipales se ingresaron 7.752 solicitudes de concejalías urbanas, 4.772 para concejalías rurales y 2.832 para concejalías urbanas por circunscripción. En lo que respecta a las dignidades ejecutivas de los gobiernos locales, el sistema informático del CNE contabilizó 1.348 postulaciones principales a las alcaldías cantonales. Por su parte, para la elección de prefectos y viceprefectos se inscribieron 152 fórmulas principales. Con el cierre del ingreso digital, las 24 juntas provinciales electorales asumen la tarea técnica de examinar cada expediente. El listado oficial, repetimos, va a estar en el mes de noviembre. Y sobre la inquietud de en torno a cómo valida el Consejo Nacional Electoral las postulaciones o las inscripciones, sobre este tema habló la consejera Elena Nájera en Radio Pichincha. Vamos a reproducir el video de Elena Nájera para escuchar sus declaraciones, porque le preguntan puntualmente sobre el caso de Fiorel y Casa, pero ella generaliza su respuesta y dice, efectivamente, nosotros lo que revisamos es, ¿tiene sentencia ejecutoriada o no? Si no tiene, no tenemos motivos para por los cuales interrumpir dicha acción.
0: Es decir, voy a nuevamente lo que dijimos más temprano, voy a poner en ese plano porque usted pone aeropuerto. Ya entraron ellos el control que se hace de migración, pero hay que ver si los dejan embarcarse en el avión.
1: Escuchemos qué dijo Elena Nájera, consejera de o vocal del CNE.
3: La ley electoral, ¿qué pone como impedimentos para que alguien pueda ser candidato? En el caso, por ejemplo, de la señora Fiorelli Casa, ella está involucrada en un proceso judicial. Pero no tiene sentencia ejecutoriada, consecuentemente no estaría impedida de participar en el proceso, ¿no?
4: No, hay muchas personas que están involucradas en procesos y no es la primera vez. En todos los procesos electorales hemos visto nosotros esta situación, y que la ley es clara, y no solamente nuestra ley, la Constitución y también los tratados internacionales sobre derechos de participación señalan que solamente hay un impedimento a aquel candidato o candidata que tenga una sentencia ejecutoriada en firme. Y creo que también, o sea, los candidatos también conocen estos temas, porque me imagino que les deben asesorar abogados. Yo no voy a ir a una contienda, a inscribir una candidatura sabiendo que tengo una sentencia ejecutoria de firme.
3: Pero el problema es que en el país no hay confianza en la justicia. Con esto terminamos, doctora.
4: Bueno, pero en el Consejo Nacional Electoral simplemente nosotros revisamos de que no tiene sentencia ejecutoria de firme, no tenemos por qué impedir la inscripción de una candidatura.
0: Claro.
1: Bueno, esas son las declaraciones de Elena Nájera. Se entiende que no hay ningún obstáculo.
0: Sí, Washington Yepes, el periodista, ¿de quién es? De Pichincha es.
1: Mencionamos Radio Pichincha. Radio Pichincha. Tomamos material de Radio Pichincha.
0: Sí, exactamente. La hora exacta son las 5 de la mañana con 51 minutos.
1: Un datito adicional. A propósito de inscripción de candidaturas, mire que se han hecho bastantes alianzas variopintas. Unidad Popular metiéndose con el correísmo, Pachacuti patrocinando candidaturas del correísmo.
0: Voy a decir.
1: Y sobre ese tema.
0: ¿Es un chaulafán o no es?
1: Y sobre ese tema habló Lourdes Tibán, prefecta de Cotopaxi en Ecoavisa, mencionando que Pachacutic no solamente es de indígenas. Ella aclaró que todo el mundo puede venir a Pachacutic, pero no puede venir cualquiera. La candidatura de la señora Luisa González no fue elevada a consulta.
0: Un poco más y le dice la fulana esta.
1: Escuchemos qué dijo Lourdes Estibán, prefecta de Cotopaxi.
0: 5:52 minutos.
5: La relación entre el movimiento indígena y el correísmo estuvo sin que...
0: Lo tomamos de Coavisa.
5: Por la criminalización de las protestas, por los intentos de dividir al movimiento indígena y por una retórica adversa. Bajo ¿Qué imperativo doctrinario pachacútico hoy termina convergiendo con Luisa González?
6: No creo que haya existido una convergencia, una decisión, la famosa decisión colectiva del movimiento indígena. No creo que esto haya entrado en consulta. De seguro, si hubieran entrado en consulta, no sería candidata la señora. Yo debo decir lo siguiente, porque todo el país no le han culpado ni al Churuchumbi, ni a Isa, ni a Vargas, ni a nadie. Todo el mundo se ha volcado a Tibán a preguntar qué pasó. Lo primero, la parte positiva. Qué bueno que a Tibán le tengan como el emblema de Pachacuti. Eso es positivo. De manera que muchísimas gracias a todos los ecuatorianos por ponerme no a la altura de la señora. Porque yo no me comparo con nadie. Por Dios, yo no me comparo con nadie. Yo soy una dirigente hoy provincial. Soy la prefecta y, como ha dicho la provincia, me he convertido en la mejor prefecta de la provincia, pero eso no significa que Lourdes Tibán tome decisiones en Pachacútic Nacional. Aclarar al país dos cosas importantes. Uno, que el Pachacútic no es para indígenas. El Pachacútic es pluricultural, multiétnico, todo el mundo puede venir, pero no puede venir cualquiera. Esa es la gran diferencia. Todo el mundo puede venir, pero no puede venir cualquiera. Tiene que venir, sea indígena, mestizo, cholo, montubio, blanco. Todo el mundo puede venir a Pachacuti porque así es nuestro movimiento de incluyente. 30 años va a cumplir de forma incluyente. No nos olvidemos que aquí en Quito tuvimos un Barrera, un Hernández, una Solís y no sé quiénes más. En su momento comprobamos y está demostrado que cuando damos de comer pan a perro ajeno, terminamos perdiendo el pan y terminamos perdiendo el perro. De manera que, si bien es cierto, todos pueden venir, tienen que cumplir con ciertos procedimientos internos de la democracia plurinacional y pluricultural.
0: Aquí está la pregunta, ¿no? Después de escucharle a Lourdes Tibán, su estilo propio, ¿no? Son las 5:54 minutos. Vamos a suponer que va Luisa González y gana la prefectura de Manabí. Al recuperar ya el partido político, la Revolución Ciudadana, su identidad, ¿qué pasa allí? ¿Ella vuelve al partido donde es originaria o sigue con Pachacútic?
1: No, pues el vehículo electoral Pachacútic. ¿Cómo se va a quedar ahí? No, ya la RC5 está suspendida 9 meses. No ha dejado de existir. Pasan los 9 meses y continúa. No pasa nada con la RC. Está suspendida.
0: No me escuchaste bien.
1: Sí, lo escuché.
0: No, yo me refiero a Luisa González.
1: De Luisa González estamos hablando. Estamos hablando del partido. ¿De quién es Luisa González? Del correísmo. El correísmo no ha muerto, está suspendido 9 meses.
0: Pero se va a identificar ella ya como la Revolución
1: Ciudadana.
0: Pero
1: es el vehículo electoral, pues es solamente Pachacútic. Y de allí, ella es del RC5.
0: Eso contesta así nada más.
1: No lo he escuchado, no lo he escuchado.
0: Me está desaznando, está bien.
1: No, ¿cómo lo voy a desaznar? Que hable serio, bueno, si usted es un ilustre periodista, ¿cómo vamos a desaznarlo?
0: Mira,
1: a propósito de Luisa González,
0: la hora, son las 5:55 minutos.
1: Ella será investigada por la fiscalía luego de que su candidatura fue impugnada. Uy. ¿Impugnada por quién? Por Michelle Mancheno, presidente de la Asamblea Nacional. La misma que desalojó por estos días, sobre texto de una reubicación en la Asamblea Nacional, a los asesores del bloque El Correísmo. Ya iremos con esa noticia. Pero la misma presidenta de la Asamblea, Michelle Mancheno, ha impugnado la candidatura de la señora González, quien recibió un documento que refería que su candidatura fue impugnada y también una notificación de la fiscalía. Igualito que el caso de Fiorel y Casa. Si Luisa González no tiene una sentencia condenatoria ejecutoriada, no hay un obstáculo para que impidan su candidatura. Si no tiene ningún muerto en el closet, si no tiene ningún otro problema, veamos de qué está hecha esa delegación provincial en la provincia de Manabí.
0: Pero espérate, pero va a tener algunos días estos tribunales para decir, ¿sabe qué? Definitivamente sácale del camino a Luisa González.
1: Pero deben tener un motivo, pues.
0: Pero si solamente con Santiago Díaz, que dice él, el preso que está a 28 o 29 años por violación a una niña, él dijo que había traído el billete y había entregado a la Revolución Ciudadana.
1: Pero eso es la fiscalía, pues, y sus investigaciones y todo lo demás. Otro bueno. tema es el inscribir una candidatura ante el Consejo Nacional Electoral. El CNE.
0: Y ahí el Consejo Nacional
1: ya
0: Electoral.
1: Ya lo dijo Elena Nájera.
0: Sí.
1: Elena bueno. Nájera ya lo dijo. Si no tienen sentencia condenatoria y ejecutoria, ¿cómo se van a oponer?
0: Por el momento, pues.
1: ¿Cómo se van a oponer?
0: Está bien, y en esa línea está Luisa González, pero después lo que le puede venir, por eso es que hacíamos la comparación
1: supongamos,
0: del aeropuerto.
1: Supongamos, la meten presa Luisa González. Ya inscribió su candidatura. ¿Cómo la van a bajar de la candidatura? Yo pregunto.
0: El Consejo Nacional Electoral, pues.
1: ¿Pero cómo la van a bajar? Pues si no, no pueden impedir su ya, postulación.
0: Entonces, ¿cómo la van a bajar a Fiorella Icaza?
1: Tampoco. A menos que entremos en la lógica del poder de turno, que reciban una instrucción y busquen cualquier escaramuza, eso. Cualquier leguleyada se inventen para impedirlo.
0: Eso. Por eso es que no está libre de culpa, entre comillas, Fiorella Icaza, y también está Luisa González por tomar dos referentes, nada más. Arturo Encalada, buenos días.
7: Buen día, don William, don Carlos.
1: Buen día.
7: No sé qué tanto reclama esta señora, solo sale para destilar odio la culo verde de la Tibán. Si Pachacute ya no existe.
1: ¿Cómo? Si
7: Pachacute
1: no existe.
0: Hable serio. Porque si están ahí buscándole a Pachacuti. A ver, Francisco Inca, ¿qué tal? Buenos días de Dios.
8: Hola, don William, don Carlitos. A ver, Xi Jinping recibe a Daniel Noboa y aboga por la libertad, por una Latinoamérica libre. ¿Libre de quién? Ya saben, de los Estados Unidos. Libre de las bases militares, con el pretexto de luchar por la droga, asimismo como hacen el mundo por luchar por el terrorismo, te va metiendo bases militares y así te va sometiendo. Así como hacen Corea del Sur. Miren las noticias, lo que le dice a Corea del Sur. No nos ayudaste en Irán, pues nosotros tenemos 39,000 soldados para protegerte de Corea del Norte, pues retire los soldados y ya está, y no llore tanto, pero no lo van a hacer porque eso significa sometimiento, eso significa colonialismo. Entonces es lo que sucede aquí en Latinoamérica, pero de todos los paseos que se ha pegado Daniel Noboa, este viaje a la China es importante. Este sí es bueno, ¿por qué? Porque mantiene los negocios,
0: claro que, bueno,
8: que empezó Correa, y don William es testigo de eso, y que eso le conviene al pueblo, a la gente, al guardia, al barrendero, al que pela camarones. Eso sí es bueno para todos, pero no nos olvidemos que en campaña política estos mismos politiqueros, estos mismos señores nos decían que la China comunista,
0: sí,
8: que la China... Que Correa había dejado regalado la economía del país, que Ecuador estaba regalado a los chinos y que no teníamos que tener relaciones con los chinos sino con los Estados Unidos, pero ahora con esto nos confirman que la economía china es la más importante en el mundo. Así que no nos dejemos engañar, señores, y no seamos como Milei. Mire, amigo y servilista como Daniel Noboa de Donald Trump de los Estados Unidos, y ahora le está pidiendo de rodillas a la China que le ayuden.
0: Ajá.
8: ¿Y qué decía antes? Malditos comunistas, así con estas palabras, que iba a romper relaciones, y mírenlo ahora.
0: Claro, Milei dijo, habló basura de la China, habló basura con ellos, jamás. Y ya lo están buscando. Y la Argentina no es que está bien, la lucha es tremenda, ahí ofrecido a mitad del próximo año, es decir, por esta misma época, bajar el tema que tiene que ver con la inflación. Veremos. Pero lo otro, dicen en los diarios, ahí está El Universo en portada el día de hoy, destaca esto que a mí me parece bueno también, muy bueno, pero que no se critique al pasado. No, no sé si tienes la frase que dijo Ricardo Patiño cuando viajó a la China también. Ya voy a buscarlo. Son las 6:00 a.m, un minuto. ¿Qué dice el diario El Universo en tapa el día de hoy? ¿Ah? Pero ponme lo que he pasado, nada más. Ponme lo que he pasado. Dame lo que he pasado, yo leo, por favor. Eso, déjame eso. Ahí estamos pintando la prensa. Ecuador estrecha nexos con China, ¿no?
1: Sí, dice. Allí se ve una fotografía de Daniel Noboa con Xi Jinping. Durante su llegada, en el lugar donde se reunieron, firmaron acuerdos con el régimen comunista, incluso relacionados con asuntos digitales y de comunicación. Ambos aspectos son criticados en la dictadura del país asiático. ¿Qué consecuencias hay para Ecuador? Es el titular de diario La Hora. ¿Qué más trae la prensa en este día? Vamos con el siguiente medio de comunicación, Don Gerald Sáenz, diario Extra, que informa primero y mejor. Ahora cuesta una lata, un dólar, diario Extra. Ellos publican en su portada, el corredor de la mafia, proceso contra Valdor Bermeo expone el mapa criminal entre Machala y Camilo Ponce Enríquez. El expediente señala un presunto vínculo del exalcalde con una trama que alcanza a Los Lobos. El informe identifica cabecillas, territorios y rutas que van desde las minas hasta la frontera.
0: Ahora cambiamos. Valdor Bermeo. Ahí estamos pintando varios diarios y nos quedamos con El Universo. Ahí vamos a ver El Universo. Después damos un vistazo a Expreso. Noboa y Xi Jinping lograron acuerdos y China entregará 43 millones de dólares para proyectos. Pero estos son no reembolsables. Es decir, que no tienen que pagar, pero tienen que cumplir nada más. Tienen que cumplir. Dice diario El Universo. Eso es lo que destaca. Otro diario más en este tema que tiene que ver con la China. ¿Tenemos algo más? ¿Y Expreso qué dice?
1: Diario Expreso, acerca de la visita de Noboa a la China, negativo. Ningún titular acerca del
0: no
1: tema.
0: ¿No le pone?
1: No.
0: Ay, ay, ay.
1: Negativo. Más bien hace referencia. Una vivienda, varias rentas.
0: Ahí abajo está.
1: Ah, bajito, es chiquito.
0: Sí, chiquito.
1: Ah, sí, acá abajo está. Sí, acá abajo está. El gobierno nacional suscribió acuerdos sobre energía y otros temas, pero bien pequeño. Claro. Bien pequeño. Los temas que ellos resaltan son los siguientes. Una vivienda, varias rentas. Estudiantes, jóvenes profesionales y parejas buscan espacios más pequeños, mientras propietarios encuentran en la subdivisión interna de las viviendas una alternativa para aumentar sus ingresos. Este es un modelo de negocio que aumenta en Guayaquil. Y también las ventas y plazas de empleo. Dos variables sin relación estable. Crecieron las ventas, pero no las plazas de trabajo formales en el país.
0: Son las 6:04, 6:04. Ahí está lo que dice la prensa. Ahí cerramos. Tenemos que ir a la pausa también. 6:04. 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
1: Ahí estamos, son las 6:09, ya amaneció. Gracias por estar con nosotros. Somos el informativo de primera aquí en Turbo 106.9 FM, en W La Radio y Vito TV. Buenos días. Las 6:09. No se olviden, si quieren un saludito de cumpleaños de algún familiar, de alguna persona que estime mucho, ya saben, ponga fotografía y pongan los datos. Si no hay fotografía, no se puede poner el cumpleaños. No se puede poner. La hora exacta son las 6:10. Aquí veo tomando un cafecito, dice una psicóloga. Ya vamos a saludar ya mismo. Las 6:10 al 0994-3630-36. Sebastián, ¿algo más tenemos de lo que habíamos expuesto muy temprano, de lo que ocurría por Tres Bocas, rumbo a la costa, un camión, carril central, estaba allí? ¿Qué dice la ATM?
2: No existe alguna actualización sobre ese siniestro de tránsito suscitado en la vía perimetral cerca de Tres Bocas.
1: ¿Y de ATM alguna acción más? Que seguimos con lo mismo, ¿no? Sí, hace 49 minutos, estoy viendo ahí, hace 49 minutos, eso dice la ATM. Pero ojalá que no se forme tráfico. Ojalá que no se forme tráfico. Las 6:11. 6:11. Carlos Andrés. Casi te digo, ¿sabes cómo? Carlos Andrés Pérez.
3: Presidente.
1: Claro. Tú tienes esos nombres, ¿no? O sea, tu padre copió eso. Carlos Andrés.
3: Se lo voy a presentar para que le pregunte, ¿le parece?
1: Un saludo, un abrazo, déjame darle a tu papi.
3: Adelante.
1: Ese hombre inteligente, ¿no? Que te hacía escuchar la radio muy temprano.
3: No, eso no es así.
1: Y le decías, papi, yo quiero ser como el señor que está ahí.
3: Es negativo,
1: sí,
3: ¿no?
1: Sí. Escúchalo para que te... Él te está orientando. Sí, papi, sí. Algún día cuando crezca, yo voy a ser como él, papi. Ya, pero camina. Son las 6:11.
3: Ese, sin comentarios. Oiga, los cumpleañeros, cuando yo les ponga o reaccione con el pulgar arriba, esos van a ser públicos. El resto, lamentablemente, si envían los datos incompletos, se quedan por fuera. Aquí, o siguen las instrucciones o quedan por fuera, mis amigos. Es tan sencillo. Póngale en pantalla nuevamente. Está en nuestro estado las instrucciones. Así los tengamos registrados, tienen que ustedes escribir su nombre.
1: Claro.
3: Por favor, vamos organizando esto chévere.
1: ¿Por qué?
3: ¿Quieres ser felicitado en el noticiero de primera? Envíe la información completa.
1: Carlos, te cuento, ese segmento es súper recontra que sintonizado.
3: Pero envíe la información en orden.
1: Claro.
3: Es una foto. Usted adjunta la foto en el chat del noticiario de primera. Usted escribe el nombre del cumpleañero, la edad y de parte de quién los saludos. Si usted es el cumpleañero, un saludo de cumpleaños para Juanito Pérez, estoy cumpliendo 100 años de parte de mi mamá, etcétera, etcétera. Es tan complicado.
1: Pero espérate.
3: Por favor.
1: Puede llegar el caso, por ejemplo, yo que quiera que me saluden ustedes, diga, y mi familia no se acuerda de mí porque me tiene abandonado. Entonces diga, feliz cumpleaños para mí, mi nombre es tal y cual, ¿de parte de quién? De parte de mí mismo.
3: Puede ser así. Pero ponga su nombre.
1: Claro.
3: Ponga su nombre.
1: Su
3: nombre.
1: Y no hay necesidad de los años, por último. ¿O sí?
3: Pero si es el segmento de los cumpleaños, están cumpliendo años, ¿cómo no van a darle edad? Uno viene, está cumpliendo 30 y pico.
1: Qué vergonzoso.
3: Saludos de parte
1: las mujeres
3: de su esposo.
1: No quiere saber, no quiere darle edad.
3: Ponga el nombre. Oiga, mi nombre es Fulanito de Tal. Quiero enviarle un saludo de cumpleaños a Pepito Pérez, está cumpliendo 6 años, de parte de su mamá, etcétera, etcétera. Es una simpleza. Pero vamos con noticias, porque a los que les contesto con esa imagen de las instrucciones, o se allanan a las instrucciones o no va el saludo.
1: Ya, espérese un ratito. Fiscalía, algo decía sobre la detención de 3 personas en Salinas que asesinaron al secretario de una fiscalía.
3: Sí, tenemos las fichas también.
1: Ya
3: están fichados ya.
1: Ya mismo Joffre Lino también, que nos va a informar sobre esto que ha ocurrido en la península de Santa Elena.
3: ¿Qué dice la Fiscalía General del Estado?
1: 6:13 minutos, 6:14.
3: Se han detenido a los tres presuntos delincuentes sospechosos del asesinato del secretario de Fiscalía en Salinas. El operativo fue ejecutado por la Policía Nacional en Santa Elena, donde fueron aprehendidas tres personas que estarían vinculadas al grupo delictivo Los Choneros. Los aprehendidos serían los siguientes: Anderson Orlando Muñoz Bajaña, alias Guayaco. También se conoce la detención de Francisco Teódulo León Torna, con antecedentes registrados por robo, evasión y tenencia y porte de armas, entre otros. Y Ángel Jocely Crespo Parra, de nacionalidad venezolana. Es una señorita. Los tres estarían presuntamente vinculados al grupo Los Choneros. ¿Qué indicios se recopilaron por parte de las autoridades? Una motocicleta, cuatro teléfonos celulares, prendas de vestir, una gorra y un pasamontañas. El juez ha acogido todos estos elementos de convicción presentados por fiscalía y ha dictado la prisión preventiva en contra de estas personas vinculadas presuntamente por su participación en el asesinato de este funcionario judicial.
1: La hora exacta son las 6:15, 6:15. Gracias a la audiencia que está escuchando el informativo de primera, con voces de primera, audiencia de primera. La gente de Vito TVO también. Estamos por Zapping, canal 8, por Stream Canal también, por W La Radio, por Turbo, la poderosa Turbo, 106.9 FM. Ricardo Castillo, buenos días de Dios. Hola, Ricardo. Ricardo, hable, Ricardo. Dios.
4: Excelente miércoles para todos.
1: Buenos días.
4: Buenas puntualizaciones. La señora Tibán, que ya no sigue tomando jarras de cuáquer, porque tomaba jarras de cuáquer.
1: Ya
4: no la veo que toma. La señora Tibán ya no viene acá a la prefectura del Guayas con el nuevo prefecto a reunirse. Y la tercera, Pachacuti va a obtener la mayor votación histórica de la que nunca ha tenido
1: en su
4: al
1: vida.
4: Lado de la RC5.
1: Yo también digo eso, ¿no? Van a despertar eso que ya se quiere caer. Hablo de Pachacuti. Y el otro, claro que tomaba cuáquer. O sea, que revisemos un ratito el histórico en el tiempo que tomaba cuáquer. Yo tomo cuáquer, decía, ¿no? Toma cuáquer. Cuando estaba hecha la agenciosa con Daniel Loboa. Ya vamos a revisar. Un ratito. La hora exacta son las 6:16, 6:15.
3: Nos pasan el dato que está en desarrollo un fuerte operativo con allanamientos a domicilios con más de 100 policías en la urbanización Portal al Sol, esto en la vía a la costa. El Ministerio del Interior también ha informado hace pocos minutos que la Policía Nacional está ejecutando el operativo Apolo 27 en sectores estratégicos del Distrito Metropolitano de Guayaquil con el objetivo de afectar estructuras delictivas y debilitar sus economías criminales. Es un operativo en desarrollo en esta madrugada, muy temprano en la mañana, es lo que informa el Ministerio del Interior. También la Policía Nacional hace referencia a lo mismo, están ejecutando este operativo, reiteramos, Apolo 27 en varios sectores del Distrito Metropolitano de Guayaquil.
1: La hora exacta son las 6:17, 6:17.
5: Ya lo digo, puedo cambiar de marido, pero no de partido.
1: Ya, pues Vicente, ya lo dijo.
5: Sí. Ya lo digo, puedo cambiar de marido, pero no de partido.
1: Por eso que los políticos, así nomás, no se les debe creer. No, en campaña dicen lo que les parece. Por eso es lo que pinta Roche, pues. ¿A quién le interesa? Pregunto Andrés Roche. Ojalá podamos tenerlo próximamente aquí para decirle en su cara. ¿A quién le interesa una arena? ¿A quién le interesa una arena? ¿A quién le interesa? Tener una arena tipo coliseo, ¿no? Tipo coliseo, que se llama así. ¿A quién le interesa? Si la gente quiere que sus calles se mejoren, quiere seguridad, quiere trabajito, quiere trabajo en eso. Son las 6:18. Nuevamente hay que reiterar que esto que realmente ha traído mucha cola y mucha rabia, mucho coraje. A mí me dio rabia cuando vi en X, en la cuenta de X de W La Radio, vi cómo este personaje, un grandulón, golpea a un inspector, a un agente de parqueo positivo, ¿no? Ya tenemos identificado, identificado el sujeto que golpeó a esta persona. ¿Puedes poner el video? Ponga ahí doble usted a su estilo, mi querido Pulpo. 6:19 a.m. Carlos.
3: Sí, 6:19 a.m. Esto, este video se hizo viral el día de ayer. Un agente de la empresa Parqueo Positivo de San Borondón fue agredido físicamente por un par de sujetos tras la presunta emisión de una multa de tránsito. En el video se observa cómo un sujeto le pega un derechazo a este agente de la empresa Parqueo Positivo y posteriormente lo patea en el piso. Ahí vemos el momento en donde le clava el puñete, luego lo patea en varias ocasiones y otro sujeto está viendo alrededor de este agente. Y posteriormente se va, entiendo yo, insultando, ambos se trepan en el carro y se van en precipitada carrera.
1: Ahí lo tenemos identificado, se llama Anthony Alcíbar. Ojalá en las próximas horas ya debería estar preso este grandulón. Ya debería estar preso este grandulón, cobarde. Y el otro va por la parte de atrás.
3: Sí, hay otra foto que le compartí ayer al Science, en donde se ve ahora con la inteligencia artificial, se aclaran las imágenes en un solo clic y se ve justamente de manera cercana a este sujeto, más allá de que ya lo hayan identificado con nombre y apellido, se entiende que él no es el propietario de este vehículo de alta gama.
1: Es de un patio de venta de carros.
3: Sí, señor, pero bueno, si es el agresor. de este funcionario de parqueo positivo en San Borondón, vamos a estar revisando en el transcurso de la mañana si es que hay alguna reacción por parte de la Autoridad de Tránsito de San Borondón o de la Alcaldía de San Borondón en este sentido, don William Ludwig.
1: Claro, y estamos mostrando las imágenes, son las 6:20 a.m, 6:20 a.m, se hizo tendencia y no se olviden para redes sociales W La Radio, facilito, ¿no? Ahí pueden entrar en Instagram, pueden entrar en YouTube, pueden entrar en X, ¿cuántas cuentas más se me quedan, Carlos?
3: Póngale en pantalla las redes sociales del noticiario de Primera para que los amigos nos sigan, el usuario facilito W La Radio S en todas las redes sociales. Estamos en Facebook, X, YouTube, Instagram y TikTok.
1: Perfecto, son las 6:21 a.m, 6:21 a.m. Ya vamos a saludar a Guy. Son las 6:21 a.m, Voces de la Ciudad, Ricardo Castillo. Buenos días.
6: Excelente miércoles para todos.
1: Buenos días.
6: Buenas puntualizaciones.
3: Ya pasó la señora mensaje.
1: Tibán. Ya pasamos.
6: No sigue
1: yo estoy equivocado. Luis Yiquín, él no hemos pasado. Buenos días.
7: Muy buenos días, señor Duro, don William, don Carlos, si me permiten. Esperemos pues que este viaje productivo, que solo aplaude, que iba a China, que siquiera traiga buenas noticias para el pueblo, aparte de los negocios de las grandes empresas, de los empresarios, que traiga pues una ayuda de China, tanto en salud, tanto en educación, aunque sea que aprendan a tener principios, ética. Esperemos que sirva estos viajes, tantos que ha desperdiciado yéndose a pasear de tantos acuerdos, entre comillas, ahora va justo al país comunista, al país socialista, y no sé si viajará en el avión socialista, pero bueno, esperemos que sirva algo y traiga algo de bueno para el pueblo.
1: Sí, pero cuando se hace y se firma acuerdos, son 7 acuerdos, cuando se saca la traba que tenía a los camaroneros, eso repercute a la gente que trabaja en camaroneras. Vamos puntualizando por esa parte. A mí sí me ha gustado el viaje de Noboa a la China. Porque el resto de viajes era en secreto. Se fue a reunir con Emiratos Árabes. No sé qué nomás se habrá conquistado, qué nomás se habrá hecho. Tienen harta plata los ¿cómo se llaman estos? De Emiratos Árabes. Pero, en fin, vamos a ver. Lo otro, esperemos los resultados prontamente. 6:23 a.m.
3: ¿Cuáles fueron los acuerdos en el marco de la visita oficial del presidente Daniel Noboa? Ya mismo vamos con las declaraciones, pero para conocimiento de la audiencia del noticiario de Primera, se consiguieron 42.7 millones en cooperación no reembolsable. China asignará cerca de $28 millones para proyectos que incluyen la adquisición de 125 camionetas para patrullaje policial, el fortalecimiento de los servicios de quirófano y diálisis del Ministerio de Salud Pública, y un programa de reactivación productiva para la zona norte del Ecuador. A esto también se suman 14.7 millones adicionales para proyectos de educación, lo que comentaba el amigo. Para proyectos de educación también estaba mandando plata a China. Producción y prevención de riesgos. En conjunto son 43 millones de dólares. En cuanto a los convenios puntualmente, se firmaron varios memorándum de entendimientos. Por ejemplo, se hace referencia, además de los ya mencionados, hay un memorándum en cuanto a la economía digital. Se busca la cooperación mediante el intercambio de políticas y tecnología. Adicional a esto, se habla de una hoja de ruta de cooperación económica y comercial China-Ecuador. Este instrumento fortalecerá el diálogo económico y comercial entre ambos países. Otro memorándum de entendimiento sobre el apoyo de libre comercio. Se beneficiará el sector exportador sacando el máximo aprovechamiento en el TLC. Hay otro memorándum en torno al desarrollo de la industria verde, con la intención de promover la eficiencia energética, la reducción de emisiones de carbono, y por último, hay un memorándum de entendimiento en materia de comunicación para profundizar los vínculos de cooperación y entendimiento entre ambas naciones. Escuchemos qué dijo el presidente Daniel Noboa y también el presidente de China, Xi Jinping. 6:25 minutos. Ahí está el momento del ingreso, del arribo del presidente Daniel Noboa. Escuchemos sus declaraciones.
8: Acá, aceptando con mucho respeto su invitación y muy contentos de poder seguir trabajando juntos, y tenga por seguro que siempre podrá contar con el Ecuador para pues tener cooperación,
1: está sin teleprompter,
8: no solo cultural o económica,
1: sin teleprompter, está
8: a tener un amigo al otro lado del Pacífico en quien pueda contar.
9: Y todo un país que colabore con el progreso del Ecuador para ser considerado un amigo y un aliado. Estamos entrando en una etapa nueva de relaciones, en el cual trabajando juntos podemos mejorar la vida de muchas personas.
1: Es que yo me desespero cuando lo escucho así sin teleprompter del presidente.
10: Bienvenido, presidente Noboa.
3: Las declaraciones del presidente de China, Xi Jinping.
1: A ver.
10: Durante el último año, las elecciones entre China y Ecuador han registrado importantes avances.
1: Yo hubiese preferido que tenga un traductor de esos,
10: el Noboa. Comercio bilateral entre China y Ecuador creció un 20%. China se ha mantenido como el principal destino de exportación de los productos no petroleros de Ecuador.
1: ¿De los corruptos, dijo?
10: Esto refleja los beneficios productos generados por el Tratado de Libre Comercio entre China y Ecuador y demuestra el gran potencial de la cooperación práctica entre ambas partes. Este año se cumple el 10º aniversario del establecimiento de la Asociación Estratégica Integral entre China y Ecuador.
1: Bien, bien.
10: Estamos dispuestos a trabajar junto con el presidente Noboa para seguir impulsando las relaciones bilaterales a un nuevo nivel y beneficiar mejor a nuestros dos pueblos.
3: Bueno, ahí vemos imágenes también, porque se ha reunido el presidente Noboa como parte de su visita oficial a la China con Zhao Leji, presidente de la Comisión Permanente de la Asamblea Popular Nacional de China. Durante el encuentro abordaron mecanismos de cooperación y un marco jurídico para la inversión y nuevas iniciativas de interés común. Y ese es un ítem pendiente, porque incluso en términos de la deuda que mantenemos con ese país, son tres las entidades a las que todavía Ecuador le debe dinero. El Banco de Desarrollo de China, el Banco de China y el Banco de Exportaciones e Importaciones, Exim Bank. Con esta última entidad se concentra el monto más alto de una deuda pendiente de pago. Pero la deuda que en algún momento estaba por más allá de los 1.200, 1.500, 1.600 millones de dólares, o sea, era una deuda muy grande con los chinos. Ahora, si uno revisa y hace un recuento de la deuda, ya le debemos menos. Le debemos menos a estas instituciones de la China. La situación es diferente. Para mayo del 2026, que es el último dato disponible, el saldo de la deuda con China suma 1.711 millones de dólares. Esto representa el 3.2% de la deuda externa con el Ecuador. Antes alcanzó un récord de 8.144 millones. Ahora apenas le debemos 1.711 millones a los chinos, que representa el 3.2% de la deuda externa en el Ecuador. Y allí cabe la pregunta. ¿Le debemos más plata entonces al Fondo Monetario Internacional? ¿Le debemos más plata al Banco Mundial? ¿Cuáles son las personas o las instituciones a las que le debe el Estado ecuatoriano, más allá de la deuda interna que se conoce con el Instituto Ecuatoriano de Seguridad Social? Y en buena hora por esta visita, y decimos esto, ¿por qué? Porque ya lleva más de un año vigente el TLC con China, y si China es nuestro principal socio comercial, el principal socio de nuestra oferta exportable ecuatoriana,
1: hay que
3: aprovechar, claro, ese tratado de libre comercio. Y es más, debería ampliarse para el tema de las inversiones, ya que han puesto un embajador que conoce el tema comercio como Luis Jaramillo. Esperemos que haga las gestiones necesarias para que llegue la inversión, porque esa es una tarea pendiente, no solamente de este gobierno. En los últimos años, lamentablemente, de nuestro país, por la crisis de inseguridad, no es atractivo para la inversión extranjera directa.
1: Claro, claro. Recordar que cuando Correa hizo negocios con la China, a cambio fue darle petróleo por esa platita que recibía, porque de los chinos recibió bastante plata, y también lo otro, pues el interés que tenía, o que no creo que sigue pagando al 7%, el interés de esa platita que nos prestaron los chinos. Es que los chinos no prestan así nomás platita, no, no, no. La hora exacta son las 6:30, cambiamos de tema. 6:30, voces de la ciudad, Luis Lavallen sobre Lourdes Tibán. A ver, ya paremos lo de Lourdes Tibán también, pues no. A ver, sigamos, a ver, escuchemos. Hola. Bueno,
11: a la mesa, Lourdes Tibán solamente, ya ve por sus intereses. Ahora sí anda reclamando que las alianzas, anda reclamando que cualquiera entra a Pachacuti. ¿Qué dijo cuando los cuatro de Pachacuti fueron adheridos a ADN para tener la mayoría en la asamblea?
1: Ah, ya.
11: ¿Ella dijo algo? ¿Ella se ruborizó siquiera? No, ella dijo que las alianzas estaban bien. Y esta alianza hizo que pasaran un poco de leyes que ahora se está dando cuenta que es en perjuicio del pueblo.
3: ¿Qué tiene que ver eso con otro?
1: Gracias.
3: ¿Qué tiene que ver eso con otro? Con que Luisa sea candidata por Pachacuti.
1: Es por lo que Lourdes Tibán está en contra de esa designación o representante por Pachacuti para la prefectura de Manabí.
3: Pero él habló de otro tema. ¿Qué tiene que ver eso con otro? Con lo que él acaba de mencionar.
1: Dicen que no se ruborizaba cuando hacían esos acuerdos la gente de Pachacuti.
3: Pero es que a veces correlacionamos temas totalmente equidistantes, que no caben, la verdad. Él está hablando de otro tema.
1: ¿De qué está hablando?
3: Él vincula eso de que ahora Lourdes Tibán se ríe. Oiga, yo no entiendo, la verdad, los amigos del correísmo. No entiendo, sinceramente.
1: Pero
3: Pachacuti, que está haciendo un vehículo electoral para estas elecciones. O sea, les está haciendo un favor. En vista del bloqueo que tienen por todos lados, cortesía del gobierno de Daniel Noboa.
1: Pero Lourdes Tibán entra como a criticar que está mal, que ni sé qué, ni sé cuánto.
3: Pero está en su derecho. ¿Cuál es el problema?
1: Pero sí, está bien que Lourdes Tibán salga
3: es
1: al frente.
3: Es prefecto de Cotopaxi.
1: Pero
3: entrevistada por un medio nacional.
1: Pero cuando eran los acuerdos que llegaban los de Pachacuti para hacer mayoría en la Asamblea Nacional, ahí no decía absolutamente nada.
3: Pero
1: a eso
3: ella no forma parte de la directiva nacional de Pachacuti.
1: Pero está hablando igual a nombre de Pachacuti este momento, pues siendo prefecta de la provincia de Cotopaxi.
3: Como una militante, pero ella no toma decisiones.
1: Ella dice, gracias porque me han invitado, quiere decir que soy referente, etcétera, etcétera. No la salve tampoco a Lourdes Tibán.
3: No, lo que pasa es que a mí me molesta el sectarismo del correísmo.
1: Sí.
3: Todos los que no estén con ellos son los enemigos de la patria.
1: Yo sé que a usted le molesta, pero también hay que ver la otra parte.
3: Son los enemigos de la patria. Los que no estén con ella son enemigos de la patria. Y no es así.
1: Bueno, para usted. Johnny Campi, buenos días.
12: Buenos días, Radio Turbo. Aquí estamos en la 106.9. Un saludo para mi pueblo, mi gente de mi barrio. Bendiciones para todos, bendiciones. Excelente programa. Don William, Carlitos, positivo. Por ahí yo tuve una vez un inconveniente con un tipo ese de Partido Positivo en Puerto Santana. Me

0: tiene que estar preso. Ay, a mí también, dice, sí, que dice que entra preso. No querramos justificar. Y esas cositas así, no la ventilemos aquí. No la ventilemos aquí porque se desmejora el noticiero. Créanme que se desmejora el noticiero. Y en lo personal yo no voy a permitir eso. Son las 6 de la mañana con 34 minutos. 6:34 minutos, Carlos.
1: 6:34, un saludo al amigo Oscar Castillo Valencia. Él nos comenta que es comunicador social y siempre nos escucha desde Esmeraldas. Un saludo para Oscar. Oscar, mándate Oscar. Mándate un reporte. ¿Cómo está la situación de la seguridad allá? ¿Cómo está el ambiente electoral? ¿Quién terminó inscribiendo su candidatura para la alcaldía de Esmeraldas? ¿Para la prefectura de Esmeraldas? ¿Cuáles son las cartas sobre la mesa allá en Esmeraldas? ¿El ejército continúa siendo operativo? ¿Qué ha pasado con tu tierra? Cuéntanos al 0994-363036. Hablando de justicia, un William Ludeña, no sé si usted revisó la entrevista que le hicieron en Teleamazonas a Mercedes Caicedo, presidente del Consejo de la Judicatura.
0: Ah, sí, ella dijo los sufrimientos que tuvo. Cuando quería entrar a alguna institución, tenía que mostrar la imagen y a veces con esa imagen no podía entrar, tenía que ocultar, ¿de eso dijo?
1: Sí, señor. Y mire que ella hace referencia a los avatares digitales, que son estas imágenes para cubrirles la carátula, el rostro, a los jueces durante las audiencias telemáticas que se desarrollan en torno al crimen organizado. Ella mencionó que lo que se busca es precautelar es la identidad biométrica porque no hay 1.700 blindados para los servidores judiciales en el país. Y al menos es un mecanismo que ellos tienen como para precautelar su identidad. Escuchemos qué dijo en Teleamazonas Mercedes Caicedo, presidente del Consejo de la Judicatura, sobre esto. 6:36 minutos.
2: De los legisladores correístas fueron desalojados de la oficina de la bancada en el Palacio.
1: Mercedes Caicedo, amigo.
0: Estamos hablando de Mercedes Caicedo. 6 de la mañana con 36 minutos.
1: Te enlisté, amigo. Te puse Mercedes Caicedo. Sí, vamos con Mercedes Caicedo. Luego vamos con esa información. 6:36 minutos. Bueno, haciendo referencia a lo que ha aprobado el Pleno del Consejo de la Judicatura, ahora van a verse en estas audiencias telemáticas, en donde, por ejemplo, la semana anterior se hizo viral una audiencia telemática en donde aparecía el señor Daniel Salcedo, mencionando que había estado o que estaba trabajando de la mano en la Fiscalía General del Estado. Incluso durante esa audiencia renunció su abogado defensor, pero allí, por ejemplo, en esas audiencias que se tornan virales y que son de acceso público, ya el rostro del juez no se va a poder observar. 6:37 minutos. Escuchemos a Mercedes Caicedo, presidente del Consejo de la Judicatura.
3: Hay que sacarnos un poco de la cabeza que se va a tratar de una película avatar en una audiencia. Lo que es importante destacar es que la identidad del juzgador no se va a perder. Lo que estamos precautelando es que la identidad biométrica del juzgador no se haga una identificación de la identidad biométrica. ¿Por qué? Porque si me ves rasgos faciales, es posible que ante un lugar en donde hay identificación biométrica se pueda seguir al juzgador y luego pueda provocarse su muerte. Este protocolo, que no es para todos los casos, sino solamente para casos de crimen organizado, y que también cubre a las víctimas de violencia de género, violencia intrafamiliar, niños, niñas, adolescentes, lo que precautela es que su identidad facial no se pueda observar. Usted puede ver a Mercedes Caicedo, el avatar es igual a Mercedes Caicedo, pero la identificación biométrica de mi rostro, que me permite identificarme con equipos biométricos, no va a poder visualizarse en la audiencia. Esto no es todo lo que se plantea en el plan integral. Este es un protocolo para uso de avatares en las audiencias como tal. El protocolo es parte del plan integral. El plan integral contiene también la posibilidad de hacer audiencias telemáticas, trabajo telemático, protección psicológica para los jueces y sus familias, entre otras cosas que van a permitir abordar desde las competencias del Consejo de la Judicatura la seguridad de los servidores judiciales. Hay que tener claridad. El Consejo de la Judicatura no podría ponerle un carro blindado a los 1.700 juzgadores que tienen en el país. El carro blindado tiene un costo excesivo y el presupuesto del Consejo de la Judicatura no contempla 1.700 vehículos blindados para los servidores
0: judiciales. Es Mercedes Caicedo, presidente del Consejo de la Judicatura, en entrevista hecha en Teleamazonas. La hora exacta son las 6 de la mañana con 39 minutos. 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
0: 6:40 a.m.
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2: Son las 6 de la mañana, 44 minutos. 6:44 minutos. Espere, por aquí. Voy a hacerlo público porque. A ver. Es mi pana, todo chévere. Él se identifica como la voz del pueblo, Pepe Sáenz, Pepito Sáenz. Pepe Sáenz pone, dice, una cabalgata ahí en el... Entiendo que tiene mi número, pero Pepe Sáenz, salude por lo menos, pues, o sea. Hola, William, buenos días, por favor, estamos en esta tarea. Pero ponen ahí, o sea, como que dice, dale, ¿no? Sean más educados, Pepito Sáenz, más educados. Se me molesta a mí que, o sea, creen que somos empleados. No, pues si así fuera empleado, se saluda. Buenos días, buenas tardes, buenas noches.
3: Usted siempre saluda.
2: Claro.
3: Siempre saluda.
2: Claro.
3: Y si yo paso un mensaje suyo donde no me saluda.
2: Porque.
3: Dando una orden, así como patrón.
2: No.
3: Montado
2: eso,
3: en su
2: no
3: caballo.
2: Es, es que mira, aquí está, ve. Mira, Pepe Sáenz. Y yo decía, pero ¿qué me quiere decir? Y tuve que leer. Ah, es de una cabalgata. Pero diga algo más, pues salude. Hijito, dice que es la voz del pueblo. Y si es la voz del pueblo, se saluda, pues. Se saluda. Si dice, colega, Pepe Sáenz, mi amigo.
4: Él es la voz así, de eso.
2: Es mi amigo, pero.
3: Es un bacán él.
2: Sí, ese es el programa. No, es buena gente.
3: Sigue teniendo ese programa, Tacos, sí. Canela y Chile, oye, no.
2: Sí, sí. De tacos.
3: Al mediodía.
2: Es que de tacos y chile vive, pues.
3: Pero al mediodía creo que tenía un programa.
2: No, ahora lo hace en otra radio.
3: Sí, no, ah, ya él, no es en la misma.
2: No, él tiene. Ya. Él tiene. Es profesor también de locución.
3: Fue candidato a concejal.
2: Sí, le fue mal.
3: Sí, porque estaba último en la lista también.
2: No tenía chance. Pero sí, en buena onda, sí. Pepito Sáenz, la próxima. Salude. Yo soy su pana. Soy su amigo, salude. Pone nomás ahí a ver, es como que uno dice, ya está ahí y vamos a publicar. No, pues, tenga la gentileza. Se hace llamar la voz del pueblo. Ya, pues salude, yo soy la voz del pueblo también, pues.
3: Oiga, a propósito de la voz del pueblo, lo invitábamos a un comunicador de Esmeraldas que nos cuente cuál es la situación allá. Sí, y nos escribe otro fiel seguidor desde la provincia verde de Esmeraldas, el amigo Osvaldo Quiñones. Él nos escribe lo siguiente. Don William, don Carlos, la seguridad de Esmeraldas está igual o peor. Están secuestrando a personas. Están llevándose a empresarios. Dice, se llevaron un empresario de las fuerzas de su local y lo secuestraron. Empleos imposible conseguir. Los negocios solo vacunados. Una ciudad abandonada por los militares. Rara vez se los ve a los marinos por las calles. Porque los militares casi no andan. Y en lo político, la dueña de Esmeraldas y futura alcaldesa de la provincia.
2: Ya le está haciendo. Espera un ratito. Está haciendo propaganda.
3: La dueña de Esmeraldas, dice, y futura alcaldesa de la provincia y su aliada, ellas van por el partido tal. El candidato, el ex coronel Javier Buitrón, le pone miles de trabas para que no se inscriba como candidato. Mire, Javier Buitrón. Se ha presentado como candidato a la prefectura porque ese señor se ha hecho cosas, dice.
2: ¿Y le quiere sacar del camino?
3: Al parecer sí, y se va a enfrentar con la candidata de gobierno.
2: Esta Rigoberta sí que ella, Rigoberta cree que es la
3: Rigoberta, no Rigoberta. ¿Ah? Rigoberta Menchú era.
2: Sí, Rigoberta se cree, no, Rigoberta Menchú era otra cosa.
3: Roberta,
2: no es Rigoberta, no. Ah, perdón.
3: No des nombre, no hagas campaña.
2: Roberta, ya. Pero Roberta.
3: Ella dice que es la dueña de Esmeraldas, la señora Roberta Zambrana, y su aliada Julia Angulo, que es candidata a prefecta. Ya. Pero Javier Buitrón es su competidor, nos cuenta el amigo Osvaldo
2: Quiñones. Y lo quieren sacar
3: del
2: camino, ¿no?
3: Lo quieren sacar del camino porque se ha hecho cosas.
2: Sí. Es como Mancheno, la presidenta de la asamblea quiere quitarle a Luisa de la prefectura de Manabí.
3: Claro, y él ya le agrega, para finalizar, dice, hay que pedir al gobierno que vea por la ciudad. Eso es imposible, dice, porque esta ciudad nadie se acuerda. Estamos olvidados a nuestra suerte, dice Osvaldo Quiñones desde la provincia de Esmeraldas.
2: Mira, si comparamos cómo era el puerto de Esmeraldas, era el tercer puerto más grande que había en el Ecuador, Carlos. Llegaba cualquier cantidad de vehículos. Ahora lo que hay es allí un banco de arena, no se draga, es una cosa impresionante. Ay, pero para darle o para meterle allí el tema petrolero, el tema de la refinería, sí y no, para contaminar el Taone, así se llama el río, ¿no? Taone. Ahí sí están listos para contaminar Esmeraldas, pero para darle Esmeraldas. Yo creo que el único que se preocupaba, lamentablemente duró poco, como presidente del Ecuador, era Abdalá Bucaram. Quería mucho esa provincia, quería mucho a los negros. Son las negros, una forma de decir, porque también hay mestizos y hay también blancos, poquitos, pero hay en Esmeraldas. 6:49.
3: Y tenemos otro mensaje de texto enviado al 0994-363036. Dice, por favor, su ayuda. En la ciudad de la Miraflores están haciendo una obra pública, pero hay dos unidades educativas, el TAO y el Colegio Boston. A la salida de los colegios se forma un caos vehicular justo en la vía que conecta la vía principal de Miraflores con Urdesa. Se necesita un agente de tránsito para que coordine la circulación vehicular en este sector a las 13 horas. Ah, la salida del colegio, hay mucho tráfico en Miraflores, para que tome nota el personal de la ATM, don William.
2: Perfecto, ya sabe Byron Lagos, son las 6:50. Byron está escuchando la radio, ayer le preguntaba, le dice, sí, licenciado, estamos escuchando. José, lo buenos días.
5: Buenos días, don
2: Luis. Buenos días. Hoy, no se preocupan por el audio. Preocúpense por el audio para que suene bien bonito, ¿no? Bien fuerte. A ver, tengo al señor Miranda. Buenos días.
6: Hola. Muy buenos días a todos allí en cabina de Radio Turbo.
2: Hola.
6: Licenciado William, solamente un comentario de un video que anda circulando en las redes sociales sobre unos supuestos trabajadores de transporte público parando a todo vehículo pesado,
2: sí, sí,
6: para controlar peso y medida. Y digo supuesto porque al querer, la persona que lo está denunciando, al quererlos abordar, pues ellos salen huyendo. ¿Usted sabe de ese tema, licenciado William?
2: Sí, ya lo publicamos también, ya lo publicamos. Decían que eran del Ministerio de Transporte, ¿no?
3: Sí, y los que grababan presuntamente eran policías. Así se identificaron.
2: Sí,
3: incluso allí se ve un agente de tránsito en el lugar. Y sería bueno que el Ministerio de Obras Públicas aclare este tema.
2: Ahí está.
3: ¿Qué mismo ha ocurrido con ese hecho?
2: ¿Eso es en nuestras redes o no? Oye, ¿de dónde toman ese video?
3: No, es de otra red social.
2: Ah, de otra red social.
3: Sí, de otra red social. Ah, y era muy de noche cuando lo vi.
2: Ahí está identificado, ¿eh? Ahí está. Mira tú. Y eran policías. Eran policías. Ahí está. Mira. Bueno, la hora exacta.
7: Buenos días, señor William.
2: Espérese un ratito. La hora exacta son las 6:51. 7:00 a.m. es los cumpleañeros. ¿Ah? El cumpleaños, 7:00 a.m. A ver, tenemos a quién. A don Washington. Washington Salinas
7: Buenos
2: Ortiz.
7: Buenos días, señor William Ludeña y señor Carlos Murrieta.
2: Buenos días.
7: Una inquietud. Si se podría que hacerle una entrevista a los señores de ECAPAP, para ver qué se está realizando en las limpiezas de los canales en la ciudad de Guayaquil, tanto en la Vía Dable, Buenos Sauces, aquí también por el sector de Villa Bonita, que son propensos a inundaciones. La vez pasada hubo una inundación por la fábrica de leche, el Indulac. Entonces, a ver qué están haciendo, porque se nos viene un día un invierno muy fuerte y va a tener consecuencias muy serias para la ciudadanía, para poder salir a trabajar. Así que se le agradecería que se le haga una invitación a los señores de Interagua o de Capaz para que hagan limpieza y manifiesten cuál es el cronograma de trabajo. Gracias.
2: ¿De Interagua? Bien difícil. Antes teníamos a Ilfen Florchen. Ya no está Ilfen Florchen en estos cometimientos. Le hace falta vocería. Dios mío, le hace falta vocería. Es como, ojalá hoy día podamos hablar con la gente de Urbaceo. Le hace falta vocería. Stephanie Camacho, en lo que iba y venía, se enfrentaba ya. Aguantaba la crítica, todo eso que se le hacía aquí. Pero a Emapac vino el otro día, el Emapac. Pero después comenzamos a escribirle, ¡ni bola! Por un tema que tiene que ver con entrevista. ¡Ni bola! El gerente de la Emapac. ¿Cómo se llama el gerente de la Emapac?
3: Ni me acuerdo.
2: No se acuerda, mejor que no se acuerde ahorita. Pero hay que traerlo. A ver si quiere venir acá. Pero repito, la vocería de Urbaceo, ¿dónde está? La vocería de Interagua, ¿dónde está? No es cuestión nomás de ir y dar la publicidad a un medio. No, aquí pueden venir, no importa que no tengamos la publicidad. Vengan, hablen con el pueblo, enfréntense con el pueblo o lo que dice el pueblo. No le teman, no tengan miedo. 6:54 Hay un tema también que yo leí lo que escribía Andrés, Pocho Jar, sobre el tema de una fundación que ayuda a niños, a gente que tiene cáncer, y que el municipio supuestamente estaba impidiendo que se utilice el Palacio de Cristal para una competencia. Escribió Pocho, pero Tatiana respondió. Y me parece muy bien, alcaldesa, muy bien, porque a mí me dejó un poco confundido. Yo dije, mira lo que dice Pocho Jar sobre esto, que no quieren darla a esta, que no sé qué, no sé cuánto. Pero ingresa allí, ayer leí, ingresa Tatiana Coronel, la alcaldesa subrogante, y aclara esto. Y dice un punto principal, el punto principal que dice es que ellos así nomás no pueden aflojar dinero. ¿Por qué? Porque la Contraloría está que los observa. Y yo estoy de acuerdo con Tatiana. La Contraloría los observa. Dice y pone en el escrito, ¿cómo puede ser que vayamos a dar dinero a un animador de esa competencia entregándole que pide $3,000 y un comunicador $4,000? Sebastián, tú no estás por esos valores, Sebas.
3: Ya dijo usted toda la noticia, pues ya para qué vamos a leer lo que dijo la alcaldesa.
2: No, es que yo más bien lo hago a comentario, ¿no? Pero quería que tú lo pongas allí para que vean que
3: ya
2: es cierto.
3: Ya dio la noticia, caballero, ya.
2: No me equivoqué nada, ¿no?
3: Ya dio la noticia, pues si gusta, leemos. Pues.
2: No, entonces está ahí el escrito, en todo caso ponemos el escrito para que se dé cuenta nuestro público que es verdad. Y ahí está el escrito. Sebastián, ¿cuánto más o menos? Ah, otra cosa, si se trata de una fundación, entiendo que habrá animadores de este tipo de eventos para que vayan gratis, pues, o no. $3,000.
3: Gratis.
2: No, ya, ponle
3: difícil
2: un precio.
3: Difícil es que vayan
2: Sebastián,
3: gratis. Difícil.
2: ¿Cuánto se cobraría por eso de lo que estamos diciendo?
8: Pero es que ¿cuántas horas depende del evento? Ya. Pero
2: así sean 6 horas, ¿cuánto?
8: 6 horas.
2: $3,000.
8: No, una luquita y algo ya.
2: Claro, Una luquita y media,
8: digamos, porque si fuera ya de renombre.
2: No, pero además, pero si exagerando. Se trata de colaborar con una fundación de niños enfermos, a la gente que tiene cáncer. Uh-huh. Por favor. Y el comunicador, $4,000.
3: Pues el wow. Problema es de la fundación.
8: Comunica internacionalmente.
3: Sí, el problema es de la fundación.
8: Exacto.
3: La alcaldesa dice, la fundación presentó costos injustificables.
2: Eso es la palabra. Y bien que lo dice Carlos. La fundación presentó, dice, por animador, $3,000. Comunicador, $4,000. Y
3: ella agrega, entonces, entre otros costos que fácilmente serían observados por la Contraloría.
2: Eso.
3: En cuanto al no dejarlos salir desde el Palacio de Cristal, dice, la orden desde la alcaldía es que ocupen el espacio. Así que nada extraño ni sorpresivo, señor Harp, excepto los valores de un presentador que gane $3,000 por un par de horas. Cuando tanta gente no recibe ese sueldo ni en meses. Y tiene razón la alcaldesa subrogante. Claro. Por si acaso es alcaldesa subrogante, no encargada. Alcaldesa subrogante.
2: Yo creo que Pocho Jar no tiene la publicidad del municipio. Digo yo, ¿no? 6:57 A ver, vamos. Eso dice ya la alcaldesa subrogante. Está claro entonces, ¿no? Sí prestan el Palacio de Cristal, ¿no?
3: Sí, desde allí pueden salir. Sí,
2: pueden salir tranquilamente. Sí. Lo que no pueden es aceptar a la fundación que dentro de todo pongan $3,000 para pagos del animador, 4.000 el comunicador. Entonces ellos dan la plata y viene la observación. ¿A quién? No viene a la fundación. La observación le va a venir es a la alcaldesa subrogante. Que se entienda bien.
3: Ya que estamos hablando de Tatiana Coronel, alcaldesa subrogante de Guayaquil, también hubo un comunicado, don William Ludeña, de la Autoridad de Tránsito y Movilidad, que informaba sobre los procesos de mantenimiento de puertas y mámparas de la metrovía. Porque Diario El Universo sacaba una nota referente a esto, que hay quejas de muchos usuarios de la metrovía, y la ATM salió al paso indicando que desde el 2025 la administración actual ha gestionado y propuesto procesos de contratación para atender el mantenimiento de las puertas y mámparas de aluminio y vidrio de las paradas del sistema metrovía. Estos procesos han atravesado diferentes etapas y observaciones, y el proceso actualmente en curso fue suspendido por el CERCOP. ¿Cómo van a arreglar las puertas de la metrovía? Cortesía del CERCOP, no se las arregla.
2: Ahí está.
3: Ante esta situación, la ATM continúa realizando gestiones administrativas y legales en coordinación con el área jurídica para avanzar en el levantamiento de esta suspensión. Y sobre este tema también habló o escribió Tatiana Coronel, alcaldesa subrogante, indicando 20 años sin mantenimiento preventivo e integral. La ciudadanía tiene razón. Pero también sepan que desde el 2025 se ha gestionado procesos de contratación para atender este déficit histórico de mantenimiento. Estos procesos han sido suspendidos por el CERCOP. Entonces, si el CERCOP es un obstáculo para que le den mantenimiento a la metrovía, sí, por eso es que vemos que las puertas no funcionan, pues no sirven. Claro,
2: otra cosa, ¿qué está reclamando ATM? ATM está reclamando, por ejemplo, el tema para radares. El tema, no, perdón, semáforos, semaforización, tiene que darle mantenimiento, tiene que corregir algunos aspectos. Lo otro, los vehículos de la ATM, ¿cómo lo hace? O sea, hay así como la acción de Tatiana Coronel, que niega a la fundación que le saquen por un animador $3,000, comunicador $4,000, etcétera, etcétera. Está la ATM que está diciéndole al CERCOP, miren, señores, necesitamos esto. Por favor, la hora exacta en punto a las 7 de la mañana. Ya estamos para cumpleaños, estamos listos. Llegó, dígame si puedo presentar. ¿Lo hago, no lo hago? Vamos. Señoras y señores, este es el segmento. Aquí celebramos la fecha de su nacimiento.
3: ¡Échale! 7:00 a.m. 7:00 a.m.
2: Ese lo conozco yo.
8: Ay, ay, ay.
3: Amigo suyo, po. Es pana suyo. Sí, saludamos, sí, en el día de su cumpleaños al abogado Eric José Álamos Mosquera, que está cumpliendo 31 años. Saludos de sus padres José Álamos, Sujei Mosquera, su esposa Romina, Saúl Álamos, Anita Sarmiento y toda la familia. Que Dios te siga llenando de salud y bendiciones. Te amamos, hijo.
2: Ahí está, Eric Álamos, más elegante que un muerto. 31 años, ahí está cumpliendo 31 años, no ha invitado a comer la torta. Felicidades, Eric Álamos, en la fecha de tu natalicio. Hoy tu gente, tu familia te abraza. Felicidades, Eric, buen ser humano, buen agente.
3: Vamos con el siguiente cumpleañero. Dice un amigo radioescucha, 19 de agosto, está cumpliendo años mi hija, la arquitecta.
2: 22.
3: Ciberley Yescali Gastiaburo Reliche, está cumpliendo 23 años.
2: Mira, por un año.
3: Que tengas un lindo día, hija, de parte de tu mamá, Catherine Peluche. Feliz cumpleaños, hija, te amo.
2: A ver, 23 años, ¿no? Repíteme el nombre de ella.
3: La arquitecta Ciberley Yescali Gastiaburo Reliche. Ciberley Yescali.
2: ¿Yescali es el nombre?
3: Ciberley Yescali.
2: Yo no sé, la gente, ¿cómo trata de buscar nombres allí medio raros? Ahora, ojo, y son los jóvenes de ahora. Le buscan. Y hagan como los colombianos, ¿sabes? Los colombianos no se entran con mucha vaina. Si quieren copiar un nombre o serle ahí, ¿sabes cómo se llaman? Jairo.
3: No se complica.
2: Ponle un colombiano, ¿cómo te llamas? Es que me llamo Jairo, hermano.
3: Sí, es como el Carlos, más o menos así. ¿Eh? Carlos ahí en todos los barrios, pasando una esquina. Pues,
2: ya cambió. Por ejemplo, el nombre que es bonito es William.
3: Ese, sí, claro, pues el nombre británico.
8: suya.
3: Pero el Carlos ese en cada esquina, usted se da la vuelta y un Carlos. Usted grita Carlos en el bus, se le viran 40.
2: Pedro también ahí en cualquier lugar.
3: Bastante, Pedro, es muy común ese nombre. Sí.
2: Sebastián. ¿Verdad? No tanto.
3: Pero hubo un tiempo que la novelería, ¿cómo le ibas a poner a tu hijo Sebastián? Chuta, era como que...
2: Por ejemplo, un hombre que sí lo puso bien doña Paola al hijo es Gerald. Termina en D, de dedo. Gerald Sainz de Viteri.
3: Es Gerald.
2: No sé por qué te quitaron de Viteri, Gerald, porque se apellido Jean-Pierre. De Viteri. No te
3: callas. Gerald Jean-Pierre.
2: ¿Ya?
3: Gerald Jean-Pierre, así se llama el caballero.
2: Gerald Jean-Pierre.
8: Cumpleaños.
2: Seguimos. Perdón.
3: Está apurado. Que tienes que irte a algún lado.
8: Tengo que ir a la pausa.
2: Ah, tiene que ir a la pausa.
3: Fuera bueno que aplicaras lo mismo así siempre. Pero en el segmento de cumpleañeros lo boicoteas de esa forma. Vamos con el siguiente cumpleañero.
8: Vamos
3: con el siguiente cumpleañero.
2: Y ese, pelado.
3: Se están desviando, mire, qué bárbaro.
2: Somos los chicos desviados.
3: No puede ser. Feliz cumpleaños para mi nieto Carlitos Prieto, que cumple nueve años.
2: ¿Cuántos dije yo?
3: Le desea a su papi Lenin Arias, su abuela Rocío Naura, sus tíos Angie Richard, sus primas Natalia y Amelia. Así se construye un mensaje. Aprendan claro. De su mamá Diana Arias desde el sur de la ciudad de Guayaquil.
2: El que es apellido Arias.
3: Felicidades al cumpleañero.
2: Repite el nombre del cumpleañero.
3: El nombre del cumpleañero, Carlitos Prieto, 9 años.
2: ¿El otro, los apellidos?
3: Carlitos Prieto, esos son los datos que tengo. De parte de su papá Lenin Arias y su abuela Rocío Naura.
2: Ah, ya, ahí está. Perfecto, felicidades. Este hombre va a ser un intelectual. Está ahí, ¿ves? Bien paradito, bien. Bien vestidito, bien. 7:04 más, cumpleañeros.
3: Siguiente cumpleañero, feliz cumpleaños para mi mamita, la señora María Luisa Murillo.
2: ¿Quién es? De parte
3: de su esposo, hijos, nietos, cuñadas y nueras. Felicidades. Pero, ¿cuántos cumple? No nos dicen.
2: ¿Pero qué? ¿Ya celebraron el cumpleaños? Porque ahí está la torta, ¿o no?
3: Ese es un abreboca, yo creo, es un abreboca. Pero en todo caso, saludos para la señora María Luisa Murillo de parte de su esposo.
2: ¿Pero dónde está? ¿Cuál es la que cumple años?
3: No dicen. Ya, continuemos con el siguiente cumpleaños.
2: A ver, vamos.
3: Con el siguiente.
2: ¡Ay, qué guapa!
3: Feliz cumpleaños a la psicóloga Yoconda Morán de Castillo. Está cumpliendo 55 años de parte de su esposo, el licenciado Nicolás Castillo, y Roger, su hijo.
2: Yo pensé que tenía 45, se la ve jovencita, bien acicalada.
3: Nicolás Castillo me suena. El licenciado Nicolás Castillo, me suena. Era un gran reportero de radio. No sé si se trate del mismo personaje.
2: No sé quién diablo será.
3: Bueno, feliz cumpleaños para doña Yoconda Morán de Castillo.
2: Yoconda, es una bromita nomás que le hacemos aquí, nada más. Para ponerle la sal y la pimienta, nada más. A ver, son las 7:06. Hay otro cumpleañero antes de irnos a la pausa. Vamos, que tenemos.
3: Siguiente cumpleañero.
2: Buen negocio.
3: Buenos días, don William. Un saludo de cumpleaños para mi yerno.
2: Ya.
3: Mi yerno, Guy Ayalón.
2: ¿Qué Guy? Ni qué Guy. Guy. Se pronuncia Guy.
3: Guy Ayalón.
2: No es Guy.
3: En Alemania, ya. Que están de vacaciones. Está en unión de mi hija Cristel y su hija Oshercita.
2: Ya, pero repito, casi yo iba a decir gay, pero no es gay.
3: Yo por eso leí tal cual.
2: Es Guy.
3: Yo por eso leí tal cual, leí sí. Guy. No, pero usted comienza.
2: No, es Guy, no es Cuy tampoco, no es Cuy.
3: Es Guy.
2: Es Guy, así se pronuncia. Guy Ayalón en Alemania, que está de vacaciones, en unión de su hija Cristel y de Oshercita, así es, ¿no? Oshercita. ¡Felicidades! 7:07.
3: Vamos con el siguiente o la siguiente cumpleañera, dice don William. Un saludo a mi madre bella hoy en su cumpleaños de parte de sus nietas
2: ella
3: e hijos.
2: Dios
3: me la bendiga y la proteja 45. Y me le preste otros 1000 años más.
2: 45 siquiera tiene
3: No
2: ella.
3: Nos dice cuántos, entonces...
2: ¿Cómo esconden la edad?
3: Sí, no nos dicen de parte de quién. Así esté registrado, tiene que escribir su nombre. Claro. Pues si es su mamá, escriba su nombre. Un saludo para mi mamita, sí. Juanita, de parte cosa. De su hijo, Juanito, eso.
2: O es que le da vergüenza. Pero si es toda una reina que está ahí de cumpleaños...
3: Está cumpliendo 1000 años. Saludos para ella.
2: Hay que poner la canción 1000 años para Marte.
3: Vamos con el siguiente cumpleañero. Buenos días, noticiario de primera.
2: Buen negocio tenemos hoy día también.
3: Un saludo para mi esposa Patricia Cedeño, que el día de hoy cumple 46 años de parte de su esposo Víctor. e hijas, Yuleisi, Naomi y María, que la aman.
2: La que está cumpliendo años es la chica, ¿no?
3: Patricia Cedeño, cumple Patricia. 46 años.
2: Se ve que ama a su marido. Mira cómo lo ha abrazado ahí, ¿eh? Su roro. Es la cumpleañera. Repíteme el nombre de esa cumpleañera.
3: Patricia Cedeño.
2: ¿Cuántos años?
3: 46 años.
2: Y parece de 30. ¡Felicidades!
3: No le mienta tampoco.
2: No, no se ve en la fotografía. Se ve en la fotografía. A no ser que esa fotografía sea vieja. Porque ella no está vieja. ¡Vamos! 7, 8 minutos. ¡Terminamos!
3: Se acabó.
2: Buen negocio. Vamos a la pausa y ya retornamos. Informativo de Primera con Voces de Primera. Volvemos enseguida.
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0: Buenos días, traileros. Buenos días a la Policía Nacional. Bueno, echarle mucho ojo. Cuidado, te roban. Cuidado, te chocas. Vamos adelante. Son las 7 de la mañana con 12 minutos. 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Estamos en W La Radio. Quienes siguen por YouTube. Vamos a leer algo de lo que escriben en YouTube. Carlos Andrés, ¿o tienes preparado ya una información?
1: Sí, está listo eso.
0: Sí, es que yo te conozco. Cuando estás atento a la computadora, atento, algo estás cocinando. ¿Ya mismo qué tendremos?
2: Ya mismo, tendremos lo que ocurre en la Asamblea Nacional, el reclamo del correísmo por esta reubicación dispuesta en el Parlamento ecuatoriano. 7:13, saludos para Giovanni Cueva. Él comenta lo siguiente: el favor es mutuo, señores, ya que Pachacútica, al igual que Unidad Popular, van a tener gran cantidad de votos para mantener vivo su partido. Carlos Navas dice: Carlos Murrieta es soberbio. Bueno, gracias. Mariana Cedeño comenta: muy buena explicación del señor sobre la señora Tibán. Marco Salomón, en cambio, menciona: usted, señor Carlos, no entiende porque es opositor, porque odia el correísmo y está de acuerdo con todo lo que es, con todo lo que sea Correa. Bueno, está bien, gracias también para usted. Saludos, Marcos Salomón. Dey Almeida dice: ahí está el odiador de China, se fue a China para nada, pregunta.
0: A ver, ¿cómo dice eso?
2: Se fue a China para nada, pregunta.
0: Ah, dice de Novoa.
2: Sí.
0: Ajá. Ah, se fue a la China para nada. Pero no. Yo creo que es positivo el viaje. Es positivo el viaje de los pocos que han sido positivos.
2: ¿Qué resultados, pues?
0: Esperemos.
2: Porque ya hay platita, pues.
0: Bueno, sí, o sea, pero
2: por eso digo, hay resultados, pues. Hay compromisos para que lleguen más de 40 millones de dólares.
0: ¿Y el camarón?
2: De inmediato,
0: o sea,
2: de otros viajes no se ha sabido porque llegue plata acá.
0: Nada se ha sabido.
2: Pero aquí, como son fanáticos del correísmo, está bien, ya no ha hecho nada. Ya. Ustedes van a seguir pensando lo que diga su ídolo. Uh-huh. Tenemos también más mensajes. Carlos Miguel Rivera: yo no le creo ni poniendo la plata en los quirófanos ni comprando los carros, dice. La credibilidad ya la perdió. Uh-huh. Bueno, ese es otro tema. Muy bien. Gracias por su mensaje. Tenemos más comentarios de los amigos oyentes. Saludos para Frey Camposano desde Catamayo, está en sintonía.
0: Loja.
2: Y hay otro mensaje que dice: cambien de trabajo, no dan la talla para el periodismo. Está bien, chévere, bacán.
0: Espérate, ¿cómo dice?
2: Que no damos la talla para el periodismo, ya, pero que cambiemos de trabajo.
0: Sí, pero usted primero cámbiese a otra radio, váyase a otro medio. Casi digo, no joda. Entonces, si nosotros no tenemos el talante que a usted le gustaría escuchar y ver, que nosotros nos cambiemos, no, usted primero cámbiese, vaya hacia otro lado y no estorbe.
2: Saludos para Verónica Canseco.
0: Continuemos,
2: no se pique.
0: Es que me caliento.
2: Pero si a mí me han dado palo, yo continúo. Sigo mi vida.
0: Porque
2: ahí lanzan sus saetas.
0: Nada.
2: Lanzan sus saetas con veneno. No importa, aquí estamos con un escudo.
0: Usted también los enfrenta.
2: No pasa nada. No, pero hoy no tengo ganas, la verdad.
0: Pero yo sí tengo ganas, ¿cuál es el problema?
2: Pero ya mucho tiempo, tenemos más mensajes. Gracias, caballero. José González dice lo siguiente: buenos días, William y equipo. Buen programa, como siempre, mucha salud. Mucho calor por acá en la Florida. Y nos escribió ayer un amigo
0: oyente. ¿Florida, Estados Unidos?
2: No sabemos.
0: ¿Dónde es?
2: Mucho calor, dice, por la Florida.
0: Por la Florida, pero...
2: la Vía Daule, a lo mejor.
0: Pero espérate, Florida, no sé. Puede ser por la Vía Daule. O Florida en el sur de Estados Unidos. Por favor, aclara.
2: Verónica Canseco ayer escribió: buenos días al informativo y variedades. Tan bajo hemos caído, don Luis.
0: Te puso.
2: Tan bajo hemos caído.
0: ¿Sabes qué? Y la gente es hipócrita, ¿no? Les gusta, les entretiene.
2: Y están allí viendo.
0: Están allí, sí tienen,
2: sufriendo.
0: Entonces dice, oye, Susana, escúchalo a los muchachos que ya están hablando.
2: Ahí está. Nos escribió ayer un amigo oyente, es la primera vez que la vemos, no sé si ya lleva tiempo sintonizando el informativo de primera, pero nos escribió desde Nijmegen, Países Bajos. Entiendo, y si la memoria no me falla, se llama Rosana.
0: Ya,
2: saludos para Rosana, ya tienen el usuario Zambrano73.
0: ¿Por qué no escribe? ¿Por qué no pone una nota de voz?
2: Nuevamente nos ha escrito, un saludo para ella. También José González desde Orlando, Florida, Williams. Le he escrito Williams con S, sí. Al final, Williams.
0: Es que mi nombre a veces se confunde así, pero el nombre Williams es apellido.
2: Había un bar, un centro nocturno, Williams Exclusive Club.
0: Ahí va maricón, ahí.
2: Sí. Ah.
0: Sí. Hay un cantante, fue una vez... No, ya no me hagas hablar de eso.
2: ¿Y cómo sabes que fue un cantante y que iban esos señores?
0: No, ya hablando serio. Era de un ingeniero comercial.
2: ¿Dónde quedaba eso?
0: Eso quedaba, a ver si no me equivoco, eso quedaba en Los Ríos.
2: Ah, en el centro de Guayaquil.
0: Sí, ahí por donde está Trofeos Ecuador, por ahí, por ahí.
2: Por ahí por la zona.
0: No, no, tranquilo. Ahí se, sí, sí. Por ejemplo, Ángel Ortiz, el gerente de la de Trofeos Ecuador, ni sabía eso, no nacía.
2: Pero en la radio sonaba que sí, que en el Williams es Close Club.
0: Es que el Williams es Close Club. Creo que llegó Rocío Jurado. El que sí llegó allí, Juan Gabriel.
2: Yo pensé que era su bar, iba a decir su, bueno.
0: William is Close Club.
2: ¿Cómo?
0: William
2: What?
0: Close Club. Sí, sí. Era de un ingeniero.
2: ¿Usted pasaba la publicidad de...?
0: ¡Claro! Tiempos en que uno pasaba esa publicidad. Yo trabajaba en caravana. La hora exacta son las 7 de la mañana con 18 minutos. ¿Qué más tenemos?
2: 7 con 18 minutos.
0: Dale, más mensajes.
2: Ya no, pues ya.
0: ¿Ya se termina?
2: Ya, es que estamos leyendo los más recientes. Pues si no, nos vamos a las 5 de la mañana, pues no, tampoco no. Vale. Sí, Javier sí. Pareja también nos escribió desde la Gran Manzana. Bendiciones. El amigo de Pasillos, Apolo, también nos sintoniza. Don Luis Álvarez, desde Farmingdale, Long Island. O Long Island. No, no sé cómo se pronuncia.
0: No te metas allí.
2: Farmingdale, Long Island.
0: No, señor, Island. No se pronuncia, porque Island se debería pronunciar, ¿no? Pero no.
2: Island.
0: Island, sí, es como que no, es como que te comes la S.
2: Long Island.
0: Long Island.
2: ¡Ah, caramba!
0: Sí.
2: Gustavo Alcibar desde Obarrumbo a Valle de la Virgen.
0: Otra cosa que yo aprendí ahí, porque estuve en la zona, en Denver, es, no se dice Connecticut, se dice Connecticut. La T suena como R, Connecticut, Connecticut. Algo yo he aprendido solamente de esa frasecita.
2: Y dice Pablo Rivera, dice, sus contradicciones entre ustedes indirectas son bromas, me hacen reír, le dan más gusto al programa, que Dios los bendiga. Usted entendió, Pablo.
0: Sí, sí.
2: Usted entendió, usted
0: sí,
2: entendió.
0: Sí, ya.
2: Usted entendió.
0: Pero déjalo en paz a ese hombre, que no le estoy parando bola yo. Es el que pone los mensajes.
2: No, no está, está felicitándonos, señor.
0: ¿Y cuál es el
2: no
0: Pablo que
2: confunda.
0: Sabe aquí? El Pablo que sabe
2: no,
0: aquí.
2: No, por mi amigo Pablo ya usted lo bloqueó. Pues
0: no,
2: ya,
0: no
2: ya.
0: Está bloqueado.
2: No, pero ya lo
0: está
2: censuró solamente claro. Porque hizo un hurra, un ra para, okay. Para Cintia. Ya se puso bravo. Sí.
0: Joselo, usted. Buenos días. Hola.
1: Buenos días, don William. Buenos días.
0: Buenos días, de Dios.
1: Carlos. Yo le decía que escuchando las noticias sobre el tema de los blindados para las acciones jueces, pero ellos mismos pueden solicitarlo en esta empresa inmobiliaria. Ellos son los que reciben los autos que son blindados de los narcotraficantes. Ellos pueden usar esos vehículos. Y es tan fácil, cuando tú eres funcionario público, poderlo ir a facilitar. No sé para qué quieren tantos recursos.
0: Bueno.
1: Gracias, buenos
2: pero
1: días.
2: Pero ella dijo que no había plata para los blindados, eso dijo. Sí, ella sí. No está pidiendo blindados, caballero. Escuchemos bien.
0: Claro, las 7:20 minutos. Yo por esta época, si yo fuera abogado y me proponen ser juez y peor tratar el tema de narcotráfico. Uy, ahí tengo un amigo que era fiscal, creo que sigue, iba a ser fiscal del Guayas. Era encargado de San Borondón, narcotráfico. Uy, yo le decía, hermano, tú estás metido en eso. Uy, un oyente, buenos días.
3: Así es, don William. El Williams Club quedaba ahí en Los Ríos entre Hurtado y Vélez, creo que es.
0: Claro.
3: Más adelante de Trofeo Ecuador. Frente a Trofeo Ecuador hay una mecánica.
0: Sí.
3: Ahí viene una casa, la siguiente casa quedaba intermedio, que incluso tenía hasta el techito ese así redondo, sí. Que lo recibían con la alfombra roja. Y efectivo, llegaron buenos artistas ahí, ¿eh?
0: Tremendos
3: efectivo.
0: Artistas. Sí, tremendos
3: yo
0: artistas.
3: Sí me recuerdo, eso. Nunca entré. Pero sí lo vi siempre sí, ahí, sí, es sí. Efectivo.
0: Sí, Juan Gabriel llegó allí cuando estaba en todo su papayal, pues Juan Gabriel, extraordinario artista, extraordinario. Así que sí, esa era, mira que no, tengo buena memoria, bueno, felicítame Carlos porque...
2: Felicitaciones.
0: Usted sabe que hago trabajitos para recuperarme.
2: Para William Exclusive Club.
0: William Exclusive Club.
2: Para ellos hacía trabajito.
0: No.
2: ¿O para Juan Gabriel?
0: Estoy trabajando en la fisioterapia.
2: Ya.
0: A propósito.
2: Nos reportan un accidente en la vía Salinas.
0: Antes de que me deje eso, el 8 de septiembre es el día del fisioterapeuta. Y desde este momento lo vamos ya a indicar, Jorge Andrade, para que estés aquí en esta mesa de trabajo, Jorge Andrade, que tiene su centro de fisioterapia, es fisioterapia, a ver, sí, fisioterapeuta, ¿no?
2: Fisioterapia, señor, fisioterapia. ¿Qué le pasa? A ver, embrague, acelere, embrague, acelere. Eso le pasa por tomar café tan temprano, se le pega la lengua.
0: Fisio.
2: Se le lengua la traba, señor.
0: Fisio.
2: Fisioterapia.
0: T-T.
2: El otro, el profesional es fisioterapista.
0: Ya.
2: O perfecto. Fisioterapeuta.
0: Ya, exacto, ya. Entonces,
2: fisioterapia es.
0: Fifi. Sio.
2: No tome ese café, yo creo que ya está pasado. No sé si está caducado ese café, pero le hace daño, hace rato anda.
0: Nosotros deberíamos tener propaganda de café, ¿no?
2: Claro.
0: Sí, por ejemplo.
2: Nadie se manifiesta. Es que
0: próximamente,
2: las marcas son del grupo Novoa.
0: Próximamente vamos a tener algo que le va a encantar a los conductores. Se trata de baterías. Ya vamos.
2: Dice un oyente, perdone. Sí,
0: diga.
2: Buenos días, don William y Carlos. No hagan caso a malos comentarios. Ustedes son la mejor manera de comenzar el día bien informado. No mando audios porque mi voz es bastante fuerte. ¡Ah, caramba!
0: A ver qué mande, a ver si es cierto. O sea,
2: pues retumba, a entonces, ver, dañas las ondas radiales.
0: Mira, yo soy especialista en voces. A ver, ¿qué ponga la voz?
2: Dice que su voz es bastante fuerte. Raúl Pico dice lo siguiente.
0: A ver, vamos.
2: Ustedes son el mejor noticiero de todas las mañanas. Hay unos flojitos de otras radios. Oye, como los rayas. Que callan los que ustedes sí dicen. Unos flojitos de otras radios.
0: ¿Pero es flojo el conductor o...?
2: Tremendo esto.
0: ¿Flojo de qué?
2: Y dice Beirut, que es su seguidora. Pero qué atrevido, no dan las tallas para periodistas. Ya es el colmo, no escuchen, váyanse a otro lado.
0: Claro, pues,
2: licenciado dice, Ludeña, la gente herida siempre va a buscar herir.
0: Sí, ¿no? La gente herida. Sí, yo entiendo así. Entonces dice, no dan la talla de periodista. Entonces está bien, pues ándate a otra radio o escucha otro radio. Y no molestes.
2: Pedro Luis Romero, en cambio, me manifiesta que va a practicar el baile de la voz del pueblo.
0: Sí, bueno. Sí. Pero Beirú y otro que no nos gustó eso, el baile del pueblo. A ver, sí, aquí estamos.
4: Don William, buenos días. Políglota, pedagogo, periodista, lo mejor de lo mejor.
0: Vale.
4: Ya láncese para la alcaldía. Yo sí voto por usted.
2: No le encamen eso. No.
4: Saez, don William, buenos días. Políglota, pedagogo, periodista, lo mejor de lo mejor. Ya láncese para la alcaldía. Yo sí voto por usted.
5: Qué loco. Sí, ¿Qué estás soñando tú, loco? Acuérdate a dormir.
0: Ya mismo me lanzo del edificio. Son las 7 de la mañana con 25 minutos, 7:25 minutos.
2: Hay accidente, de chance.
0: Ya, vamos con ese accidente. Dale.
2: Nos reportan en la vía Salinas, en el tramo Chanduy-Santa Elena.
0: Espérate, siempre hay accidente por ese sector.
2: Sí, tenemos las imágenes.
0: A ver, hay imágenes, 7:25 minutos.
2: Hay un bus que se ha encunetado.
0: Ah, encunetado.
2: Sí. Ahí creo que es un bus institucional.
0: Y ese tramo es ancho, ¿sí?
2: Hay,
0: ¿sabes?
2: Ambulancia también allí.
0: Claro. La otra vez se accidentaron unos militares por allí.
2: Ah, ya, pues.
0: Es en la ruta.
2: Sí, es un bus de expreso escolar institucional. En la vía Salinas, tramo Chanduy-Santa Elena.
0: Chanduy-Santa Elena, claro, está por ahí está San Vicente.
2: Se ha dañado la carrocería.
0: Sí.
2: Ay, se ha pegado duro eso de
0: en
2: ahí.
0: En ese tramo Chanduy... Chanduy, Santa Elena, está allí los baños termales de San Vicente que están deteriorados, ¿ah? Los baños termales, yo visité, ahí te ibas y te bañabas con lodo.
2: Pero mire, el siniestro de tránsito habría sido entre un bus de expreso escolar e institucional.
0: Es lo que estamos viendo.
2: Y también de un tanquero, porque si usted se percata, hay un tanquero a la izquierda de la pantalla, para los que nos siguen por nuestro canal digital, y el personal del Cuerpo de Bomberos como que está limpiando la carretera, y también se puede observar una ambulancia en el punto.
0: ¿Habrá muertos? No.
2: Se ve heridos, dijo el oyente. Heridos, comentó.
0: Se ve herido, ¿no? Se ve heridos. Ahí está este accidente, repetimos, es en el tramo de Chanduy a Santa Elena, y la vía allí es amplia y bien señalizada. Mira tú, está totalmente señalizada. Mira, la hora exacta son las 7 de la mañana con 26 minutos, 7:26 minutos. A ver, Juan Guerrero nos pone una foto de edificio. Hola, ¿qué tal? Buenos días.
6: Todito el edificio ahí de Multicomercio, el de Eloy Alfaro.
0: A ver, ponme,
6: miren cómo lo han dejado, muy bonito.
0: A ver, ¿cómo es la cosa? Ya voy a verlo.
6: Pintado todito el edificio ahí de Multicomercio, el de Eloy Alfaro. Miren cómo lo han dejado, muy bonito.
0: Que ha quedado bonito. Mira tú, eso, podemos acercar producción.
2: Lo han garabateado ese, el edificio multicomercio en el centro de Guayaquil. Ayer vimos esas imágenes en redes sociales, a vista y paciencia de todos. Sí. Y esto ha provocado comentarios en redes sociales en torno a que el municipio de Guayaquil debería hacer algo para impedir este tipo de hechos en la ciudad, porque allí se ven letras vinculadas con el arte urbano, pero de arriba hacia abajo hay palabras conformadas. Si no me equivoco, en una franja dice, hay una letra WST.
0: ¿W la radio?
2: No, después no van a culpar, no diga eso.
0: Ah, son unos dibujos, ¿no?
2: Sí, son unas letras vinculadas con el arte urbano, pero el municipio de Guayaquil no ha dicho absolutamente nada acerca de este tema. Entendemos que hay todavía trámites de por medio entre los propietarios de este bien inmueble, por eso es que el municipio todavía no da paso a la demolición de él mismo.
0: Ya viene Jorge Zárate, se acerca con los bolones. ¿Vienen con bolones? ¿Va a venir...? Lo invitamos al desayuno informativo aquí. Gustavo Martínez, ¿qué tal? Buenos días.
7: Don William, muy buenos días, bendiciones.
0: Buen día.
7: Don William, todavía no sacan ese muro ahí por las canchas de los periodistas. Todavía que no sé qué están esperando, que se mate una persona. Ya hay cuántos accidentes con heridos ahí.
2: Ya publicamos
7: en ese muro,
2: eso.
7: Frente a la cancha periodista. Por favor, que alguna autoridad vaya.
0: Ese municipio.
7: Una máquina, saquen ese muro que tiene casi como más de 25 centímetros de alto.
0: Sí, sí.
7: Y un metro de ancho. Por favor, que vayan a sacar. No esperemos que alguien se mate ahí. Ya van pasando algunos accidentes con heridos. Por sí. favor. Muchas gracias, don William. Bendiciones.
0: Es por donde está el Club de Periodistas. Es por. ¿Cómo se llama eso?
2: Periodistas deportivos.
0: Sí, periodistas deportivos. La zona se llama...
2: Los Álamos.
0: Y ahí está... Ayer lo publicamos. Está publicado también en la cuenta.
2: Sí, anteayer. Anteayer lo publicamos. La avenida se llama Guillermo Cubillo, Renela.
0: Ya, y es principalmente problema para el motociclista. Y yo paso por ese lugar y es oscuro. Cuidado, va a haber un accidente y... Con fatales consecuencias. Hola, Beirú, buenos días.
8: Buen día, licenciado León, y todo ese equipo de noticias de primera. Estoy viendo el edificio de multicomercio que ya debería haber sido demolido. ¿Pero cómo hicieron esas letras? Porque para eso se necesita bastante pintura, bastante aerosol.
0: Ya, correcto, dice, no es un ensayo de la procesión, es Cristo el Consuelo. No sé qué me quiere decir Arturo Presilla. A ver, vamos, son las 7 de la mañana con 30 minutos, 7:30 minutos. Este es el informativo de primera con voces de primera. Tenemos, vamos, a noticias, Carlos.
2: Sí, más temprano comentábamos de un operativo en desarrollo en Guayaquil y nos pasaron el dato de allanamientos en el sector de Portal al Sol, esto en la vía a la costa. Según lo que comunica en sus redes sociales el periodista de Teleamazonas, Carlos Zacoto, la policía habría allanado una vivienda en la urbanización Portal al Sol en la vía La Costa. El blanco del operativo, un ex policía, quien fue destituido por vínculos con el narcotráfico. Dentro del lugar, allí vemos en imágenes, se han encontrado armas de fuego, municiones, inhibidores de señal y un centro de videovigilancia.
0: Es lo que estamos viendo.
2: Es lo que estamos viendo en pantalla. Repetimos, allanaron una vivienda en la urbanización Portal al Sol en la vía La Costa. El blanco del operativo, un ex policía quien fue destituido por vínculos con el narcotráfico. Esto lo publica en sus redes sociales el colega de Teleamazonas, Carlos Zacoto.
0: Ya mismo Geoffrey Lino, ¿no? Que está que nos golpea la puerta, ya mismo el informe, porque nos hablará de esto que ya informamos sobre la detención con carácter de, eso se llama flagrancia, ¿no? En flagrancia han sido detenidos 3 personas sospechosas del asesinato al secretario de la Fiscalía que se dedica a temas marítimos, ¿cómo dijimos?
2: Delitos acuáticos.
0: Delitos acuáticos, así que sí. Ya mismo.
2: Oye, un datito, Silverio Pin, Silverio, yo reenvié el mensaje de Interagua, por favor lee el mensaje de Interagua. Ellos piden... o el número de contrato o piden la ubicación GPS, no Manzana y Villa, Silverio. Leamos bien el mensaje. Manzana y Villa no, pues así no van a llegar. Pidieron el número de contrato o en su defecto la ubicación GPS. pilas leyendo los mensajes. A los amigos oyentes que nos comparten las denuncias ciudadanas, yo les agradezco muchísimo. Y si nos contestan las instituciones, nosotros reenviamos el número de trámite. Pero lean bien, por favor, para compartirles la información también a las instituciones y que ellos solucionen las problemáticas de su sector.
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2: Atento, Joffrey, ya iré contigo, nuestro corresponsal en la península de Santa Elena, que nos va a hablar sobre la detención de tres sospechosos de haber dado muerte al secretario de la Fiscalía en Salinas, que estaba en temas marítimos. No se me graba ese nombre, Carlos. El tema de asuntos marítimos. ¿Cuál era el nombre de la
3: fiscalía? Delitos acuáticos, delitos, caballero, acuáticos. Delitos acuáticos.
2: Delitos acuáticos. A ver, ya iremos con Joffrey Lino. Antes tengo a Voces de la Ciudad. Fausto Benítez, ¿lo conoce a Fausto Benítez usted?
3: Claro, mi hermano.
2: Su hermano, ¿no? Usted es uno de sus preferidos.
3: Por supuesto, un ser humano con criterio, profesional, la carta cabal, docente, investigador de la UG, Universidad UG, del Pueblo para el Mundo.
2: ¿Qué más le adornan a él?
3: Bueno, tiene varios laureles académicos. Si gusta, le pido la hoja de vida para dar lectura en el informativo.
2: Si un poco más, usted es el relacionador público.
3: No es el afán de humillarlo usted, si es que tiene más títulos que usted y yo juntos. No se compleje tampoco.
2: Es que me vuelve triste eso.
3: No se entristezca, porque nunca es tarde para aprender. Puede meterse, si usted quiere, de aquí a mañana, se matricula en una maestría, de aquí en un año o dos años.
2: Sí.
3: Saca su masterado, sí, y si usted quiere meterse luego para un doctorado,
2: y la pregunta
3: tres años más y ya.
2: Y tú tienes dos años que no, te falta un poquito la maestría, ¿y cuándo?
3: No tengo plata, pues. Me faltan $1,000.
2: Hagamos una colecta, pues.
3: $1,000 me faltan. Ya, tan sencillo como eso. Presento, ya culminé el trabajo de estudio, pero pues no tengo $1,000.
2: Pero entonces pídale, por los trabajos que usted le hace a Fausto Benítez Troya.
3: Yo no hago ningún trabajo para Fausto.
2: Pídale $1,000 que le reconozca.
3: Yo no le hago ningún trabajo a Fausto.
2: Bueno, vamos. El nombrado Fausto Benítez. Buenos días.
4: ¿Qué tal? Muy buen día. Radio Turbo bueno. En su programa de primera. Saludos al mejor periodista del Ecuador, licenciado William Ludeña, mi hermano en Cristo, Dios. Carlito Murrieta, a Sebastián Aguiño y al español, el Spider-Man de la comunicación, don Gerald Sáenz. Bueno, comunicando que el día de ayer
2: ese es el nombre,
4: asesor del señor Fauci, director de salud de Estados Unidos, se declara culpable por ocultar récords federales del COVID-19. El ex asesor David Morenz admitió haber conspirado y se declara culpable. Ponte pilas. También lo llamativo es que durante la visita que estuvo en Panamá, el secretario de Guerra, Peter Hegseth, dice que él quiere arremeter ya en operativos vía terrestre

0: para tener arremetidas contra el crimen organizado en los próximos días. Pero esto podría tener problemas, dicen especialistas, que advierten que una mayor presencia militar estadounidense podría provocar víctimas colaterales y tensiones por la soberanía. Pero bueno, eso es lo que pide y solicita el secretario de Guerra, que según se informan, que ahora propone atacar el crimen organizado por tierra en Ecuador. Y bueno, según la visita de Daniel Noboa en Chile, parecieran cosas buenas, pero recordemos, ¿no? Ya no hay socialismo, ni hay derecho, liberalismo. Todos son manejados como títeres bajo una élite. Y el problema es que viene una nueva forma de esclavismo, que es lo digital. Acordémonos cómo vive en China. Un poder digital terrible a sus ciudadanos, un control digital total. Se va el dinero en efectivo, como hasta ahora, este año, a partir de... termina el tema de lo físico, de la moneda física en Europa, y a partir del 2027 impera lo digital. Despertemos, ciudadanos, los políticos no nos cuidan.
1: Gracias.
0: Ellos están para servirse, no para servirnos. Bendiciones.
1: Gracias. Y en la China, en Pekín, uno llegó a Pekín con el presidente Correa de sus tiempos, y lo que más hay y abunda allí es las chicas que te atienden en sala de masajes. Sala de masajes.
2: Pero es cierto que son igualitas los chinos.
1: Toditos son igualitos.
2: Las chinas y los chinos son igualitos.
1: Es como para el chino.
2: O se le puede sacar pinta a algún chino.
1: Es como para el chino. Todos los sudamericanos de acá somos igualitos.
2: Tienen la misma creencia.
1: Sí. En eso. Gracias, Fausto. Ah, me dice la gente de... gente que está enterado en el tema de compras públicas, de lo que le pasa a la ATM. Dice, por ejemplo, está suspendido por el tema que se quiere hacer de las motos, de los vehículos, el mantenimiento de paradas y estaciones, está detenido, lo del CERCOP, mamparas y metal mecánica para estaciones de Metrovía, mantenimiento de semáforos, mantenimiento de motos para patrullar, mantenimiento de vehículos para patrullar, procesos comunicaciones. Eso indica, sí, hay que pedirle al CERCOP un poquito más de sensibilidad, y no solamente de ATM, de las instituciones que quieran y que justifiquen, porque también hay lo otro. Y hay que decirlo, que el CERCOP se da cuenta que de repente no está justificado bien un tema. Tiran abajo. Por eso el tema de la fundación, de que un poco más le echan la culpa al municipio porque no da cabida. El tema de ese evento que quieren hacer próximamente, gente que tiene, es una fundación que ayuda mucho a la gente que tiene cáncer, sí, pero dentro de eso sale Tatiana Coronel, que sale bien a decirle a don Pocho Jar que no escriba por escribir, sino le está diciendo que ahí dentro de todo esto la fundación pone un animador para pagarle $3,000. Un comunicador $4,000. ¿Qué es esto?
2: Por un par de horas.
1: Y si se trata de una ayuda, si es gente que tiene cáncer, si yo soy animador, yo me voy gratis. Me voy por los chicos, por las chicas, por los seres humanos que tienen cáncer y que la están peleando durísimo. ¿Por qué yo voy a cobrar $3,000? Es aprovecharme. Y ahí es que dice Tatiana, nos está controlando Contraloría, aunque suene redundancia, pero tenemos que hacer las cosas como deben ser. La hora exacta, 7:43.
2: 7:43, vámonos con noticias internacionales. 7:44.
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2: El gigante tecnológico Meta, que todos conocemos como Facebook, ha vuelto adictos a los adolescentes, alega la fiscalía, en la apertura del juicio contra los propietarios de Facebook e Instagram. Se enfrenta los propietarios de este gigante empresarial a un nuevo juicio en su contra.
1: Zuckerberg.
2: 29 estados de Estados Unidos acusan a la empresa de diseñar funciones adictivas de forma deliberada. Escuchemos un reporte de la agencia France Press sobre el tema.
4: Se considera una amenaza existencial para Meta. La empresa matriz de Facebook e Instagram se encuentra a la defensiva después de que varios estados de Estados Unidos la demandaran por diseñar funciones adictivas para los niños. Meta también ha sido acusada de infringir la ley federal al recopilar datos de menores de 13 años sin el consentimiento de sus padres.
5: Creo que vamos a aprender mucho más sobre a qué han estado expuestos nuestros hijos en Internet, el efecto que ha tenido y lo que los responsables sabían sobre el daño que posiblemente se estaba produciendo. Aquí existe la posibilidad de que se impongan indemnizaciones cuantiosas y creo que lo que es aún más importante, podría haber una medida cautelar y una medida cautelar en esencia es cuando el tribunal le dice a una de las partes, tienes que cambiar lo que estás haciendo.
4: Los demandantes exigen cambios en las aplicaciones de Meta, así como sanciones económicas de hasta 200.000 millones de dólares, una cantidad equivalente a los ingresos anuales de la empresa para 2025. Los expertos han descrito el caso como el momento del tabaco de las redes sociales, en referencia a la oleada de litigios contra las tabacaleras en los años 90.
6: Si una empresa tiene conocimiento de un riesgo concreto y el público no lo conoce y continúa vendiendo al público sin revelar esa información, entonces podría ser considerada responsable de ello. Y eso es lo que está ocurriendo aquí, y lo mismo que ocurrió con el tabaco. Así, por ejemplo, ahora mismo en 2026 se puede vender tabaco, se puede vender alcohol, y esto está perfectamente bien porque el público conoce los riesgos potenciales que eso conlleva.
4: Meta niega las acusaciones en su contra y afirma que demostrará ante los tribunales su compromiso de larga data con los jóvenes. El lunes, la jueza encargada del caso concedió a los estados una primera victoria tras desestimar la solicitud de la empresa de impedir que un antiguo empleado y un perito testificaran. Se prevé que el juicio dure 6 semanas y que el veredicto se dicte a principios de octubre.
2: 7:46. Lo que exige esta coalición de estados norteamericanos es que Meta pague 200.000 millones en multas.
1: ¡Qué bárbaro!
2: Por diseñar tecnología para fomentar la adicción entre adolescentes. Uh-huh. El modelo de negocio de Meta se puede resumir en 4 pasos sencillos. Enganchar a los usuarios. ¿Quién no se ha sentido enganchado por una red social?
1: Es una adicción.
2: Retenerlos el mayor tiempo posible. ¿Quién no se ha sentado horas deslizando en la pantalla de su celular en una red social? Recolectar nuestros datos y luego ocultar la verdad al público. Veamos qué se logra en ese juicio. Otro tema, a propósito de lo que discutíamos ayer, don William, de qué es lo que ha ocurrido con Trump, si es que se acercaba a Corea del Norte, si es que estaba involucrado con esta asistente cercana a él. Bueno, ¿qué pasó con la periodista de CNN? Si lo cuestionó sobre el tema en Norcorea,
1: lo han de haber sacado
2: sobre ya. Su relación íntima con, sobre su presunta relación íntima con esta asistente.
1: ¿Te das cuenta que yo decía ayer? Ese Zuko, algo, ¿por qué le llevó en una actividad que era secreta para la inauguración de ese Air Force One? ¿No? Ese avión, y la llevó a ella.
2: Sí, pero mire, para aclarar los temas, porque ayer usted en buena hora contrastó con lo que dijo Univisión.
1: Claro.
2: Porque Univisión mencionaba acerca del acercamiento de Estados Unidos con Corea del Norte y Radio y Televisión de España aclara mucho más qué mismo ocurrió durante esa conferencia de prensa, sí. Y por dónde va Washington, con quién se está acercando. Se está acercando a Corea del Norte, se está renegando de Corea del
1: sí,
2: Sur.
1: Sí, sí, pero el Zuko también, ¿a quién se le está acercando?
2: También es otro tema. Escuchemos esta otra noticia. Uy, en torno a qué pasa con Donald Trump y su acercamiento con Corea del Sur.
1: La mujer se habrá enterado.
2: Melania.
1: Sí.
2: Bueno.
1: Llevó. Yo conozco a otro también que lleva así nomás.
2: Pero aquí en el Ecuador.
1: Sí, aquí en el Ecuador. Vamos. Son las 7:48. Dale play.
7: Los ejercicios conjuntos entre Washington y Seúl son un símbolo de su amistad y alianza, pero Trump, en medio de su frustración con Corea del Sur por no apoyarle en la guerra contra Irán, ha ordenado reducir esas maniobras. No podemos ir por ahí protegiendo a todos estos países, especialmente cuando no están ahí para ayudarnos, ha dicho el presidente de Estados Unidos, que justifica la decisión diciendo que los ejercicios son muy caros y además amenazan la relación de Trump con Kim Jong-un. Un asunto que incomoda al mandatario. Así respondía la periodista que le preguntaba si el líder norcoreano le pidió específicamente que lo hiciera. Eres una persona ruidosa y escandalosa, eres una falsa reportera y haces noticias falsas.
1: ¡Epa!
7: Durante su primer mandato, Trump intentó que Pyongyang renunciara a las armas nucleares. No nos quedará más remedio que destruir por completo Corea del Norte, dijo en su primer discurso en la Asamblea General de la ONU en 2017. Trump ha reiterado a lo largo de los años tener una muy buena relación con Kim Jong-un. Se convirtió en el primer presidente estadounidense en pisar suelo norcoreano. También asegura que se entienden mutuamente. Todo ello a pesar de las advertencias de que Pyongyang ha aprendido nuevas tácticas de combate tras enviar a sus soldados a Ucrania para apoyar a las fuerzas rusas. Trump demuestra así su tendencia a mostrar admiración por dictadores mientras margina a los aliados tradicionales de Estados Unidos.
2: Pero ¿cuál es el poderío real de Corea del Norte? Porque allí uno observa, ¿no?, el doble estándar de los líderes de las potencias mundiales.
1: Eso iba a decir yo, bien que lo, porque él dice, ¿no?, no nos queda más que destruir. Pero después está en amores con el líder de Corea.
2: Con alguien que tiene un enorme potencial para destruir. O sea, quieres atacar las armas nucleares en Irán, pero te juntas con uno que vaya usted a saber cuál será el potencial real de Corea del Norte.
1: Claro, porque ahí las cosas saben a secreto puro.
2: Sí, señor.
1: Los de Corea del Norte, a secreto puro. Lo otro dicen Corea del Sur, sí, pero eso también cuesta mucho. Y como Corea del Sur se hicieron los locos, no le ayudaron a Estados Unidos con Irán, dicen esto. Entonces como que dice, ahí se lo dejamos a ustedes, no cuenten con nosotros.
2: Oye, vámonos a otro.
1: Es una manera de presionar. La hora exacta, 7 de la mañana, 51 minutos. Estamos en el segmento de Noticias Internacionales.
2: Y vámonos a otro tema, porque el terremoto en Colombia ha movido la solidaridad de artistas de la talla como Shakira. Shakira está en Colombia,
1: claro.
2: Y ella ofrece, como tiene harta plata Shakira, sí, ella ofrece reconstruir 10 colegios y una universidad afectados por el terremoto en Chocó. Qué bueno, porque
1: qué bueno.
2: Tiene hartos artistas
1: qué
2: de renombre
1: lindo.
2: En Colombia que también se dan presentes con plata y persona.
1: Yo la vez pasada iba a decir, pero y Shakira no la escucho. Pero también hay que esperar a ver a dónde en qué puede ayudar. Entonces se está sabiendo, se está enterando, entonces yo voy por aquí. Y así también entran otros actores. Yo voy por acá.
2: En buena hora, en buena hora la solidaridad en Colombia. Escuchemos un reporte de la agencia EFE sobre Shakira. ¿Cómo va a ayudar a los afectados por el terremoto?
8: La cantante colombiana Shakira anunció este lunes durante su visita a Quibdó que asumirá la reconstrucción de la Universidad Tecnológica del Chocó, afectada por el terremoto de magnitud de 7.4 que sacudió al país el pasado 10 de agosto. La artista también anunció la construcción de 10 nuevos colegios en el departamento con el apoyo de su fundación Pies Descalzos. Además, Global Citizen y la promotora Live Nation aportarán $1,000,000 para reconstruir las escuelas afectadas por el terremoto.
9: Todos nuestros esfuerzos han dado frutos, así que Howard, que es una de las personas más humanitarias y más amorosas que he conocido, va a ayudarnos con Pies Descalzos a construir 10 escuelas nuevas en Chocó.
8: Shakira hizo un llamado a los gobiernos de Canadá, Japón y Reino Unido, así como al sector privado y a otras fundaciones para que se sumen a la recuperación del Chocó y advirtió sobre la necesidad de mantener la ayuda una vez pase la emergencia inicial.
1: Eso es lo que se informa sobre el tema de Colombia y la ayuda de Shakira a través de su fundación, y también toca las puertas de otras instituciones para que se hagan presentes. Juan Carlos, hola Juan Carlos, ¿qué me dice? Buenos días.
10: Estimado, buenos días. ¿Y qué tal sobre esos esfuerzos operativos de pesos y dimensiones en la Durán Tambo?
1: Sí.
10: Ya salió un comunicado a desmentir de que eso había sido un falso operativo. Pero ¿qué hace la CTE ahí también y no dicen nada? ¿Será que estaban con ellos o también los engañaron?
1: A ver, nosotros...
2: Un segundo, yo creo.
1: A ver, nosotros publicamos eso, ¿no? Parece que se dejaron impresionar.
2: Sí, señor. Yo creo que más bien allí hasta los de la CTE los amagaron. A menos que el que vemos en el video tampoco sea gente de la CTE.
1: ¿Pero qué? Una partecita, podemos leer el lead de lo que dice Sebastián. Léeme el lead solamente de lo que está publicado ahí, de ese comunicado oficial del MIT. El lead nada más de la información.
11: Sí, ante el MIT que denuncia ante Fiscalía sobre falsos operativos de control pesos y dimensiones, el Ministerio de Infraestructura y Tecnología informa a la ciudadanía que, debido a la presencia de falsos operativos de control de pesos y dimensiones no autorizados por esta cartera de Estado, hemos realizado la respectiva denuncia ante Fiscalía General.
1: Ya, perfecto, ya han denunciado. O sea, entonces son falsos. Miguel Delgado, buenos días.
12: Buenos días, licenciado William, licenciado Carlito.
1: Buen
12: una
1: día.
12: Preguntita para el señor de la ATM, Byron Lago. cuántos sistemas manejan ellos, porque hacen operativos en la vía La Costa y ellos dicen que en un sistema les sale que no está matriculado, pero cuando revisan en otro sistema y sí les da el ok en que uno puede ya seguir porque el carro está todo bien.
13: Sí.
12: Que alguien explique o es para sorprender eso nada más.
13: Pero los operativos están dados. Ayer también, ahí en la Francisco de Orellana, otra vez caigo. Otra vez se me detienen. Le digo, ¿y qué pasa? Me dice por esto. Ya. Entonces tuve que justificar todo eso y bien. Me dijo, usted ha sido el comandante de la ATM. Así es, le digo, caballero, pase de largo. Mentira, es una broma. Pero no, supe por qué me paraban. Hola, José Luis, buenos días.
14: Buenos días para Radio Turbo.
13: Hola, buen día.
14: Aquellos que quieren poner la multa Meta, ¿quién es? De ahí de Estados Unidos, quizás, supongo yo, ¿no? Porque ellos siempre son los que ponen esas multas excesivas en todos estos asuntos. O fuera bueno que cobren la multa y la multa se la distribuya para los afectados. Pero,
13: no es
14: ¿a
13: así.
14: Dónde irá pues todo ese dinero?
13: Uh-huh. Bueno. Ya damos cuenta de eso que se quiere cobrar de multa, ¿no?
15: Sí, es una coalición de estados norteamericanos que exige a Meta en un tribunal federal de Oakland que pague 200 mil millones en multas por diseñar tecnología para fomentar la adicción entre adolescentes.
13: Y no es una cosa chiquita en temas de dólares, ¿ah?
15: No, para nada, pero si uno compara y si recuerda el gran juicio en contra de las empresas tabacaleras, las empresas tabacaleras se bajaron con billete.
13: Claro.
15: Y también comenzaron a publicar las fotografías pues, de las consecuencias del tabaquismo.
13: Claro que sí. Hola, ¿qué hubo, mijo? ¿Qué hubo? Señor Ricaurte, ¿cómo estamos? Buenos días.
16: Buen día, licenciado William y hermano Carlos. Buen día, Dios les bendiga. Oiga, ese la calle, el hospital, la que organizaron, Galápagos se llama esa calle. ¿Por qué no hay que coloquen una ATM ahí? Que la gente hace con dos columnas de carros y eso para pasar ahí es un problema. La otra vez había una ATM y lo quitaron. Y después de las 5 de la tarde, eso se volvió un desastre porque...
13: Atento, Byron Lagos.
16: ...en contravía largo hasta la 26. Entonces, muy complicado eso.
13: Gracias. Así. Arturo Encalada, hola, ¿qué tal? Buenos días.
17: Don William, a lo que me refería que Pachacute ya no existe, que no tiene candidatos propios. La señora Luisa le está haciendo un favor a candidatizarse por ese partido. Recuérdense, Quispe, lo enterraron en las urnas. ¿Cuántos asambleístas sacó Pachacute en la última elección? Tiene apenas dos. Recuérdense de la asambleísta Cerda, que roben nomás, decía.
13: Ah, sí. La señora.
17: La gente, ni su pueblo mismo, el indigenado no está con ellos. Por eso que ya no existe, le digo. Sí, existe en papel,
13: sí.
17: Pero no tiene candidatos propios. No votan por ellos.
13: Sí, lo último y que hizo...
17: Esa es la realidad.
13: El líder de los indígenas.
15: Leonidas Issa.
13: 5% nomás obtuvo, ¿no? De la votación.
15: 7% creo.
13: Rumbo a la presidencia.
15: Más votos sacó Yacu Pérez. Acuérdense que Yacu estuvo por un pelo de cochino. Escúchame, de entrar la segunda vuelta
13: no sé
15: frente
13: si
15: a Andrés Arauz.
13: No sé si tú tengas la lista de los candidatos a alcaldía de Cuenca. Ahí está Yacu Pérez.
15: Tiene buen perfil Yacu.
13: Tiene buen perfil.
15: Buen también, perfil.
13: ¿Sabe está otro?
15: Era prefecto de la SUAY. Mire, por buscar la presidencia de la República no culminó
13: Espérate,
15: su periodo completo.
13: Está Carrasco también, Paul. Mi pana, Paul.
15: Pedro Palacio nuevamente también sí. Aparece.
13: También Pedro Palacio que fue alcalde. Y aparece otro que también ya fue alcalde.
15: Ya lo buscamos.
13: Pero son como 8. A propósito de 8 son los candidatos a la alcaldía de Guayaquil. Pero yo entiendo que en esa pelea para mí solamente están 4. Estarían 4. ¿Quieres que diga los nombres?
15: De los nombres.
13: Cintia Viteri. Mónica Luzárraga, Fiorella Icaza y Andrés Roche. Andrés, no le huyas. Te esperamos próximamente aquí en esta mesa de trabajo. Ven aquí.
15: Sí va a venir.
13: Sí va a venir, ya. No le huyas. Cintia Viteri, no le huyas, Cintia. Ven para acá, Cintia. Aquí vamos a preguntar lo que quiere conocer la gente de mi pueblo, de mi barrio. ¿Ya? Eso lo vamos... lo vamos a poner. La hora exacta son las 7 de la mañana con 50 minutos.
15: Tenemos el listado, ¿De dónde? Pero, de los candidatos a la alcaldía de Cuenca.
13: A ver, ponme.
15: Para poder revisarlo.
13: Alcaldía de Cuenca. Vamos revisando poco a poco, porque son muchos de esos candidatos son súper conocidos. Súper conocidos. Sí,
15: está Marcelo Cabrera, ¿no?
13: Ese es. Pero Marcelo ya fue alcalde, ¿no? ¿O no?
15: Alcalde de Cuenca. O prefecto fue.
13: Prefecto
15: de la SOAI.
13: Sí, Carrasco fue...
15: prefecto también. Paul Carrasco fue prefecto.
13: Exactamente. Fue Creo que dos ocasiones fue.
15: Pero bueno, el listado va así.
13: A ver, vamos.
15: Yacu Pérez por las listas 2, 12 y 20. La lista 2 es Unidad Popular, la 12 es Izquierda Democrática, 20 es Futuro. Futuro 20, antes Democracia sí. Luego está el señor Juan Pablo Riquetti por Sociedad Patriótica. Juan Carlos Vega, el ex ministro de Finanzas y Agricultura del movimiento
13: pobrecito,
15: ADN.
13: Pobrecito.
15: Leonardo Morales de la lista 8. ¿Cuál es la lista 8?
13: Yo no sé.
15: Antes era...
13: La lista 8. ¿Quieres que te remonte hace 50 años?
15: No, porque en esa lista se candidatizó Freddy Ehlers.
13: Pero espérate.
15: Nuevo País no se llamaba.
13: Esa era Coalición Democrática... A ver... Dime otra vez el tema de eso, porque hace 50 años...
15: Nuevo País, algo así era.
13: No, hace 50 años era... A ver, dime otra vez.
15: Bueno, lista 8 ya.
11: Hasta lo último no avanza.
15: Claro, avanza.
13: Pero antes era...
15: Eres pilas tú.
13: Es que tú
11: estás... No, antes no. Claro, yo por eso... Hasta lo último era avanza.
13: Sí, avanza, señor. Bien que entra Sebastián. Muy bien, a ver.
15: El siguiente, Jessica Maribel Yambay por la lista 18. Ella sí es por Pachacuti.
13: ¿Yambay hay o no hay?
15: Habría que preguntar si es pariente de la doctora Mariana Yambay, actual asambleísta.
13: Hay chance. No sé.
15: Pues es Mariana Yambay, no Yambay, pues la doctora.
13: Ah, ya, pero usted dice Yambay. Pues.
15: Es Yambay, la candidata es Yambay. Mira, la asambleísta es Yambay.
13: Además, Yambay son los productos que se venden en el mercado.
15: No.
13: Son esos productos.
15: Otro candidato, Juan Cristóbal Lloret.
13: Tú vienes aquí
15: ¿Usted
13: a
15: quiere hacer, usted no, quiere no, hacer no, publicidad no. de cosméticos.
13: Lo que pasa es que tú parece que viene, eres un infiltrado de Yambay.
15: No, señor, yo estoy mencionando a la doctora Mariana Yambay, asambleísta de Pachacuti.
13: No creo que Rebeca esté vendiendo productos Yambay.
15: No, señor, no, nosotros no. Ella no usa cosméticos. Gracias, Rey Juan Carlos, gracias. Ponle otra vez.
18: Porque no te callas.
13: Ya, ok, ya me voy a callar. 8 de la mañana con 2 minutos.
15: Juan Cristóbal Lloret, por la lista 1763 1, estaba como prefecto de la SOAI, renunció, ahora es candidato para la alcaldía de Cuenca. Pedro Palacios por la lista 100, exalcalde de Cuenca, y Marcelo Cabrera por las listas 82-21.
13: La hora exacta, 8 de la mañana con 2 minutos, 8-2 minutos. Me dice, ¿está listo Jofre Lino? Para que entre, voy a ir con Jofre Lino en Noticias Regionales, 8-2 minutos, 8-2.
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13: Jofre Lino nos comenta sobre esa detención de 13 personas en la península, sospechosos de haber asesinado al secretario de la Fiscalía de Salinas. Jofre Lino, nuestro corresponsal, ¿qué tal? Bienvenido, Jofre, buenos días.
19: Hola, ¿qué tal, William? Buenos días a la audiencia en este día miércoles, mitad de semana, hoy ya 19 de agosto. Aquí estamos con las principales noticias desde la provincia de Santa Elena. Mucha atención, estimados oyentes, el día de hoy a las 8 de la mañana en la policía acá de la provincia de Santa Elena se efectuará la rueda de prensa donde el coronel provincial dará a conocer sobre la aprehensión de 3 sujetos que fueron el día de ayer detenidos en la comunidad de Montañita, al norte de la provincia de Santa Elena, quienes estarían involucrados en el asesinato del secretario de la Fiscalía de Salinas del área de delitos acuáticos, José Luis Merchán Perero, el abogado que fue asesinado el pasado día lunes cuando ingresaba a laborar en su oficina en la Fiscalía de Salinas. Es un hecho pues que ha conmocionado acá a la provincia de Santa Elena, mi estimado William, y el día de ayer también pues ya la Fiscalía y la Policía informaron de la detención de 3 individuos. Ya se realizó la audiencia de flagrancia, han sido ya detenidos, tienen prisión preventiva y a las 8 de la mañana de este día será la rueda de prensa para informar pormenores sobre la detención y la participación en este hecho violento. Así que la policía detuvo a tres sujetos vinculados al asesinato del secretario de la Fiscalía en el área de delitos acuáticos, como era pues Jorge Luis Merchan Perero. Eso, mi estimado William. En otras noticias también, darles a conocer que, bueno, ya finalizaron el día de ayer las festividades por los 499 años del descubrimiento de la península de Santa Elena, y también pues las fiestas patronales en honor a la emperatriz Santa Elena. El día de ayer se cumplió el magno desfile cívico por parte de las instituciones, que es un desfile tradicional, que usted lo conoce, William, que es bastante largo, bastante extenso. Se inició a eso de las 10 de la mañana y culminó cerca de las 15 horas. Son muchísimas delegaciones de diferentes sectores de la provincia de Santa Elena que acuden a rendir homenaje justamente en la capital de la provincia, acá en la ciudad de Santa Elena, donde se cumplió con el magno desfile cívico. Así está la situación, estimados amigos, acá en el sector peninsular. Como decía, las festividades culminaron ayer con el desfile y luego el Festival de las Orquestas, que se extendió hasta altas horas de la madrugada de este día miércoles, y la celebración pues alborozados por estos 499 años del descubrimiento de la península. Ya el día de hoy las actividades serán normales acá en el sector peninsular. Eso, mi estimado William, a esta hora de la mañana, como siempre, aquí estamos para informar de las principales noticias.
1: Y los candidatos.
19: En el tema político, me he olvidado un poquito, claro. William. Siete candidatos se inscribieron, o siete binomios se inscribieron para el tema de la prefectura de Santa Elena. Hay siete, entonces, binomios que van a participar para la prefectura de Santa Elena. Señalar que el actual prefecto, José Daniel Villado, renunció. Él va a terciar para la alcaldía de Santa Elena. Hay muchísimas novedades en el tema político. Eso lo ampliaremos el día de mañana, mi estimado William. Un abrazo grande, que pase bien. Buenos días. Adelante.
13: Gracias, Jofre Lino. Te pasas, el periodista number one, número uno de la península de Santa Elena. También trabajas, tú sabes, para Diario Extra. Sí, sí lo has visto.
15: Jofre, sí, Lino. Claro, sí he leído sus notas. Jofre Lino, ¿qué él tal? Sí escribe, él sí escribe.
13: Sí, ¿qué tal? Claro, sí escribe.
15: Él sí escribe.
13: Sí escribe.
15: No copia.
13: Ya,
15: pues no lo estoy viendo, tranquilo. ¿Por qué enseguida quiere ponerse el guante? No se lo chante.
13: Ayer ya me dediqué a escribir.
15: No se lo chante, tranquilo. ¿Sí viste lo que ni he ayer? Pensado en usted.
13: Pero sí viste lo que escribí allá.
15: Pero usted escribió cuatro palabras, pues.
13: No puedo más, porque ¿qué quieres que me quede ahí?
15: Oiga, que
13: es que toda que la información.
15: Se le metió un espíritu de asambleísta de ADN. Está mal. Se le metió un espíritu de asambleísta de ADN. ¿Cómo que no puede?
13: Mira, no voy a decir sonso, pero escúchame.
15: No puede, dijo.
13: Escúchame. No, es que ya está escrito en X, ya está todo pormenorizado de lo que está diciendo. Yo entrar a eso es redundar.
15: Pero no diga no puedo, pues.
13: Ah, pero es que tengo que dedicarme
15: a ese. O sea, que es como dijo Hurtado usted, que es semi-analfabeto, ¿qué le pasa? Ha retrocedido, ha involucionado usted.
13: Yo pienso que las cosas son saludables cuando se quiere actuar de una manera concretísima. La actitud que han tomado estos legisladores, decía Osvaldo Hurtado, ya le voy a imitar. Ok, son las 8 de la mañana con 8 minutos, 8 minutos. Ya mismo hablamos con Jorge Zárate.
15: ¿Quién es Jorge?
13: Espérese, usted ya quiere, espérese un ratito, ya le vamos, ya mismo.
15: Pero es una pregunta
13: pero
15: normal.
13: No estás escuchando, hijito, no estás escuchando.
15: No es una pregunta normal.
13: Ya mismo vamos a presentar.
15: ¿Quién es Jorge?
13: Ya mismo.
15: Pero no se altere, tranquilo.
13: ¿Te das cuenta? Después no quiere que me... No. A ver, vamos, tenemos algo más antes de 8 de la mañana con 9 minutos.
15: Por
13: Carlos.
15: Supuesto, siempre hay noticias, caballero. Cuando usted da el pase y no amarra la bola, por supuesto que siempre hay noticias. Por ejemplo,
13: pero,
15: lo ocurrido...
13: Pero te gusto como 10.
15: Sí, vio.
13: ¿Te gusto como 10?
15: No, la plena que no, yo lo banqueo.
13: ¿Y entonces qué
15: posición? No, porque es amarra bola. Usted nunca...
2: Usted debió haber jugado pelota en el barrio.
13: Pero claro, pero hay que saber amarrar la bola.
2: Barrio no se criticaba a los que amarraban la pelota.
13: Pero por supuesto.
2: Y había otros que estaban solo en la delantera y por amarrar la bola no podía meter gol en el equipo.
13: A veces quemaba
2: tiempo. Así es usted.
13: Quemaba tiempo.
2: Así es usted. Usted es un 10 que quema tiempo.
13: Claro, pero...
2: Que pierde el tiempo.
13: No, pero tengo una cosa.
2: Que pierde el tiempo.
13: Tengo una cosa.
2: Usted camina.
13: No, yo camino, claro.
2: Usted camina. Usted como 10 camina.
13: Sí, pero usted...
2: Y sigue con la prosa, con la pelota.
13: Pero que tengo un gran goleador que es usted, pues.
2: Pero haga como el pibe Valderrama. ¿Cómo era el pibe? El pibe la aguantaba con su melena y ¡pum! Un callejón. Sí. El delantero iba al Tino Asprilla, Freddy Rincón, gol.
13: Espectacular. Maradona también.
2: Partido frente a Argentina 5-0. Uh-huh. Sin cochea le dijeron. Pero usted no, usted sigue con la pelota, con la prosa. Qué bárbaro.
13: Pero
2: usted.
13: Te gusta, y tú eres el que hace los goles.
2: Pero del pase.
13: Pachito está ahí, Pachito.
2: El gran defensor.
13: Pachito. Ya. Pachito, usted está... ¿En qué posición juega ya en el equipo, Sebastián? Está molesto. Sebas, ¿qué posición?
20: Ay, niño, no me venga a molestar, por favor,
13: Ya, bueno, ya, no te vengo a molestar.
2: No deja dar noticias.
13: 8 de la mañana con 10 minutos. Decías, Carlos.
2: No deja dar noticias. Vamos, dale. Bueno, ¿qué pasa con el correísmo en la Asamblea Nacional, amigos oyentes? Porque los han reubicado de la oficina en donde trabajaban los asesores, se entiende, los cerebritos que se podría decir aconsejan a los asambleístas de esa bancada de la Revolución Ciudadana. Escuchemos qué ha ocurrido en la Asamblea Nacional, porque ellos mencionan en un comunicado que están hostigándolos políticamente. Escuchemos un reporte de Coavisa acerca de este tema. Luego de la reubicación de sus oficinas, hablan de maltrato, arbitrariedad y el intento de arrinconar a la principal fuerza de oposición en el país. 8:11.
21: Los asesores de los legisladores correístas fueron desalojados de la oficina de la bancada en el Palacio Legislativo. El correísmo denuncia una retaliación política. El oficialismo asegura que se trata de una reorganización por falta de espacio.
22: Una oficina vacía es ahora el escenario de una nueva disputa al interior de la Asamblea. El lunes en horas de la tarde fueron desalojados los asesores de los legisladores correístas de la sede de la bancada en el primer piso del Palacio Legislativo. Una decisión que desde el correísmo se interpreta como una retaliación por las denuncias y procesos de fiscalización que impulsan contra el oficialismo.
23: Nos encontramos con que viene la administradora de la Casa Legislativa a decirnos que tenemos que desocupar nuestro espacio donde viene la ciudadanía. No nos importa una sede, no nos importa un local. Porque nosotros no vamos a bajar la guardia, vamos a seguir fiscalizando, porque deben darse respuestas.
22: Desde el oficialismo, en cambio, se sostiene que la medida responde a la saturación de personal y a la necesidad de reorganizar estos espacios. El asambleísta Andrés Castillo apunta que se estaba dando un mal uso.
24: Aquí no se trata de lo que decían en algunas redes sociales, que estaban retirando de la asamblea a los que estaban investigando Progen. No. Se retiró de la asamblea a aquellos que comen sándwich con cola o chaulafancito en oficinas que pueden utilizarse para otras cosas.
22: Para otros legisladores, aunque el episodio no es menor, tampoco debería desviar la atención de los temas que consideran prioritarios en la Asamblea.
20: Hay temas más fundamentales.
2: Bueno, ahí estaba ese reportaje de Coavisa. Ayer la Asamblea Nacional sacó un comunicado aclarando esta situación, informando que han reorganizado sus espacios institucionales con criterios técnicos. La Asamblea, en ejercicio de su autonomía administrativa y de gestión, avanza en la reorganización y optimización de sus espacios institucionales. Esta reorganización responde a criterios de funcionalidad, igualdad y optimización de los espacios disponibles, con el objetivo de brindar condiciones adecuadas para el desarrollo de las actividades. En ese marco, la organización política Revolución Ciudadana será reubicada dentro de la institución con el propósito de facilitar el desarrollo de sus actividades legislativas, dice ese comunicado.
13: Ok. A ver, José Figueroa, Voces de la Ciudad, ¿cómo estamos? Buenos días.
25: Que Dios bendiga a todo ese equipo de W La Radio. Don William, nuevamente haciéndole un llamado de atención a la gente del municipio.
13: ¿Qué pasó?
25: Esos pasos elevados.
13: Montebello.
25: El de Montebello, el de la 8 y medio, de la Juan Montalvo, de la Florida, don William, esas juntas ya, uno un poco más y tiene que coger el carro y tirárselo al hombro para poder pasar, pues don William, ¿hasta cuándo? Eso golpea los carros, daña la suspensión, don William, y de paso ahí en Pecas, don William, los comerciantes que se ponen a la bajada del paso elevado en sentido hacia Pascuales. En horas pico, don William, esos comerciantes cogen un carril de la avenida, de la vía principal, de la vía Daule, y es un obstáculo, en hora pico eso no se avanza porque ellos ponen su negocio y encima las personas los carros pasan comprando, hacen doble fila para comprar una funda de manzana, una funda de pera, de lo que sea. Eso obstaculiza, don William, el tránsito.
13: Bien dicho.
25: ¿Quién pone orden?
13: Atento, otra vez llamar la atención para que, por favor, el municipio que nos diga qué está pasando, para cuándo, eso que tiene que ver con los...
2: las juntas.
13: Las juntas, que se llaman. Esas son malas juntas.
2: Las juntas de los puentes.
13: Claro, son malas
2: juntas. Tendremos una vocera institucional del municipio el viernes para preguntarle acerca de ese tema.
13: ¿Usted en su vida ha tenido malas juntas?
2: Por ejemplo, esta mañana.
13: No te me cargues, déjame tranquilo.
2: Pero por supuesto, todos hemos tenido malas juntas.
13: Yo no soy tu mala junta, yo soy buena junta para ti.
2: Pero fue una bromita, sí, cálmese, tranquilícese, que hay invitado.
13: Mira lo que provoca.
2: Siempre hace show cuando hay un invitado aquí.
13: No, señor.
2: Yo sé que usted es un showman, pero ya basta, cámbiale el nombre al informativo, póngale el show de, iba a decir Tico Tico, el show de William.
13: Tico Tico. Dice Arturo Ibarra. Don William es como el presidente, habla y habla y no concreta. Dice, ni raja ni preste el hacha. Ese es un término...
2: A mí me dolió.
13: Ay, ni raja chuta, ni preste el hacha. Chuta, me gusta, me pero llegó. ¿Sabes qué? Está bien. Está bien, chévere. Está bien. Dice, es como el presidente. Claro, ni raja ni preste el hacha. O sea, si no puedes, hermano, preste el hacha para acá, deja que yo voy a hacer ese trabajo. Y nada, ¿no? Bueno, gracias.
2: Por acá también, cuando uno menciona a los cumpleañeros, y es la segunda vez que ocurre. Primero fue don Guillermo, que mencionamos una cumpleañera con determinado apellido. Oiga, ¿quién es ella? Nosotros no sabemos quién es. Y ahora sale Miguel Ángel Cedeño y dice, escuché en la radio, en el festejo, que nombró una chica con apellido paterno paisano y el segundo es Reliche. Me gustaría saber los nombres completos de la cumpleañera. Lo que pasa es que ese apellido Reliche no es vulgar. Y todos nos conocemos, pero la familia ya es grande, por eso le pido los datos, para buscarla en Facebook.
13: Qué bestia, ¿no?
2: O sea, cree que uno
13: un ocioso, vago, sí.
2: Está de rasking al aire.
13: Cree que uno está para eso. Hijito, váyase a Google, vaya allí, váyase a Zuckerberg, váyase a la página.
2: A Meta,
13: váyase a Meta ahí, averigüe, pues no, quiere todo a vaca.
2: Un poco más quiere que le demos la dirección del domicilio, el número de teléfono.
13: Claro.
2: O sea, aquí llegan cientos de mensajes, amigos. ¿Cómo vamos a estar regresando? Aquí hay que borrar constantemente. Llegan muchos mensajes de ustedes. Muchísimas gracias por escucharnos. Pero no se pongan a ubicar a los cumpleañeros.
13: Jorge Ronquillo, buenos días.
0: Don William, buenos días, Carlitos. Y todos los chicos ahí de producción. También anda circulando en las redes un video de un tipo que le mete un puñete a los chicos estos que son parqueos seguros.
13: Sí, pero usted llega tarde al informativo.
2: Recién llegó usted.
13: Recién llega y ya eso ya, ya esa pelea ya la dimos a conocer. Ya está, ya dimos hasta la fotografía de quién pegó, pero sintonice un poquito antes, llegan tarde.
2: Saludos para Sonia Osorio, que está en sintonía del noticiario. Toda esa gente que va rumbo al centro de Guayaquil, rumbo al trabajo, que va en sintonía de la 106.9 FM, un abrazo para cada uno de ustedes.
13: Roberto
2: Recuerde
13: Carbo.
2: Meterse a YouTube y dejar su like, sí, por favor.
13: Roberto Carbo.
4: Don William, Barón Carlos, buenos días.
2: Buenos días.
4: Yo estaba viendo los videos de ese operativo que le llaman, que dicen que es falso, con falsos agentes.
13: Ah, sí, sí.
4: Como camionero, yo también sé que en las vías saben hacer operativos en los peajes, los señores de obras públicas.
13: Claro.
4: Pesos y medidas. Me parece que son ellos.
13: Sí, por el peso, pero dice que ya han denunciado, dice el Ministerio de Transporte, ya denunció, nosotros ya lo publicamos. 8 de la mañana con 19 minutos. Un amigo empresario, lo hemos invitado esta mañana, es Jorge Zárate. Tiene descendencia o ascendencia, que sería lo correcto hablar, argentino.
2: Es pariente de Rolando Zárate, del maleta ese que trajo Barcelona.
13: Comienza por viste que él mismo lleva, ¿no? ¿Qué quiere decir? Que el invitado que está aquí es maleta.
2: No, es pariente, le estoy preguntando. El Rolly Zárate, de esos tantos maletas que trajo Barcelona.
13: Malo,
2: ¿Cuánto pagaron? ¿Un millón? Algo así.
5: Casi 2 millones. Pero se acuerda, mire.
1: ¿Qué tal, Jorge?
6: ¿Cómo está? ¿Qué tal? Gusto saludarle a usted. Carlitos, tenía el agrado y las ganas de conocerle. Ahora que lo conozco en persona, buenos días. Ahí le traje un regalo especial.
5: Muchas gracias.
6: Nadie me incitó, fue algo voluntario, por si acaso.
5: Está bien, está bien.
6: Sí. Voluntario.
5: Se le agradece.
6: Así que, mi querido William, ¿cómo estás? Gusto, Sebastián, Gerald, qué gusto, qué gran equipo, qué gran familia, qué bonito este lugar, les felicito, un lugar muy acogedor, sigan así. Se siente el ambiente de radio digital. Sí, se siente el ambiente de familiaridad.
1: Y los enfrentamientos que... Si te das cuenta que él provoca. Mira lo de Zárate. Se buscó, dice, ¿cómo ataco?
5: Y atacó. Fue ni siquiera el apellido del señor.
1: Se acordó de Zárate, el argentino.
5: No sabía el apellido del caballero que está presente en este lugar.
1: Bueno, tu padre...
6: dicho sea de paso, mi señor abuelo.
1: Tu abuelo era argentino. Vive.
6: No, lastimosamente ya falleció hace mucho tiempo. Él llegó en el periodo de Camilo Ponce Enríquez.
1: Él
6: vino a direccionar la línea ferroviaria en ese entonces de Riobamba-Durán. Y Riobamba me parece Ibarra, no me recuerdo. Pero él vino de Mendoza, Argentina. Y se instaló acá en Chimborazo, en Riobamba. Y tuvo 16 hijos acá en Ecuador.
1: Claro, porque...
6: Fuera de los 25 que...
1: Porque
6: que
1: los argentinos fueron el número uno en temas de comercio.
6: Así es.
1: Y ellos lo primero que abrieron fueron las vías férreas. Trabajaron muchísimo en las vías férreas. De ahí vino todo, la gramínea.
6: ¿Sabía
1: y todo?
6: Usted que en la época de Camilo Ponce Enríquez... este presidente viajó exclusivamente a Buenos Aires,
1: claro,
6: sí, a traer a técnicos ferroviarios, y dentro técnicos ferroviarios pues vino mi abuelo, que se estabilizó totalmente acá en Ecuador.
1: Sí. Los argentinos en eso eran palabra mayor.
6: Totalmente.
1: Llegaron a ser los mayores exportadores de gramínea.
6: Exacto, totalmente. Y aparte de ello, le comento que vivió enamorado no solamente de la forma como hacían comercio, sino que trajo sus propias formas también de comercializar, de hacer negocios, aprovechando que vino acá a estar en la dirección de la línea férrea. Así que sí, gracias por ese acompañamiento del ex futbolista, porque ya no juega. Sí, pero termina siendo...
1: Ese Zárate era el malo.
5: Oye, pero sí, tuvo 16 hijos, su abuelo.
6: 25
5: hijos.
6: 16 aquí en Ecuador.
5: Y todos se conocen.
6: Sí.
5: O sea, o utilizar el medio también para buscar a
1: le ganó a Julio Jaramillo, le ganó a
5: 25. Car. 16 aquí en Ecuador.
6: Sí, sí.
5: No había televisor en ese tiempo, ¿no?
6: Totalmente. Y ojo, con una sola mujer tuvo los 16, ¿ah?
5: Qué aguante esa señora.
6: Sí, sí.
5: Qué bárbaro.
6: ¿Para qué?
5: 25.
6: Y de una u otra forma.
1: Una sola mujer, ¿no?
5: Sí. Pobre señora,
6: ¿verdad? 16.
1: Y a de haber parido, pero así, pelo a pelo. Nada de hospital, que dicen que está virado.
6: En ese entonces, con partera.
1: Sí, con partera.
6: Sí, y hay unas anécdotas que para que... Sí, en otra ocasión creo que tendríamos un poquito más de tiempo para contarle una de esas tantas anécdotas.
1: ¿Qué aprendiste de tu abuelo?
6: Aprendí de mi abuelo a querer el sitio donde uno es activo, donde uno se forma, ¿sí? Y yo creo que mi abuelo, cuando era argentino, no había más extranjero que quisiera Ecuador como lo quería él. Uh-huh. Él decía, yo ya dejé de besar la bandera blanco y celeste y ahora beso la tricolor con mucho orgullo. Quería mucho Ecuador. Y se quedó aquí, y de aquí inamovible. Él formó su vida acá y él me enseñó a querer mucho a nuestra nación, uh-huh, a querer su identidad. Aunque él no era de acá, quería mucho Ecuador, y eso me enseñó él, a querer el sitio de donde tú eres, donde tú eres de nacimiento, de corazón y de formación.
1: Jorge, ¿tú naciste dónde?
6: Bueno, yo soy medio... tengo una historia media rara.
5: Es híbrido.
1: ¿Pero que eres chico raro?
6: No. A ver, yo siempre lo digo así.
5: Enseguida con el doble sentido. No respeta a los invitados. No respeta a los oyentes. O sea, ya vaya y pase porque los tiene lejos a los oyentes. Pero los tiene aquí al frente.
1: Sí, escúcheme.
5: Imagínese si él se enoja y le clava un derechazo, así como le clavaron al de Parque Opositivo.
1: ¿Qué él está diciendo? Soy medio raro, él dice.
6: Digo, medio raro en el sentido de que cuando lo responde de esta forma, usted de pronto lo va a tomar de una forma no tan rutinal. Pero siempre lo digo, yo soy molongo, mitad mono, mitad longo.
1: Pero ahí sentido. No hay ningún pecado.
6: Sí, pero mire, escuche bien. Mi mamá de
5: déjelo
6: Chon.
5: Hablar. Entonces,
6: mi mamá de
5: déjelo
6: Chon.
5: Hablar.
6: ¿De manaba hermosa, con ojos verdes, manaba. Como los míos. No, mentira. Mi papá, ahí sí la jodí. Él es, obviamente...
1: No, cuidado, vas a decir una cosa que va a resentir a los serranos.
6: No.
1: ¿De
6: no,
1: dónde,
6: no.
1: tu papá?
6: De la sierra, de Riobamba, de donde estuvo...
1: ¿Y qué? Mi padrastro era de Riobamba.
6: ¿Sí? Digo porque salió más humilito. ¿No? Y de ahí, ¿a qué no adivinan de dónde soy yo? ¿De dónde nací yo?
1: ¿Dónde?
6: En Esmeraldas.
1: ¿Ah, sí?
6: Ajá.
1: Ah, en Esmeraldas. Mira,
6: por eso siempre me identifico con la expresión de alguien, de un radiodifusor, que me puso molongo, mitad mono, mitad longo. Que no soy ni de aquí ni de allá, como decía Facundo Cabral. Y llego a Guayaquil hace más o menos unos 16 años, creo. Más o menos.
1: Ya. Yo pensé que eras guayaquileño, sí sabes.
6: No, para nada.
1: Conocía tu ascendencia argentina, pero no sabía que... habías nacido en Esmeraldas, estamos averiguando.
6: En un pueblito que se llama Quininde, el primer cantón palmicultor del país. Ya,
1: y bueno, tú eres empresario, y como empresario eres un empresario exitoso.
6: Así es.
1: Estás en el negocio de baterías.
6: Bueno, le comento, antes de eso, mucho antes, me dedicaba al negocio de la comida. Ya. Sí, tuve un negocio... hace mucho tiempo, me encanta la comida. Ya la próxima les voy a invitar algo. A propósito, anoche me quedé cocinando un buen... Usted, Carlitos, que no de pronto es más pegado a lo de nuestro país. ¿Le gusta el caldo de pata? ¿Ha probado el caldo de pata?
5: Sí, hemos probado.
6: Claro. Anoche me quedé hasta las 2:30 de la madrugada cocinando un exquisito caldo de pata.
1: ¿Cuántas horas hay en eso?
6: Bueno, alrededor de 6 horas para que hablan de la pata.
1: Ay, ay, ay.
6: Y en olla de presión.
5: ¿Usted cocina?
6: Claro, por supuesto. Sí. Me encanta.
5: Aprende. Pero debería darle una clase a este señor. No
6: sabe cuando quieran, a los dos.
5: Ni hervir agua. Sí, yo me defiendo. Entonces, pero este señor se le quema
6: no se
5: el
6: le
5: agua.
6: Quema el agua.
5: No. A mí no, pero entonces, este señor se le quema el agua.
1: Allá entre chicos raros. Yo ya no...
5: Pero
6: ¿por qué dice chico raro?
5: Salió el machista. Que no, o sea, que pierde masculinidad si usted se mete en la cocina. ¿Eso está insinuando?
1: A mí no me gusta la cocina.
5: No le gusta.
1: A mí no me vean con ese maricón.
5: Pero mire lo que está diciendo.
1: No escuchó a la gente.
5: Sí escuchó a la gente.
1: Bueno, ya. Y ahora, Jorge, estás...
6: Bueno, ahora nos dedicamos a dos ámbitos. El uno que es, fue la comercialización de productos naturistas, que es un negocio que lo tenemos en Santo Domingo de los Áchilas. Pero por cuestiones de seguridad... No estamos totalmente al 100%, hemos bajado. Creo que ni la pandemia nos bajó tanto como ahora, nos bajó ahora la delincuencia o los GDO. Y bueno, pues nos dedicamos a un negocio que 100% es de mi pareja. ¿Sí? Ella es quien lo maneja, es la representante legal, pero obviamente yo no me voy a quedar en la casa de brazos cruzados.
5: Es representante de ventas.
6: Exacto, no solamente de ventas, sino quien genera los vínculos directos con clientes y aparte de ellos,
1: pero
6: pues, también
1: en el
6: con
1: negocio
6: los colaboradores.
1: Ustedes, tu esposa está en negocio de qué?
6: De venta y de repuestos para vehículos, especialmente en la línea de baterías.
1: Línea de baterías, perfecto. Sí. Línea de baterías. Jorge Zárate, lo vamos a seguir invitando. Y también en el futuro, a ver si traemos gente especializada en baterías.
6: Sí, sería muy bueno. ¿Saben qué? Es algo tan sencillo, pero tan principal en un vehículo. O sea, es el pulmón de todo vehículo. Usted ha visto que si la batería se le daña a un vehículo, puede andar, no puede andar. Sí. O sea, si usted le ha quitado la batería a un vehículo, que utiliza las baterías convencionales, pues obviamente no va a poder andar. Es el pulmón. Yo sé que me dijo Carlitos que él no tiene ni un triciclo, ¿no? Pero si algún día sí no, tiene conocimiento que un carro, si no tiene
5: batería. Claro, los carros tienen batería, obviamente. No somos tan ignorantes tampoco.
6: Nadie le ha dicho ignorante, por si acaso.
5: Pero por si acaso.
1: El otro día, manejando un triciclo,
6: ya.
5: Se chocó. No tengo triciclo.
1: Se chocó.
5: No tengo triciclo.
1: No, pero el triciclo del heladero que le estaba
5: ya no tienen triciclo los heladeros.
1: Con ese triciclo se chocó.
5: Ya no tienen
1: ¿qué triciclo. Confianza voy a tener, por ejemplo, yo darle mi vehículo?
5: Ni un carro plástico tengo. Ni un carro plástico.
1: Bueno.
6: Carlitos y William, aprovecho el espacio para invitarles, porque vamos a unirnos a su espacio informativo y vamos a presentarles a ustedes la forma de premiar la sintonía de sus oyentes, a quienes los felicito porque siguen un bonito espacio de noticias. Yo lo sigo desde hace mucho tiempo.
1: Gracias, Jorge.
6: Y en la madrugada todos los choferes de nuestros establecimientos están ahí.
1: ¿Por qué te
6: todos
1: das cuenta?
6: Colaboradores, todos los locales están conectados con su... Desde las 5 de la mañana que nosotros estamos en pie en los almacenes, ya están...
5: Agradecerle a todos esos oyentes.
6: Siempre,
5: sí. Y aparte ¿cómo aguantan ello, a este señor? Sí.
6: Aparte de ello, pues, estamos en el local de Huancavilca y Esmeraldas, esquina.
1: Huancavilca
6: y Esmeraldas, esquina.
1: Huancavilca y Esmeraldas, esquina.
6: Sí, ahí vamos...
1: ¿Este local de ustedes?
6: Sí, exacto. Si lo siguen en las redes sociales, está como Baterías Ecuador Express, vamos a obsequiar una batería a todos los que en este momento, desde ahora, comiencen a seguirnos y comiencen a compartir y comiencen a dejar comentarios, vamos a obsequiar, vamos a sortear el 19 de septiembre a través del TikTok de Baterías Ecuador Express, vamos a sortear una batería. Y me comprometo también a que en su programa vamos a sortear una batería para todos los amigos oyentes del volante. ¿Sí? Vamos a sortear una batería para todos esos amigos que sí tienen su carrito. Claro. Oye, y siempre van con las manos al volante y los oídos escuchando en el parlante rayar, W Radio tampoco. Y Radio
1: Cuidado, La Turma. Porque si él se gana, la va a vender enseguida. Se la va a vender.
5: ¿Pero qué quiere que haga? Que la tenga que de trofeo.
1: Regálasela a alguien que la
5: pudiador no le voy a tener.
6: Pero si usted se gana, la puede obsequiar a alguien que sí tenga.
1: A mí, por ejemplo, me la regalas. ¿Ah?
6: Sí, ¿usted sí le regalaría la batería?
5: Claro, por supuesto, claro que sí. Claro que sí.
6: ¿Sebastián tiene vehículo?
1: Claro que tiene vehículo.
6: Ya, bueno, a Sebastián le vamos a dar los mantenimientos gratuitos.
1: Ya.
6: Cuando quiera usted vaya a vestir.
5: Basta,
6: quiera.
5: Sebastián.
6: Y le vamos a dar también algunos accesorios para su batería gratuitos por
1: ya
6: cortesía.
1: Sabe. ¿Okay? Es Huancavilca y Esmeraldas esquina. Ahí está. Gracias, seguiremos hablando de esto en los posteriores días. Gracias, Jorge Zárate.
6: A usted, muchas
1: por estar
6: gracias.
1: Aquí con nosotros.
6: Carlitos,
1: ¿te gusta, gracias a usted. ¿Te gusta la radio, locutarla?
6: Me encanta.
1: ¿Tú locutas en Radio Turbo?
6: Así es.
1: ¿A qué hora tienes el
6: de
1: programa?
6: De mediodía a 1 de la tarde y de 18 horas a 20 horas.
5: O sea, mire, ya me puede dar vacaciones, pues ya tiene la pinta para un reemplazo, fíjese.
6: Usted sabe que yo trabajo...
5: Ya pasé un año aquí ya.
6: Yo trabajo en radio vacaciones. Y eso creo que ha sido que desde los 12 años trabajo en un medio de comunicación.
1: Sí.
6: Mi primer radio fue en Atacames, radio modular 850, me parece AM, cuando tenía 12 años. Es decir, a los 12 años ya percibía un sueldo de 50 mil sucres mensuales.
1: ¿Qué tal el hombre es para modular?
5: No, me falta.
6: Sí, le hace.
1: Sí, tiene buen tono.
5: Sí, le hace. Como que ya no queda más, no queda de otro. Es lo que hay.
6: No, hacen un buen equipo, les felicito. Yo creo que si el día que pierda la chispa de Carlitos de hacerle la contra a usted, ahí se acaba el noticiero. Así que sigan así.
5: ¿Viste que no sea tan dictatorial.
1: Viste que se dio
5: porque
1: cuenta.
5: Si aplica aquí la de Xi Jinping, la del otro de Corea del Norte, mal nos va a ir.
1: Oye, ¿sabes una cosa? Yo sí me parezco, por cabeza cuadrada, me parezco al de Corea del Norte.
6: Kim Jong-un.
1: Ah, no, a ese no. Al del otro.
5: El Corea del Norte se llama Kim Jong-un.
1: Sí, no. Es que me confundo con Xi Jinping.
5: No,
1: ese es de la China.
5: Ese es de la China.
6: Sí. Pero tiene más parecido el de la China que de Corea.
1: De la China.
6: Con respeto.
1: Pero sí. ¿Sabes una cosa? Los cholos.
5: Ya se acabó el tiempo, oiga.
1: Ya, dame un minutito. Los cholos dicen que los primeros en llegar fueron asiáticos. Por eso es que el cholo se parece a los chinos. Yeah. ¿No te das cuenta, cholo?
6: ¿Verdad?
1: No, claro.
6: O sea, usted es cholo.
1: Claro.
6: Orgullosamente.
1: Sí.
6: ¿Y usted, Carlitos, no es cholo?
5: No, yo soy guayaco.
6: Ah, ya. Yeah. ¿No es lo mismo?
5: Yo soy guayaco.
6: Guayaco de ciudad.
5: Guayaco. Él es cholo de la península, de la provincia de Santa Elena.
1: Pero no soy nacido allí.
15: Claro.
13: Sí. Bueno, nos vamos. Gracias. Esto es todo. Será hasta el día de mañana, comenzando a las 5 en punto de la mañana. Gracias, Jorge. Gracias.
15: Dios los guarde. Un abrazo para todos.
13: Gracias, Sebas. Gracias, Gerald. Gracias, Carlos. Nos vamos. Mi nombre es William. Mañana a 5 en punto de la mañana. Pasen bien. Buenos días.

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2: ¡Buenos días! ¡Buenos días, Turbo! ¡Buenos días, Turbo! ¡Buenos días, Masturbados! ¡Buenos días! Arrancamos con la mejor energía de este miércoles. Bienvenidos y bienvenidas a todos nuestros queridos amigos que están compartiendo por acá con nosotros en esta mañana espectacular. ¡Hay alguien aquí con vida! Eres loca, talentosa. Los extrañamos muchísimo. Gracias a los 1500 mensajes que nos llegaron al diario de mañana, de tarde, de noche, porque ustedes preguntaban por nosotros y nosotros por ustedes, en definitiva. Así que ya estamos acá, con la bendición de Dios, una mañana espectacular. Gracias a la gente que se sigue sumando, gracias a la diferente audiencia que está siempre compartiendo con nosotros. Es una mañana diferente. Hemos tenido reuniones, hemos tenido algunos cambios por ahí, algunas diligencias que se han presentado, pero venimos recargados, con la bendición de Dios. Estamos acá, en esa mitad de semana, todo el elenco completo de la Turbo, de los más turbados, el cuarteto que todas las mañanas te hace feliz. Arrancando a esta hora de la mañana, tenemos 180 minutos de buena diversión, de buena programación, de información, de datos, de segmentos espectaculares, de buena música. Te invito a que te conectes con nosotros, que compartas nuestro link. Recuerda que nos puedes acompañar si nos extrañas en otros países. Ya no, porque estamos en la www.laturbofm.com. Hoy tenemos un programón. Hoy estamos felices, definitivamente. Mi corazón resalta más que nunca, vibra más que nunca, palpita más que nunca. La sangre me recorre por todo el cuerpo, un poco asustada porque ya llegó el señor Eduardo Colcha, pero eso no quiere decir que no vamos a empezar bien. No, vamos a arrancar bien. Vamos a empezar con pie derecho, con ustedes, por la bendición de Dios. Bienvenidos a este miércoles. Soy la talentosa Génesis Bermeo y estoy lista para ponerte tu dosis diaria de alegría. Estamos por acá con la camiseta de la 106.9. Listo. Empapado de toda la información. Lleno de buena alegría. Lleno de todo el entusiasmo. Yo diría más llenito que nunca, pues ustedes conocen al chico Johnny. Al chico Johnny. El más conco de la FM. El que tiene que presentar la cédula para que lo dejen entrar. No para que le entren, sino para que lo dejen entrar. Más recargado que nunca. Con ustedes, el señor
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4: Y así es, señoras y señores. Ya estamos por acá en esta mañana de miércoles. Ombligo de semana. Buenos días. A todo ese personal que ya está enganchadísimo. A todo ese personal que nos extrañó. A todo ese personal que nos escribieron por interno. ¿Qué pasó, chico Johnny? Ya lunes y martes por acá extrañando. Ya estoy hostigada de mi mujer. ¿Quiere escucharlo? Bueno, aquí estamos. Y para los que se preguntaban el por qué no salíamos, no estuvimos, ¿no? Es verdad, estuvimos en reunión. Tenemos sorpresa más adelante. No, que por ahí que decía que la talentosa se retiró para meterse en un mariachi. Ahí con los mariachis de ¡Jujuju! ¡No!
2: ¡Qué loco!
4: Que estuvimos haciendo coreografía a mí para cuando se gradúe el señor Colcha de abogado. ¡No! ¡Tampoco! Mucho menos que no hemos venido porque el señor Byron Rojas se fue a vender yogur caliente a Cuenca para que se enfríe con el clima de allá. Peor todavía, señores. Hemos estado en reunión planificando sorpresas a futuro. Mi compañera talentosa, muy buenos días. Y bueno, contento de compartir nuevamente aquí en cabina de Radio Turbo.
2: Buenos días, chico Johnny, qué chévere. Lo extrañé mucho en el ámbito de locución, pero en el ámbito de acompañamiento estuvimos ahí reunidos, haciendo muchas gestiones. Primero, gracias a Dios y gracias a ustedes por seguir acá. A todas las personas que estuvieron preguntando. Estamos recargados, un miércoles diferente con un sol espectacular. El clima está cambiante, parece que se viene la niña, parece que se viene el niño. Pero ellos están a punto de llegar. El que sí llegó es el hombre más deseado por todas las mujeres. Eso es lo que él dice. En realidad, nadie quiere con él. pero él quiere con todas. Lo vamos a presentar en esta mañana, porque sin él no seríamos nadie. No sería el cuarteto perfecto y usted no estaría con nosotros al 100%. Él nos complementa, él nos llena de mucha diversión. Se asustan solo al verlo. Pero bueno, ¿qué vamos a hacer? Él es el más querido.
4: Tiene buen corazón.
2: No es Máxima Escalera, no, no. Tampoco es Gerardo Morán, no, no, no, no. Sino que es el más querido por todas las... que habla todas las mañanas. Con ustedes, el señor...
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6: ¡Qué guapo que eso!
7: ¡Buenos días! Bueno, he volvido, señor. Aquí estamos, aquí estamos. ¿Qué pensaba?
2: Para. ¿Cómo que he volvido, señor abogado cachudo?
7: ¡Yo!
2: ¡He vuelto, oiga!
7: Yo antes volví, tú me sabes que yo volví, todo el mundo envolví, todo el sol abacá. ¡Muy buenos días! ¡Aquí estamos, aquí estamos! Nunca pensaba que ya me fui a España, Francia, América. ¡Aquí estoy!
2: ¡Lléveme!
7: Aquí estoy, señores, muy buenos días. Sí, señores, estamos ocupados. Yo estaba en mis cosas. Ya falta un día para el gran día que llegará. Aquí estamos, sí, aquí estamos bien presentes. Más atento, más feliz, más. Oiga, yo venía.
2: Oye, espere. Falta un día, sé que mañana se. No, pues oiga, gradúese los viernes para celebrar con todas las. Con
7: no,
2: todas las
7: no, sé, no se mete mi vida. Oiga, yo venía contento a decirle algo a mi ya. Pero pues,
4: cuento.
7: Muy buenos días, bienvenidos a todos, llavecitas. A todas esas mujeres hermosas, aquí estamos. Para alegrarte el día de la mañana, para que compañía de nosotros en la Turbo 106.9. Buenos días, compañía de
2: talentosa. No me salude usted.
7: Buenos días, mi llavecita Johnny. Y mi llavecita, el mejor DJ, el gran Tototote.
8: Porque lo llevé a trabajar. Tengo que nombrarle si no me dejaba parqueado.
2: Lo deja sin evento. Bienvenido, mi compañero hermoso. Aquí nuestro querido Eduardo Colcha. Hermoso de corazón, porque de cara, ¿para qué le cuento si usted ya lo conoce? 9 de la mañana con 15 minutos.
7: Oiga, ¿usted cómo Cuénteme. Se ve mejor? ¿Parada o sentada?
2: Yo de las dos cosas. Agachada, acostada, de pie y sentada.
7: Ay, pero no, contento, no se me vea para otro lado. Usted, mi llavecita, ¿cómo se lo ve mejor? ¿Parado o sentado?
4: Parado.
2: En
4: parado,
2: cuatro, señor. Dice él.
7: Mi grande totote, ¿cómo se lo ve a usted mejor? ¿Parado o sentado?
9: Cállate tú, chup.
7: Vea, yo me veo mejor parado, ¿sabes? Porque yo me voy a leer al espejo cuando hago ejercicio.
4: Ya.
7: Cuerpo, me veo los triches, los cuadris y todo.
2: ¿Sabes? O sea, usted se morbosea en el espejo.
7: Sí, yo digo,
4: por Dios.
7: El paso que tengo, yo dije, pero parado, pues mira, me siento, no me veo nada. Parado es todo, señores, vamos todos los días, tieso, parado. Ya sabe todas las cosas.
2: Enhorabuena, nos dijo, ¿qué se ve mejor, tieso o caído?
4: Tieso o dormido.
2: ¿Qué? ¿Tieso
4: o dormido?
2: ¿Qué andará viendo tieso nuestro querido Eduardo? Dios mío. Pero bueno, están las líneas habilitadas para que usted se comunique con nosotros en esa mañana.
4: Así es, compañera, 098-846-5612, 098-846-5612. A partir de ese momento, reportar sintonía con nota de voz bien arriba.
2: Póngame suspenso, por favor, grandototote. En este instante, póngame antes de presentarlo, porque aquí viene la pregunta de rigor. Aquí viene la pregunta de rigor. Usted que nos esté escuchando en estos 15 minutos que nos quedan de activación, porque recuerde que siempre damos 15 minutos de activación para que ustedes nos envíen notas de audio arriba, nos comenten. Cuénteme, ¿nos pusieron los cachos en estos días de ausencia?
7: Que no diga la verdad. Que no.
2: ¿Se
7: la
2: fueron plena con otro medio de comunicación?
4: Ya
2: porque
4: sí,
2: por ahí tengo fuentes... Espérese. Ya. Por ahí tengo fuentes oficiales de que algunitos, unos de aquí... Se han volteado, pibe. Anda para allá, bobo. Unos de aquí. Así que nos va. Hable, señor, hable, que usted me interrumpe, caramba.
7: Escuche, le cuento, pues.
2: Cuénteme.
7: Esa emisora que supuestamente.
2: Ajá.
7: Que vuela alto.
2: Yeah.
7: Está regalando plata ahora todos los días. Ya
2: que le loco. No me cuente su problema, que no me interesa.
7: Esa emisora de aguas aromáticas que supuestamente regalaba plata. Ahora vamos a ver si este regala plata de verdad, porque
4: el otro. A la final de tener una sucursal del Banco Central ahí.
2: ¿Sabe qué?
7: Vamos. Pero andar regalando plata que ahí viene la...
2: Ya, pues escúcheme, si están regalando... Ya escuchemos, pues, para coger la plata, ¿no? Es que ya se viene fin de mes. Así que bueno, tenemos notas de audio. Coméntenos ahí, usted tiene que ser sincero. ¿Nos pusieron los cachos, sí o no?
10: Hasta ayer al interno le escribí a uno de ustedes. Chao, la turba, yo no sé qué hago escuchando otra vez esta radio.
7: Wilson Palma,
2: Es como el loco.
11: ¿Qué tal? Buenos días, los chicos de la Turbo. Ya era hora, ya estaba aburrido, ya estaba con coraje. Era como que si se lo hubiera entregado la tierra a ustedes. Ya los extrañaba. Dos días que se pierden, ya uno ya lo extraña. Pero ya era hora. ya era hora que estén al aire.
2: Lo único importante es que sí, los dos chicos de aquí estaban delicados de salud, pero que la tierra se los trague imposible. Uno es Chico Johnny, que no creo, y otro es el grandototote, que cómo se lo va a tragar la tierra a este grandote, Dios mío. Ahora sí, ahora sí.
8: Llorabas.
6: Lloraba, me dio calofrío, caladero.
2: Así se sentía.
9: Hola, jóvenes, buenos días. La verdad me tenían asustado porque ya 3 días desaparecido.
2: ¿Qué eres, loco?
4: Son dos nomás hoy.
2: Es muy chinchero el amigo.
12: Yo quiero que ustedes sepan. Estos días he estado triste y aburrido. Triste y aburrido. ¿Por qué? ¿Por qué? ¿Por qué son así? ¿Por qué se han ido?
2: Porque Dios no hizo así.
12: No le pongo ni los cachos a mi mujer, le voy a poner los cachos a usted.
4: ¡Bravo!
2: Es una frase que... Oiga, hubiese sido perfecto si hubiese dicho a mi mujer sí, a ustedes no.
4: Claro.
8: Pero para que escuche que el pan es 100%
2: fiel.
8: Bien. 101% bien, fiel.
2: Me parece perfecto. Gracias al amigo. Se ha ganado un beso de Chico Johnny. De colcha.
8: ¡Qué asco!
2: ¡Hello!
13: Muy buenos días, chicos maturbados. Que sea la última vez, ¿por qué no hacen esto? 2 días solamente escuchando DJ Byron Rojas. Nada más en la incertidumbre, uno aquí botadito, nos han dejado 2 días. 100 pesos de multa para cada uno.
2: Para que no pase.
14: Pague $3.
8: Vamos a hacer un fondo común para que no vuelva a pasar esto.
2: El número de cuenta al 099-2424-2424-2424-2424.
15: Señores, muy buenos días.
2: Hola.
15: No, todo bien, todo va canchichimo, viejo pelado. Pero hay una cosa.
2: ¿Qué pasó?
15: Perdón que le interrumpa. Colch. Dice mi querida hermana que cuando le deposite ese billete que
4: ya no. Esa nota.
15: Ponte 11, Colch.
8: Oye, no me malinforme al público, al aire, señor, no me malinforme al aire, tranquilo.
2: Dios, enseguida, oiga, y así salen las culebras.
16: Yo fiel a la causa, buenos días.
2: Buenos días.
16: Otra vez, a la talentosa sí andaba, la buscaba por allá en otros radios, pero...
2: ¿Qué eres, loco?
16: Sé que estaba en un programa que hay por allá, sin animador, pero aquí estamos. Y ahí escuchando todo y la mezcla de
2: la talentosa
16: que ponía,
2: sí. ¿Qué
16: pone
2: dice
16: esa
2: así?
16: Música repetida ya mucho para que no sé por qué pone, pero era la turno.
8: Mire, ¿sabe por qué no nos pusieron los cachos la mayoría de la gente? Porque escucharon buena música de mi llavecita.
4: Por favor.
8: Claro. Ahí está, solo nos faltaba nosotros.
4: Desde Cuenca mezclaba.
2: Oye. Nadie sabe.
4: Esa es la falla.
2: Claro, pues no.
4: Es mentira.
2: Luego
4: broma.
2: Escucha a la esposa y le dice con quién se fue. Claro, eres sapo, Dios mío. Oiga, ¿qué la talentosa? ¿Que eres loco, el amigo? Que estuve animando en los eventos del fin de semana. Obvio, claro, pues de ley en los eventos. Hello.
17: Buenos días, mi gente, saludos, bendiciones, qué bien, excelente programa, Diosito lindo, gracias por escuchar a estos locos en la mañana, al señor Johnny, Colchita con sus ocurrencias, y la Barbie de Temu, como le dicen. Oiga, por ahí andaba pues su amigo, su mejor amigo, el señor Andy Turbo de las Américas. Insinuando que nos vayamos para allá porque ya cerraron las radios.
4: ¿Hasta
17: dónde?
4: Serio.
17: Que sinvergüenza. Y así misma esa diva andaba diciendo que ya había cerrado Radio Turbo y que mejor escuchen otras radios. ¿Hasta dónde son estas sinvergüenzas?
18: Pobre y feliz.
2: ¡Oli!
18: ¡Buenos días!
2: ¡Hola!
18: Al fin, por Dios. Bueno, no me quejo.
2: Póngale pausa.
18: Pero la buena música nunca faltó.
2: Nati, esta vez sí la extrañamos.
4: La plena.
18: Pobre y feliz. Pero eso sí, Génesis, la pregunta está de más. Bueno, aquí en el taller de Nachito todas somos mujeres, así que jamás hemos traicionado a la radio. Jamás. Vale recalcar que me saco el sombrero por Don Zeta. Él es como la orquesta sinfónica del Titanic, así hasta
14: al final. Sabe más. Bueno, aquí en el taller de Nachito todas somos mujeres, así que jamás, jamás hemos traicionado a la Radio Turbo.
2: Y no tiene pereza de volver a repetir, oiga. Se pasa. Un abrazo, mi querido, mis queridas amigas, que son unas mujeres hermosas desde hace un tiempo atrás. Ellas vienen siguiéndome en algunos medios, realmente. Así que besos a Taller Nachito, que por ahí siempre nos escuchan. Besos,
8: ¿qué,
2: besos?
8: ¿Qué hace? ¿Qué trabaja? ¿Qué? ¿Taller?
2: Es taller de costura.
8: Ah, de costura.
2: Ajá, de costura. De confesión, así se dice.
8: Sí.
2: Confección.
4: Pero, confesión.
2: Confesión, confesión.
19: Eres zapa.
2: ¿Quieres sapo? Pague $3 para decirlo.
4: Es que ella quiere mandar a hacer un terno para cuando se gradúe, pues, compañera. ¿Usted no ha notado algo? ¿No ha notado? ¿Cuántos días le falta a usted para graduarse, compañero? ¿Un día?
8: No, yo no he dicho qué cosa, pero falta un día. No,
4: ya,
8: no,
4: un día para graduarse. Ya sabe, porque es un día para graduarse de abogado.
2: Señor abogado cachudo.
4: Y mire usted cómo ya comenzó a andar. Ya tiene su primera pulserita de oro. Tipo abogado Vanegas.
2: Espere, yo escribí en el grupo principal de la Turbo y dije, por favor, hoy le toca llevar el desayuno al señor Colcha. ¿Y qué pasa?
8: Ya traje el café, pues.
2: Ah, ya trajo. Ah, ya está bien. No,
4: falta el agua.
2: Falta el agua y el azúcar. Y el pan.
4: Ya vamos a mandar a comprar, ya vamos a
2: botar. Para, pam, pam.
4: Ahorita vamos con la leona, señores. 9 de la mañana con 24 minutos. 9:24. Buenos días, ¿tenemos más? Sí.
2: Confirme. Ahí tenemos reporte en sintonía. Vamos con más reportes. Hola.
20: Buenos días, mis niños. ¿Por qué
2: hola?
20: Nos abandonaron tantos días.
2: Sí, se Dios mío. Sí.
20: Sin ustedes la radio no es la Turbo. Bueno, ya gracias a Dios ya están otra vez. Bienvenidos, mis niños hermosos. Chico Johnny. Muñequita Génesis.
2: Hola.
20: Agrando tototototote. Y a mi amado Colcha.
2: Uy.
20: Colcha, cuidadito, tú estás por ahí de grillo, porque nos divorciamos.
4: Ya vi.
2: Ah, caramba, esos buenos amores.
21: Días, sí, porque todos repetían la misma música. Lunes y martes la misma música. Bueno, yo estoy con el Turbo. Nuevamente. Pero todo lo mismo. Tienen que cambiar la música y cambiar el CD y mandarlo la noche.
20: Ah, ¿cuánto te están pagando por zapa?
2: No, está bien, está bien.
8: Ya dónde habrá salido ese chisme que supuestamente ya se acabó la Turbo.
2: ¿De dónde? Yo creo que dijeron un nombre por ahí, yo ni conozco a ese señor. Dijeron otro nombre, yo ni conozco a ese señor.
8: No, ese otro, yo sí lo conozco.
2: Bueno, esa señora.
8: Ese otro sí lo conozco, que yo de principio yo supe que era falso ese pana de que anda supuestamente en otro continente.
2: ¿Quién?
8: Ese de que anda en otro continente. De un principio me cayó mal.
2: No sé quién es.
8: Pero el otro que supuestamente que da farándula. Dijeron más que.
2: ¿A ese sí qué? Sí. ¡Hermana! ¡Es otra hermana! ¡Es otra hermana!
8: ¡Hermana loca y ave chueca!
2: Tranquilo, está todo dominado.
8: Oiga, tengo la pregunta.
2: No manches, señor.
8: Por favor.
4: Sí, tenemos preguntas. Yo también tengo preguntas. Para mí, pregunta.
2: Uy, no, esto está terrible. O sea, ya lo contagió.
8: ¿Cómo? Si uno piensa dos, tengo dos.
4: Obvio, pues.
8: Encerrado en mi cuarto, en mis cuatro paredes.
2: Si el gato no tiene cuatro patas, deja de ser gato.
4: Claro. Obvio, pero.
2: Ok, nosotros avanzamos en esta mañana, 9 de la mañana con 26 minutos. Tenemos preguntona, pero al regresar, ¿qué le parece? Claro, vamos a regresar. Vamos a incentivar a todos nuestros amigos que están en el trabajo, que están en casa, que están desayunando rico, que están en las oficinas. Gracias. Yo lo único que quiero decirles de parte de la talentosa y de parte de todo el equipo de trabajo que estamos acá, que somos prácticamente 1, 2, 3, 4, 5, 6, 12 columnas que mantenemos acá. Gracias. Gracias a Dios y gracias a ustedes. Gracias a esa gente hermosa, a esa gente linda que siempre nos da consejos positivos, críticas constructivas y que nosotros avanzamos todas las mañanas y toda la parrilla de programación que se mantiene acá en la 106.9. Líneas activas para que se comuniquen con nosotros.
4: 0988465612. Habilitado el WhatsApp.
8: ¿Listo? Vamos, mi llave, ponle música, mi llave, ponle música, gozar toda esa linda gente que va en los buses al fondo, parada, ya sabe, parado a lo mejor.
2: A ver, hablando de buses, ¿le gusta atrás o le gusta adelante?
8: Atrás.
2: Ok.

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0: allá en el Guasmo Central. ¡Ah, caramba! ¡El Guasmo está presente! ¡Bravo! ¡Se ve! ¡Se siente! ¡El Guasmo está presente! ¡Se ve! ¡Se siente! ¡El Guasmo está presente! ¡Qué loco! ¡Agáchese, agáchese!
1: No, toda esa gente del Guasmo.
0: No, son bellos, son bellos, claro.
1: Hay
0: bellos,
1: mujeres hermosas ahí, oiga, ese bueno, nos fuimos a la quinceañera ahí.
0: Claro.
1: Había una mujer.
0: ¡Qué loco! No me recuerde, señor. A usted sí, pero no me cuente nada. Un besito para el maestro Cachito de Oro. Y bueno, que lo aprecie su jefe de obra también, Piquito, en el Guasmo Central. Tenemos sintonía permanente. Por acá nos dice, buenos días a todos en Aturbo. Bendiciones, activos full. Gabriel Alvarado, siempre presente. Por acá nos dicen, buenos días, los extrañamos mucho. Qué chévere que hayan regresado, en especial el Grandototote. ¡Ah, caramba!
2: Por favor.
0: Ya estamos activos, buen inicio de semana. Qué lindo. A todos nuestros amigos por ahí que nos envíen sus videos de reporte de sintonía, sus notas de audio, sus mensajes. Talentosa, chicos de los Masturbados, los estamos escuchando acá en el trabajo, en la oficina, con mi esposa, con mi esposo, con mi amante, con mi amiga, con la vecina, con todo. Cuéntenos todos que nosotros somos sus cómplices perfectos.
1: Oiga, quiero, puchica, ¿puede creer que ya?
2: Diga, cuente,
1: vacuné, chisme. Vacuné.
2: ¿Ya vacunó?
1: Vacuné.
0: Cuente.
1: A un taxista, un saludo para mi panita taxista.
0: Oiga, sin vergüenza.
1: Me sacó pinta llavecita. Y un saludo para mi nuevo el taxista que está escuchando la tribu. Mi panita David Alcíbar. Un saludo especial para todos los taxistas. Aquí te voy a saludar a mi panita Agustín Miranda, Fernando Ramírez, mi pana Jorge Cortés, Diego Amaguaya, mi primazo Jonathan el Colorado, el chino Fernando y mi panita Pedro Charmán. Entonces salió la gente y Carlos Cuenca. Nada que estaba paradito el día de luna acá, pues yo.
0: ¿Ya?
1: No es que ustedes no vinieron, y si vine.
0: Oye.
1: Ahora está por ahí, palma, me pipi, pi, me pinta. Me dice taxi, digo, no, me dice, oye, colchita, me dice, sube. Digo, no, estoy chino, sube.
2: Y lo llevo gratis.
1: Me lleva, gracias.
2: Belleza,
0: gracias. Gracias por cuidar a nuestra mascota. ¿A quién agradecemos? ¿Cómo se llama?
1: A mi panita David Alcíbar, un nuevo oyente de la Turbo. Dice que siempre estaba con nosotros, pero como pasó unos cambios, pero ahí sí nos escucha de vez en cuando.
0: ¿David?
1: David Alcíbar.
0: ¡David Alcíbar! Te ganaste un beso a la talentosa, David. ¡Qué buena labor! Dios te va a recompensar de haberte llevado a este individuo.
2: Por cuidar la especie.
0: Por cuidar. Para que no se extinga.
1: No, que yo digo la plena que no tengo plata. Le digo, no me acuerdo. No, a ver si ya visita. Dígame que yo lo llevo gratis. Ah, ya.
0: Déjame. Qué bueno.
1: Dame tu nombre para saludarte. Realmente, ya está tumbado.
0: Porque usted es una persona buena y bonita de corazón, de cara ya no, yo siempre he dicho. Pero gracias al señor David Alcíbar por cuidar a nuestro cuarteto. Perfecto.
1: ¡Tumbe!
0: Oiga, estamos miércoles. Como dicen por ahí, sanuchito de semana. Estás trabajando.
2: Día del
0: estás
2: ombligo.
0: Estás viajando. Día del ombligo. Por ahí le dice, ¿cómo es? Medio cuerpo. También. Día del medio cuerpo. Pero bueno, gracias a todos nuestros amigos. Tenemos una pregunta chévere porque hoy estamos miércoles de TV. Así que vamos con la pregunta.
1: Yo tengo mi pregunta.
0: Otra vez.
1: Deme un chance, me siento otra vez.
0: Primero, vea, tras que no viene el lunes, Marco.
1: ¿Cómo que no viene? Yo vine, que ustedes no tienen diferencia.
0: Tras eso, el miércoles quiere lanzar una pregunta.
1: ¿Qué,
0: tras
1: qué?
0: Eso, el señor recién empezamos a las 9. No, Dios mío. Déjeme poner el pie derecho rápido.
1: Aquí va la pregunta, ya. Aquí va la pregunta, señor.
2: Pregunte.
1: Dame chance, sino que yo paso todo el fin de semana
0: pensando.
1: A ver,
0: pensando. Deje que le ponga el fundillo.
1: A ver,
0: póngame fundillo.
1: A ver, aquí va la pregunta. Es algo que tiene que ver con lo que yo le conté antes, que ha puesto un cartelón ahí. Perdóname.
0: Ah,
1: que nunca
0: el cartel
1: te
0: que le pusieron a un hombre, una mujer.
1: Perdóname que nunca te he mentido. Si tu mujer se va de viaje y te enteras que estás embarazada, ¿qué harías? A ver, si tu mujer se va de viaje y te enterarías que está embarazada, ¿qué harías?
2: ¿Hay opciones?
1: Claro, A. ¿La vas a buscar? ¿O B, la dejaría que sea feliz con su marido?
2: A ver. Para la bola.
0: Sí. O sea, ¿qué cosa?
2: A ver, si tu mujer...
1: Sí.
2: O sea, se va de viaje.
0: Mi mujer tiene marido.
2: Ya.
0: Así no.
1: Algo parecido. Ya, usted tiene que ver que uno es segundero ahí, pues tiene que ver uno medio cachudo ahí. Si tu mujer, a ver, vamos a decirle así, tu enamorada. Ya. Si tu enamorada se va de viaje y te entera que está embarazada, ¿qué harías?
2: Opción.
1: ¿La vas a buscar?
2: Ya.
1: ¿O la dejaría que sea feliz con su nuevo compromiso? Ya, para no decirle marido. Pero...
2: Esa es su pregunta.
1: Esa es mi pregunta, señores. Ya está la pregunta, señores, ya saben.
2: La mía está mejor.
0: Como siempre les digo, si alguien quiere contestar, hay dos notas de voz que ustedes pueden enviar. Solo le damos dos notas de voz para que le contesten a Eduardo, porque yo no tengo tiempo. Pero siempre me pasa lo mismo.
1: Pero es que una pregunta con el...

0: alternativa.
1: Repeat, please, por favor.
0: A ver. Sí, vamos a ver si tu pareja ya, para que nada genere.
1: Ok.
0: Si tu pareja se va de viaje.
1: Ya.
0: Y te entera que está embarazada. Ya. ¿Qué harías? Ya. ¿La vas a buscar o la dejaría que sea feliz con su nuevo compromiso?
2: Pero o sea, la persona que queda sabe que ese hijo no es de él.
1: Eduardo.
0: Claro.
1: Eduardo, déjeme decirle que... contéstele, por favor.
3: ¡Lárgate, salado!
0: Hay una pregunta ahí.
1: Por eso, no puede pagar. Dígale, pues dígale a sus seguidores si quieren contestar dos notas de audio.
0: Mi llavecita, mande la respuesta que está haciendo la pregunta. A todo no puede pasar, mi llavecita. Usted tiene una enamorada.
2: ¿Ya?
0: Se va de viaje, mi llave. Se entera que está embarazada. Y si sabe que si la, ella se fue de viaje a buscar a su anterior
1: marido. Oiga, pero
0: marido.
1: Escúcheme algo. ¿Usted se enamora de personas tan pobres y felices? ¿Cómo va a ser su esposa que se va a ir de viaje? Usted pagándole el viaje, apoyando, mira, o poniéndole la mitad.
0: Así pasa, amiga linda. Así pasa en la vida.
1: Johnny. Claro. Contésteme.
2: Yo no sé qué decir.
1: Contésteme, ya. Johnny. Hola. Trrr.
2: Yo te...
1: Contésteme,
2: carajo. ¡Aló!
1: Johnny.
2: ¿Qué pasó?
1: Estoy embarazada.
2: No...
1: Y no es tuyo.
2: Ya sabía porque yo soy estéril.
1: Es de Eduardo. Oh, ahí tenemos notas. Oye, a la gente que manda las notas,
2: acuerdo,
1: no tiene nada más que hacer.
2: Yo me acuerdo hace años cuando por primera vez yo fui amante de una chica. ¿Ya? Y me salgo enamorando, compañero.
1: Uy,
2: de
1: ¿qué pasó?
2: Era lo peor todavía. Oh. Ser amante y terminar enamorándose de la piel.
1: Es verdad, es un infeliz, Dios mío. Ahí tenemos notas de audio. A ver, escuchemos qué nos cuentan. Hola.
4: Devuélveme la embarazada, pero devuélvemela.
5: Eduardo, responde la pregunta porque tu novia sin irse de viaje te puso los cachos, confirmo.
2: Eso hizo falta.
1: Diosito.
6: Buenos días, chicos. Buenos días, reportero.
1: Buenos días.
7: Buenos días, Radio Turbo. Buenos días, señorita Génesis.
1: Hola.
7: A los años, a los tiempos.
1: ¿Qué tal?
7: Don Johnny.
2: Hello.
7: Grando Totote.
8: Hola.
7: Colchita. Colchita, papito lindo. Usted ya no aprende. Así le dijo a la venezolana. Después 3 meses para Venezuela, lo que ya regresa, dice que está embarazada. Y usted, papito lindo, usted acepte, pues acepte nomás que ese hijo es suyo. Ese hijo es suyo. Usted no dude en eso, porque ese hijo es suyo. Si sale igualito a la venezolana, es suyo. Porque si sale igualito a ti, ¡cuácala!
1: ¡Padrastro! Oiga, por acá nos dicen, niña Génesis, buenos días, ya reportando sintonía, les saluda Juan Carlos, ¡he volvido! A full volumen con la 106.9 desde Los Esteros, siempre presente. Andaba ausente, pero ya estoy de vuelta. A caramba, bueno, un beso para Juan Carlos, mi vida, desde Los Esteros, reportando sintonía. Ahora sí, sin más preámbulo.
2: ¡Yo tengo otra pregunta!
1: Espere, a ver, Washington, si me... O sea, usted me mete Eduardo y tras de Eduardo me lo pone Johnny. O sea, ya, es demasiado. O sea, que yo... ¡Basta de tanta pendejada!
2: ¡Basta de huevo! Dijo un amigo, es más mejor mi pregunta.
1: A ver, cuéntame.
2: Eso de que la mujer, que los cachos... ¡No! Y mire, y vamos a lo que a usted le dice, que usted hace pregunta de cacho.
1: Algo serio que voy a decir es que de verdad que nos vamos a cambiar. Yo me voy a poner allá y usted se va... Ha sido bien contagioso.
2: En cambio, mi pregunta más de pensar, de analizar.
1: A ver, vamos.
2: Ya que yo sí le conté que yo he pasado por el mundo del monaguillo también,
1: claro,
2: ¿no?
1: Claro, claro.
2: Por favor, Dios mío.
1: Lance.
2: A ver,
1: lance.
2: La pregunta, escuche bien. Esta tabaca está facilita. ¿Quién era el dueño del gallo que cantó 3 veces cuando Pedro negó a Jesús?
1: ¿Ves?
2: Pregunta vaca. ¿Quién era el dueño del gallo que cantó 3 veces cuando Pedro negó a Jesús? ¿Usted se acuerda que Pedro negó a Jesús?
0: Claro, sí.
2: ¿No? Que dijo, tú me negarás antes de que el gallo cante 3 veces. ¿Ya quién era el dueño de ese gallo?
0: No hay alternativa. Opciones.
2: No hay alternativa. Tiene que haber una sola respuesta.
1: 1, la gallina. 2, el huevo. 3, no sé qué.
0: Yo quiero decirle a los oyentes, ¿quién, cuál es la dos preguntas tan mejores, la mía o la de este?
2: ¡El huevo!
1: A ver, dos preguntas. Oye, ustedes sí me la ponen difícil. O sea, tras que me tengo que calar a Eduardo, ahora me lo tengo que calar a Chico Johnny.
2: Solo
1: lo peor
2: por
1: es que. Es, ah, ok. Aleluya. Dios, bendíceme toda la vida. A ver, dos notas de audio, el que sabe. Repeat, please, la pregunta, por favor.
2: A ver, la pregunta ya listo. ¿Qué estás viendo con mensajes? Es que estoy reclamando mi cable.
3: Pero habla,
2: ¿Quién era el dueño del gallo que cantó tres veces cuando Pedro negó a Jesús? Ahí está, recuerden, hasta en las películas de Jesús, ¿no? Cuando dijo Jesús a Pedro, tú me negarás antes de que el gallo cante tres veces. ¿Y a quién era el dueño de ese gallo?
0: Yo sospecho de quién era el dueño.
2: ¿Quién?
0: Pedro mismo, pues.
2: Pedro.
0: Claro, pues. Pero porque Pedro, si el gallo cantó porque lo conocía Pedro.
2: No, dice, pues Pedro era pescador, pues habla serio.
1: En cambio sería, ¿cómo se llamaban los pescados de Pedro?
2: Obvio, pero no es gallo.
1: Y los pecados también.
2: ¡Caramba!
1: Tenemos notas de audio. Buenos días.
8: Talentosa, le han hecho daño las vacaciones a estos chicos, definitivamente. Ya
1: confirmo, estoy de acuerdo, estoy de acuerdo. Yo creo que el dengue les hizo mal.
9: Llorabas.
10: Lloraba, me dio calorcillo, calavera.
9: ¿Sí?
1: Ay, Dios mío. No sé.
11: Saludos,
1: hola.
11: Hola,
1: mi vida.
11: El viernes sin censura y lunes y martes sin locutores. Y respondiendo a la pregunta, el dueño del gallo que negó, que cantó tres veces, es el marido que preñó a la mujer escolcha.
1: Oiga, por acá dicen otras cositas. Hola, chicos de Masturbado. Los hemos extrañado mucho acá en la Bahía del Grupo Canelo. Jamás cambio a la turbo. Atentamente, Magali Madrid Burgos. Gracias, Magali. Y no hay dueño del gallo porque fue Judas.
2: ¿Ah? Pero Judas no cantó,
1: hay dueño
2: pues.
1: Del gallo porque
2: era un
1: fue
2: gallo
1: Judas.
2: Que cantó.
0: El gallo cantó, sí. Pero ya, pues. Te hicieron la pregunta, ¿quién era el dueño de ese gallo que cantó?
2: Obvio, pues. Ya, es que no tiene Biblia, pues. Tiene que tener Biblia.
1: Ahí tenemos una más. Hello.
12: Talentosa, preguntemos, pues.
1: ¿Ya?
12: ¿De qué color era el caballo blanco de Simón Bolívar? Pues esa pregunta también es válida, confirmo.
1: Esa pregunta nos pone a pensar también. Está bueno. Ya, pues, diga la respuesta, señor.
2: No hay respuesta.
1: No
2: está.
1: ¿Por qué?
2: Porque nadie sabe eso, David. Oiga, permítame bien rapidito un saludo para el Delivery Steward. Para Delivery Steward, que está en sintonía de la radio, anda con los paquetes.
1: ¿Quién es?
2: Delivery Steward.
1: ¿Quién es Steward?
0: El famoso cuarto de pollo.
1: ¿Quién es?
2: Ya no se acuerda.
0: No, Diego, usted también empecé a jugar. Usted que está negando aquí a los compañeros. Diego,
1: no me acuerdo.
0: Otro que se fue.
1: Y si no me acuerdo, no pasó. Así que bueno.
0: Oiga.
2: Claro, ahí está. Ya vio. Sí, hablé del gallo y salió Judas.
0: Lo niegan a Llavecita, que recién tiene semanita que se fue. ¿Cómo será que unos otros cristianos que tienen como un año que se fueron?
1: ¿Quién es cristiano? Yo no me acuerdo.
2: 9 de la mañana con 48 minutos. Y bueno, ahora sí, señores, miércoles de TVT, miércoles de recuerdo. Y bueno, ahora sí tenemos la pregunta, compañera, para que nuestros oyentes comiencen a interactuar con nosotros, ¿no? Un poquito relacionada al amor. Vamos a desempolvar en los tiempos anteriores de cuando, bueno, me creo yo que también podremos incluir las cartitas y todo eso.
0: Claro.
2: ¿Recuerdas cómo conquistaste o te conquistaron? ¿Usted recuerda cómo usted conquistó a su pareja o cómo te conquistaron?
1: Pero,
2: es el tema de hoy.
1: Pero la neta, pues, o sea, recordar definitivamente.
2: Plena,
1: por ahí nos pueden decir. Talentoso. O sea, yo, bueno, esto yo creo que es recién, que tenía la manía de conquistar a las personas. Te decían, hey, vamos al cine. Pero no al cine de tu casa a ver Netflix. No,
0: al cine.
1: Sino, de verdad, te llevaban como para conquistarte al cine. O lo típico que te decían, ¿te parece si te llevo a almorzar? Son estrategias, ¿verdad?
0: No, pero
1: ¿qué estrategia utilizaste para enamorar o cómo te conquistaron por ahí? Eso tú tienes que recordar en este momento. Quizás algunos están todavía con sus esposas o ya no tienen pareja, pero si el primer amor te marcó, ¿cómo
2: claro.
1: te conquistó? O cómo conquistaste, es válido todo.
0: La famosa frase era, vamos al cine, que en el cine era oscurito, uno podía toquetear ahí,
1: ay,
0: iba
1: Dios
0: con
1: mío.
0: La mano, mandaba por la mano ahí. Ahí era famoso. No, pero yo nunca aproveché el cine,
2: ¿No, no entró al cine usted?
0: No. Mejor. Yo iba al cine, pero sanamente.
2: A
0: pero
2: ver,
0: la
2: película.
0: Mayoría de los panas iban ahí al toqueteo y aprovechaban ahí.
2: Bueno, ¿usted compañeras?
1: Usted, señor.
2: Bueno, en lo personal... Caramba, ¿qué le puedo decir yo? Pues que es que en unas hubieron, yo conquisté, en otras me conquistaron.
0: Ay, ay.
1: Una que le marcó.
2: No. Tiene que ser la última, pues no. Es que tiene que ser la última la que marca. Claro, pues la última
1: porque
2: la
1: si
2: que
1: no...
2: marca. Las otras ya están desmarcadas. Bueno, ahí en ese caso, yo fui.
1: Usted conquistó.
2: Claro, yo conquisté.
1: ¿Y qué elemento utilizó? ¿Qué estrategia? ¿Alguna
2: bailar.
1: Acción? La invitó a bailar.
2: La invitó a bailar.
1: Sabía que le gustaba mucho bailar.
2: O sea, yo estaba en una animación, en Pascuales incluso.
1: ¿Ya?
2: Y ella llegó allá de Relancina, llegó. y escuchó mi voz, y entonces ella me escuchaba en una emisora, ¿no? Una emisora amiga, y entonces llegó allá de sorpresa y la invitaba a bailar. Y como usted, bueno, sí me ha tocado mis manitos, que mis manos son suaves.
1: Claro.
2: Son suaves, manos de bebé, caramba.
1: De bebedor.
2: Por favor. Ya.
1: Solo coge el cuello de la botella, nada más.
2: Claro, lo más tosco que yo he agarrado es un micrófono. Nada más, ahí todo suavecito. Vea, cuando ve también voy a ver. Así nomás.
0: ¿No agarra otra cosa?
2: No, nada que ver. Entonces, le gustó mis manos. Me dice, chico Johnny, tienes tus manos suavecitas.
0: Como todo un bebé.
2: Le digo, ¿y a ti te gustaría que estas manos suavecitas rocen tu carita todas las mañanas? Y ahí fue.
0: Compa. Ahí fue.
2: Nada más, suficiente.
0: Eso fue todo.
2: Eso fue todo.
1: ¿Y así la conquistó?
2: Así la conquisté.
1: Qué regalada la
0: niña. No estaba Pluta.
2: No, pero se había llegado.
1: Dios mío. Ay, señor. Pero bueno, usted en casa, cuéntenos a través del 098-846-5612. ¿Cómo te conquistaron o cómo conquistaste? ¿Recuerdas cómo te conquistaron o cómo conquistaste? Pero la verdad, si fue con la pareja actual,
2: claro,
1: que te marcó la manera que te conquistaron o conquistaste, cuéntanos. Y si de repente tu primer amor o tu segundo amor o tu tercer amor o tu cuarto amor, como Eduardo Colcha, que ha tenido como 10 amores, ¿cuál de los 10 te marcó? También cuéntanos, todo se vale, porque recordar es volver a vivir. ¿Usted? ¿Qué fue? ¿Lo conquistaron o conquistó?
0: No, yo la conquisté a mi que trabajaba conmigo en
1: Marta.
0: La Bahía.
2: ¿En la Bahía? No, ¿ya? ¿Cómo hizo?
0: Se llamaba Laura.
2: ¿Ya falleció? Laura.
0: No, sí.
2: Se llamaba, dice.
0: Es que ya está con otro marido, está con otra persona.
1: No, era, a ver, ¿cómo fue? ¿Cómo
0: ya
1: fue?
0: Ya a la salida de trabajo, pues le digo, vamos, te acompaño a coger el bus.
1: ¿Eran
0: 40.
1: Amigos?
0: Sí.
1: ¿O ya había toqueteo, no?
0: No, amigo.
2: Ah, amigo, ya, okay.
0: Amigo, porque ella tenía un compromiso.
2: Ah, ¿era casada?
0: Rejuntar. Le iba a ver al trabajo y
2: o
0: todo.
2: O sea que usted siempre ha sido la piedra de un hogar.
0: Es que no, es culpa mía, no es llave. Yo iba con buenas intenciones, pero ya, pues.
2: Bueno, cuente.
0: La pana tenía un enamorado, pues a veces la iba a ver, no la iba a ver. Cuando no la iba a ver, yo la iba a acompañar a coger la 40, vive en la floresta.
2: Ya.
0: Día van, día viene, había peleado. Yo estaba ahí, pues como yo siempre la acompañaba, en el almuerzo salíamos a almorzar juntos, al mediodía, bueno.
2: Ya.
0: Ya para ir conversando, fregando, oyendo ahí, van día, vienen. Comenzamos a salir, la invité a comer, ahí pasó lo que... Vale, vos sabes que tú me gustas, vamos...
1: A ver, cuando usted dice pasó lo que tenía que pasar, es que ya...
0: No, pues salimos. Salimos a almorzar, salimos a pasear, ella tenía una niña de...
1: ¿Usted se la declaró?
0: Claro, ella tenía una niña de un añito o tres meses.
2: ¿Cómo le dijo?
0: Esa fue mi primera entrenada.
9: ¡Padrastro!
0: Bueno, ahí pasó, yo digo, acompáñame a la casa que tengo que... Se hizo tarde, pues.
1: ¿Ya?
0: Y ya, pues, digo...
1: ¿Usted
0: ya
1: se la declaró?
2: ¿Y ella le presentó a sus padres?
0: Sí, después. Ya, pues, ahí después yo me fui a la casa y ya se hizo tarde, pues. Me dice, ¿qué puedes te quedar durmiendo aquí? Ya también me quedo durmiendo.
1: ¿Y eso ahí fue?
0: Eso fue ya, pues, hace más de 30 años. Pues ahí me quedé, pa, chévere. Y después, al día siguiente, ya como que ahí me aceptó, pa, ahí era otra cosa. Ya eran los abrazos, besos. ¿Y
2: la otra pareja?
0: Ya se habían peleado.
2: Ah, sí, ya.
0: Ahí entré yo.
1: Ya, ok, esto fue...
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0: Oye, eres un muerto, ¿no?
1: Bueno, la cuestión es que él conquistó.
0: Claro.
1: Es que en su vida, ¿quién lo va a conquistar? Dios mío.
0: Oye, no, que sí, la otra vez.
1: Bueno, más adelante me cuenta. Tenemos que irnos a excelentes recomendaciones. 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
0: ¡Bravo!
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0: 10 de la mañana con 10 minutos, pida un deseo, ahí tenemos, pida un deseo, 10 con 10. Que Eduardo Colcha no regrese pronto, que Eduardo Colcha no regrese pronto. Que
1: no,
0: Colcha...
1: se le cumplió.
0: No sé, ya está entrando, Dios mío, sáquesele. Pero bueno, estamos miércoles, quiero aprovechar para enviarle saludos a la gente linda de Milagro que nos está escuchando por ahí en kilómetro 26. ¡Mua! Bienvenido a Don Pedro. Don Pedro Cervantes, que está en su hacienda, escuchándonos a full volumen y a full parlante. Gracias, de verdad, gracias a todos los trabajadores, gracias a todos los diferentes amigos de la maquinaria. En kilómetro 26 tenemos una sintonía permanente. También me están escribiendo desde la provincia de Loja.
1: ¡Bravo!
0: La gente de Loja, mi querido Elio, un gran amigo, un gran oyente de la radio.
2: ¿En
0: está
2: serio?
0: En Álamo, provincia de Loja. Gracias a la gente de Álamo que está escuchándonos por ahí. En especial para Elio, que está disfrutando del programa. Gracias a todos nuestros queridos amigos que reportan sintonía.
3: ¿Van a tener feriado los lojanos, mi llave?
1: Ah,
3: decretado por nuestro gran presidente.
0: Ah, por el decreto,
3: sí,
0: ya
3: está bien. Decreto. Mañana la procesional viene el cine. Saludito para toda esa llavecita lojana y para toda esa linda gente guayaquileña, sí, ecuatoriana.
0: Oiga, ya pues celebremos porque Loja está de fiesta.
1: Obvio.
0: ¡Pobre infelices!
3: ¡Nos vamos a Loja!
0: No, esa broma no me gustó.
1: Muy lejos. Claro. Obvio.
3: Usted se quiere la procesión.
0: Usted es riobambeño.
3: Ahorita.
0: Acá es cuencano. Sabía que Byron y el
1: ¡somos hermanastros!
0: ¡Son hermanos! Pero más adelante le cuento por qué. Mientras tanto, estamos con la pregunta de este miércoles de TVT.
1: Miércoles de TVT, ¿recuerdas cómo conquistaste o cómo te conquistaron? Es el tema de hoy, ¿no? Usted, en ese amor que le marcó, ¿usted recuerda cómo le conquistó o cómo le conquistaron a usted? Ese es el tema de hoy, miércoles.
0: Eso. Oiga, vamos a hacer algo. La primera nota de audio que envía la respuesta... ¿Ya? ¿Cómo conquistó él o ella o cómo lo conquistaron a él o a ella? Y la vamos a caracterizar, ¿ya? Si él dice por acá, talentosa o chicos de los masturbados o Eduardo o Chico Johnny o Grandototote, yo conquisté a mi esposa así, asado, así la vamos a caracterizar. La mejor. A ver, vamos. Escuchamos de una vez cómo te conquistaron o cómo conquistaste en ese miércoles de TVT. ¡Hello!
4: Hola, Génesis. Saludos, Chico Johnny.
1: ¡Hello!
4: Y al chonguero mayor, saludos, Grandototote. La verdad que sí hacen falta. Yo la verdad que sí, escuché una radio de deporte ahí que está por ahí arriba, por el dial alto ahí más o menos, un rato y deporte, poniéndome al día con mi melé querido del alma.
5: ¡Lárgate, salado!
0: Oiga, no sea así. Gracias al amigo. Mire, yo siempre voy a destacar ese valor, la sinceridad ante todo. Así que al amigo, gracias. Se cambió a un dial de deportes que está en lo alto. Y yo sí lo apoyo porque sí me gusta.
6: Desgraciados.
3: Eso no es cacho.
6: No se había muerto. Andaban de papá.
7: Oiga, amigos, ¿dónde queda el taller de Nachito? Es para un deber que estoy preguntando.
1: Buen día.
8: Ni a mi ex he extrañado tanto como les he extrañado tanto a ustedes. Ocho, no. Muñeco, te extrañé.
9: Buen día. Sí, hacía falta su locura, hacía falta su picardía, su alegría, su humor. Pero no, la programación que estaba súper excelente en todos los segmentos. No les puse los cachos, Estaba excelente la programación.
1: Bien.
9: Faltó todo su vigor, toda su energía. Excelente día.
10: La turma.
9: 135 PU, el disco 13.
0: ¡Bravo! Eso, la gente que conduce. Presta atención, pues, señor.
3: Mi llavecita, los buses, mi panita, la 118, mi llavecita que me lleva
0: 135,
3: para...
0: dijo.
3: Pero yo iba a hablar mi llavecita de 118.
0: Pero no dijeron 118, solo con la 18, Dios mío.
3: No, pero mi llavecita de la línea.
0: Si Dios te hizo así, cambiar no podemos. Te vamos a mandar directo al hueco. Hello.
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12: 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Reportando la sintonía desde Lubriza Sección Grasa. Queremos llegar con un cordial feliz cumpleaños a nuestro compañero y amigo Jordan Kimi, más conocido en el ámbito laboral como Pajarito de Paján. Bendiciones, compañeros, en la radio hoy. Excelente mañana.
0: Vamos a cantarle el cumpleañero a Pajarito, que está hoy de cumpleaños. A ver cómo lo hacemos al ritmo Los Masturbados. Uno, dos, tres. Cumpleaños feliz. Te deseamos a ti. Cumpleaños, pajarito. Cumpleaños. Pajarito, oiga. Al pajero. ¿Qué eres, loco? Saludamos a nuestro amigo pajero, ¿qué digo? A nuestro amigo pajarito, que hoy está de Happy Birthday to you, ¡mua! De parte de todos Los Masturbados. Ya. Ya. Más notas de audio, hola.
2: Buenos días,
0: Dios,
2: bendiciones.
0: Buenos días.
2: Bueno, yo fui a mi amor de mi vida, que ahora es mi esposa.
0: ¿Ya? ¿Cómo?
2: Invitándola a comer un helado. En los tiempos de uno, pues en esos años, las heladerías eran bien escasas. Entonces,
0: ¿ya?
2: Vivía más o menos unas 15, 10 cuadras de la heladería. Entonces le dije, te invito a comer un helado. Para que vean que todavía ella dependía de sus padres que le den permiso.
0: Antes sí.
2: Tres días me aceptó la invitación a comer helado y ahí la conquisté. Así es. Saludos y bendiciones para todos.
0: Perfecto. Oiga, las heladerías antes eran un boom. Recuerden que era el lugar donde prácticamente tú te ibas, si tú te enamoras, estoy hablando de unos 10, 12, 15 años atrás,
3: 15,
0: tú le decías, eso, 15, le decías a la persona, ¿sabes qué? Vámonos, vamos, te invito, y te llevaban de ley a las heladerías.
3: Oiga.
0: Antes también estaba el hecho de que le pedías permiso, tú le decías algo a la chica o al chico y de ley tenían que pedirle permiso al papá. Y es cierto, demoraban tres días como para que el padre te diga, bueno, sí,
3: solamente
0: quiero conocerte.
3: Para ir a comer helado. Había una heladería famosa que quedaba en toda la esquina de Primero de Mayo y Pedro Moncayo.
1: Ya.
3: Oiga, era famosa esa heladería ya. La gente iba, quedaba miedo. Uno también iba ahí, pues uno también iba a comer heladito ahí, chévere, ahí en Bobaje.
0: Entonces la heladería no daba miedo. Lo que daba miedo era usted.
3: No, estoy diciendo por la ubicación, era una heladería bacana. Ahorita ya no está la heladería. Ya.
1: Ahí había. Pero mucho. La marca sí existe, ¿no? ¿Qué?
3: Claro, sí existe todavía. Sí, pero era bacana esa heladería, chéverísima ahí.
1: ¿Qué dice? Buenos días.
5: Hola, jóvenes, ¿cómo están? Muy buenos días, se les extrañó. Qué bueno volver a oírlos. Acabo de prender la radio y escuché la voz de la televisión. Entonces, y dije, han volvido, como diría el licenciado, mi llavecita. Muy buenos días, chico Johnny.
3: Ese mi llave.
5: Bueno, contestando la pregunta del día de hoy, a mí me conquistaron por el estómago. Chica, que mi mujer tiene una sazón
1: buena,
5: excelente. Cuando me conoció, yo estaba tablita como colchita y ahorita estamos como chico Johnny ya.
10: Colcha, confirma si.
0: Yo, por tres.
10: Sí, pues como. Me conquistó la vecina.
13: Cortando la sintonía.
14: 7-3 cordiales.
0: ¿Qué pasó?
14: Tú, los
0: hola, mi vida.
14: Corazón.
0: Corazón.
14: Grande tototote. Buenos días. Confirma, chonguero. Chonguero chiquito.
3: ¿Cuál es Villa?
14: Cochita, ya, para ver si este año estamos haciendo una recolecta a todos los taxis amarillos para ver si te vamos a operar esa lengua.
15: Ya no. 7-3 cordiales, señorita Génesis.
0: Hola, mi vida.
15: Chico Johnny, Eduardito Colcha y el gran Tototote. Respecto a la pregunta que hacía la señorita Génesis, pues no.
0: Cuente.
15: A mí en mis tiempos de niño me conquistaron con una canción.
1: ¿Cuál? ¿Cuál?
0: ¿Qué canción?
15: Loco Amor de Shairo. Ella me la escribió en una hoja de cuaderno y me dedicó a la canción. En esos tiempos yo tenía 13 años, ya que a mi corta edad pues siempre fui apasionado a los buses. Y a esa edad yo ya trabajaba en buses, en una cooperativa de aquí de Guayaquil, de oficialito. Entonces esa chica, me acuerdo el nombre, Francisca Abigail Burgos se va.
0: ¿Ves?
15: Con esa canción en una hojita de cuaderno.
0: Espere.
15: Lindos momentos. De ahí para allá yo conquistaba a las chicas. En esos tiempos el oficial era el que cargaba la plata del bus porque había unos torniquetes y en la última vuelta se sacaba cuenta y uno era el que tenía que rendir las cuentas al dueño. Entonces yo conquistaba a las chicas en esos tiempos diciéndole que yo era el hijo del dueño del bus. Pero yo cargaba la platota. Le decía que era el hijo del dueño y así yo conquistaba a las chicas en mis tiempos. Lindos recuerdos. Ahorita, bueno, trabajo, soy taxista. El taxista consentido, fiel oyente de
3: Radio.
0: ¡Chévere!
1: Oiga, y compañera, y eso es verdad, ¿no? Ahora. Eso es verdad, porque, por ejemplo, mire, ahorita en la actualidad, el disque, ay, Gallo Bello, ¿cuáles son los influencers? Ajá. No, le ve, este tiene 50 mil, 100 mil sí. seguidores, pero en el tiempo anterior...
0: O sea, que uno... en la actualidad uno conquista, a ver, este tiene 1000 seguidores, claro, este sí, 10 mil, sí.
1: Yo quiero vacilar con un ejemplo.
0: Este le siguen 3, tú estás jodido, señor Eduardo.
3: Pero no, me parece cuenta, ¿no?
1: Es conocido.
3: La diferencia, ¿no?
1: Claro, pero en la actual, anteriormente, el Pepa, el Gallo Bello, era el oficial de buseta.
0: El oficial.
1: Claro. Usted trabajaba como oficial de bus y era, pero el galán. No, al menos cuando le tocaba en horario de colegio, de salida de colegio. ¡Ay, Dios mío!
3: Y no es que usted panita, el man decía que era el hijo del chofer.
1: Claro, no es el éxito.
3: Y el cobrador tenía la plata, claro. El cobrador tenía la plata. Pues.
0: Bastantísimo. Y en ese momento... había más circulación, ¿se recuerdan? Había más, mayor circulación y uno veía el dinero ahí porque no había delincuencia. De repente tú mostrabas el
3: también
0: gajo,
3: era el sucre, pues.
0: Que usted cargaba.
3: Usted está hablando de más de 20 años atrás, cuando había que había paz, libertad, presidente. Ahorita no tenemos nada.
16: Había paz, tranquilidad, mucho amor.
3: Pero ya eso se va a acabar, señores, porque yo me voy a lanzar para alcalde. Ya.
0: Uy, ya estamos jodidos.
1: Pero el Sucre estaba aquí en Guayaquil, compañero. Allá, claro, allá sí, en Naranjito sí. Se usaba el trueque todavía.
0: ¡Qué eres loco! Oiga, un abrazo para el caballero que contestó la pregunta. Y qué bonita acción, qué bonito recuerdo en este miércoles de TVT. Recordar es volver a vivir. Que lo hayan conquistado con una canción, pero escrita. Ahí, con ¿cómo dice usted? Con
3: mi puño y mano.
0: Con su puño. Perfecto, qué bueno. La pregunta de este miércoles.
1: ¿Recuerdas cómo conquistaste o cómo te conquistaron? Es el tema de hoy de viernes de TVT, ¿no? 098-846-5612.
3: Ya el grandote, ¿cómo lo conquistó su pareja? Mi llavecita, ¿cómo lo conquistó su pareja?
1: ¿Lo conquistaron? ¿Usted conquistó?
0: ¿Cómo? ¿Conquistó con su cu? ¿Qué?
3: Con su... Pero te estoy hablando,
1: chico. Con los músculos.
3: Ahora, dice.
0: Ah, no. Es que antes mi querido grandototote, él tenía aquí, o sea, tenía bíceps, tríceps, claro. Tenía la cobra, aquí en la parte de acá tenía... Tenía inclusive un six-pack, un sit aquí en el estómago.
1: ¿Y ahora?
0: ¿Y ahora? Ahora dígale lo que tiene usted.
3: No pregunto.
0: Mejor yo lo digo porque luego lo deja sin evento.
1: ¿Qué tiempo lleva de relación con su pareja, compañero? Hermanastro. ¡Hermanastro!
0: Ahora ya no tiene la cobra. Ahora más bien a él le cobran.
1: ¿Qué tiempo lleva de relación, compañero? En 4 años se perdió todo eso.
3: Es que sabe lo que dice. No, mejor no digo.
0: Oiga, pero bueno, a él lo conquistaron. Perdón, él, no, conquistó, él conquistó con sus músculos de hace 4 años. Porque ahorita no se ve nada. Oiga, por acá me dicen: buenos días, Radio Turbo Masturbado. Saludos desde Ambato. ¡Ambato!
1: ¡Bravo!
0: Tierra bonita, tierra preciosa como la talentosa. Siempre a full sintonía le podré ser infiel a mis dos mujeres, pero jamás a la Turbo. Está bueno. Pepito Bonilla. Y me dice: talentosa, sobre la pregunta, yo recuerdo que en mi anterior relación me conquistaron por la barriga. Porque cocinaba delicioso. La chica costeña, esmeraldeña. Ay, y mi actual relación la conquisté con mariachis. Oh, está bueno, mire. Oiga, una mujer o un caballero que cocine rico, yo creo que ese es el...
1: Claro.
0: Ese es el detalle más precioso.
3: Ese,
0: claro,
3: es el primer enganche.
0: Oiga, imagínate. A mí también me conquistaron por el estómago, en definitivo. Es que hay una comida deliciosa, espectacular.
3: Es que hay un refrán, dice, así como cocina, te me como el cocolón.
1: Obvio, ¿no? Claro. Sí, claro.
0: Está bien, me parece. Verdad.
3: Yo, si usted cocina así, deja cocolón, yo me le como todo.
1: ¿Usted sabe cocinar?
0: Vaya a bañarse, señor.
1: ¿Usted sabe cocinar conchita?
3: Por favor. ¿Sí? Pero solamente de segundo, no de sopa, no, sino arrocito con un sequito de pollo, con estofadito de carne, con pescado frito. Y...
0: Qué rico, qué rico. Claro. Tenemos que, tiene que invitarnos. Por ahí vi que ha estado desayunando con su mamita Consuelo, que ha estado... Uy, usted se divirtió, Dios mío. Y solito el pobre infeliz. Tenemos reporte de sintonía. ¿Recuerdas cómo te conquistaron o cómo conquistaste?
17: Muy buenos días a toda esa linda gente de Radio Turbo, a la dueña, a la encantadora voz como es de mi Genesis Bermeo. La dueña, sí, de esa voz, porque no puedo decirle de la radio, aunque ya es parte accionista. Ahí a mi estimado Colcha y a los demás panelistas de emisiones, ¿no? Bueno, ¿cómo me, cómo conquisté a una persona que marcó mi vida. Yo conocí a una persona justamente este 20 de agosto, si hubiéramos estado juntos, cumpliéramos 3 años de habernos conocido y haber estado como pareja. Duramos casi 2 años, pero la conocí para el tiempo de unas votaciones y yo hacía en ese tiempo tricimoto, manejaba una tricimoto en la cual ella pidió una carrera que se le podía llevar en forma de libre partido porque ya le tocó estar en mesa. Casualidad del destino, había sido una persona que yo había conocido mucho antes, que me cautivó, me enamoró y nos habíamos perdido, nos habíamos alejado. Pero el destino, siempre he dicho que el destino por algo te une a la persona que tú conociste en su tiempo. Y fue así. Ella la comencé a tratar, le comencé a hacer carreras más seguidas. Es viuda, tiene 2 hijos, muy difícil. Porque para ganarse una mujer con hijos tienes que ganarte a los hijos, porque si no, no puedes.
1: Claro.
17: Entonces, no solamente me tocó enamorarla a ella, sino me tocó lidiar con los hijos, que son una maravilla. Un varoncito de 10 años y una niña ya de 17 años.
3: Chuta, ya mayores.
17: La cual, hoy por hoy, le doy gracias a Dios porque llegaron a mi vida. Me tocó invertir tiempo, dinero, ¿no? Porque lo que hace y usa no es inversión, sino que lo hace con gusto, delicadeza. Y eso un caballero está de más. Es decir, no, que también invertí dinero. No, no. Eso jamás. Uno invierte en el tiempo y espacio y momento sobre esa persona. ¿Para qué? Le agradezco a Dios. Hoy por hoy sé que está pronto irse a los Estados Unidos y sé que le va a ir bien, porque no es una mala persona.
1: Oh. Sí. Caramba, estamos viernes ya.
0: Dios mío. Ya no por acá se me salen las lágrimas.
17: Yo aprendí a demorarle a ella porque ella estaba golpeada, sino también yo aprendí de nuevo a tener esa técnica de enamorar, porque la había perdido. Entonces, le agradezco mucho a ella.
1: Ya.
3: Vea, sube el volumen. Vea el panita, vea. Se hizo el compromiso de con los hijos.
0: Mire, a veces sí, nos hubiese gustado cortar la nota de audio del amigo, porque estaba
1: muy larga.
0: Pero quiero resaltar que a veces así los seres humanos pueden eliminar la catarsis, pueden desahogarse, y nosotros los seres humanos tenemos que ser empáticos. El amigo pasó por una situación de relación que en cualquier momento podemos pasar nosotros, y sin duda alguna somos el soporte. Aparte de ser locutores, aparte de ser sus diferentes acompañantes, también somos sus amigos.
1: ¡Claro!
0: Y estamos acá para escucharlos.
1: Así que no importa que estemos viernes. ¡Vamos, familia!
0: Pero más adelante le cuento.
1: La verdad es que mi papá se comió una ñaña de la tía este mañana.
0: Dios, pero déjese para más adelante, Dios mío. Oye, ahí tenemos todavía notas de audio. Ponchamos, mi querido grandototote. ¡Hello! No, pues 3 minutos no, pues. Tienen que ser rapiditas eso, ¿sabes?
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20: Muy buenos días. Gracias a Dios que ya regresaron. Les cuento que tenía que limpiar mi casa profundamente, pero no lo hice. Lunes, martes, no, porque no había la buena música. Entonces, hoy empecé a limpiar mi casa con la buena sintonía de la emisora Turbo. Gracias por estar aquí, gracias.
21: Muy buenos días, amigos de Radio Turbo.
0: A ver, hola.
21: Ahorita escuché la pregunta. Recuerdo cómo me conquistaron o cómo yo conquisté.
0: Correcto.
21: Yo que recuerde, yo nunca he conquistado a nadie. Nunca.
0: ¿Pasa?
21: Mi primera mujer, conquistó a mí.
0: Chico, ya. Yo.
21: Mi amante me conquistó a mí.
0: ¿Pasa?
21: Y la veterana de 80 años que tengo ahorita, que le queda como 3 meses de vida, ella me conquistó a mí. ¿Cómo me conquistaron?
0: Por la
21: palabras
0: plata.
21: Palabras bonitas, que sí, que soy el hombre de tu vida, que por acá, que sí, que todo eso. Les creí. Pero digo la verdad, no que sea machista, como pongo aquí, ni mujeriego ni perro. Solo soy un cazador de mentirosas. Les creí lo que me dijeron. O sea, ellas me conquistaron a mí. Saludos cordiales, bendiciones y éxito Radio Tour.
0: Gracias. ¿De quién era la nota de audio, mi querido Grandototote?
1: Del cazador de mentirosas, dice.
0: Elvis, para cambiarle Elvis y ponerle el cazador de las mentirosas. La mamá de Elvis, por favor. La mamá de este niño. Última nota de audio de este bloque. Buenos días.
1: Hello.
0: Oli.
3: Hola, hola, hola.
1: Habla, pues.
4: Buenos días, Radio Tour.
3: Ese que faltaba.
4: Mi hermosa Génesis. Buenos días, Chico Johnny. Buenos días, Colchita. Buenos días, Grandototote. Ya reportando a sintonía el Chino Suárez. De aquí le entregué la 8. Bueno, Génesis, respondiendo a la pregunta.
0: Cuente, señor.
4: La verdad es que yo le invité a comer. Porque ella me gustaba. O sea, ella trabajaba ahí mismo donde yo trabajaba. Y un día menos pensaba, un fin de semana la invité a comer.
0: Yeah.
4: Ay, la llevé a comer el chifa. Ay, comimos chabulafán y salimos después y nos enamoramos. Bueno, bendiciones para todos.
0: Ah, de chino, chavidísimo. Los chinos siempre son así, chavido y mentilocho. ¡Guácala! Todavía espero el mango, Dios mío. Cada vez que me acuerdo me da coraje, Diosito. Oiga, me dicen por acá, vea eso, Chico Johnny, esas manos de pelada, no hace nada, se gana a vaca la plata. Estos son manos de trabajadora. Ahí nos mandan unas manitos por ahí que no se pueden ver todavía, pero no se descarga, pero bueno. Un beso, dice, no, bromita nomás. Saludos, amigos de la Turbo, que tengan un lindo día, Dios los bendiga.
1: Lo que pasa es que yo sí me pongo cremita en las manos.
0: Él no, pues, él no se cuida.
1: Es que el caballero, oiga, yo hasta en los eventos, yo me pongo base en la cara.
3: En la cara sí, pero ¿cómo se va a poner crema en la mano que del otro equipo?
1: ¿Qué crema usa? Calle, ¿no?

0: Oiga, ¿qué eres, loco? ¿O eres un mono? ¿Qué es lo que come el mono? No.
1: Banano, banano.
0: Banano, claro. ¿Y qué es lo que come Eduardo?
1: Mujeres ajenas.
0: Oiga, ahí sí quedaba, ahí sí quedaba.
1: Por favor, por favor. Laura, pero entonces ya me siento que tengo que trabajar en la bahía, mi panita. 10:58 minutos, 10:58 minutos, toda esa linda gente de la Bahía, la General Franco, mi panita, toda esa linda gente de Dani, la ciudad Betty, Don Amable, toda esa linda gente que está ahí, mi panita, las cuatro manzanas, el Mercado Central, ahí Patio de Comida, ahí está mi panita, el Loco Mario, Cibichería, el Bacán, toda esa linda gente de la Bahía que están ahí, Colón y Malecón, Fuente de Soda, Tres Ñaños que están ahí, full volumen, toda esa linda gente de la ciudad Carmita, Don Luis, John y mi panita Eri.
0: Ya. Muy bien. Muchas gracias a toda la gente que reporta sintonía. 10 de la mañana, 58 minutos. Vámonos con las notas relevantes del día para que usted se ponga muy bien informado en este mitad de semana, ombliguito de semana, día del sándwich, como usted le llame por acá. Recuerden que por ahí usted se acerca a la tienda, toca y dice, a ver, hello, véndame un huevo. ¿Se ha sorprendido que ya la cubeta de huevo está cara?
2: Sí.
0: En algunos lugares cuesta $5, en otros lugares cuesta 4,70, en otros lugares cuesta 3,60, en otros lugares 3,30. Así está el precio, pero el 4,30 hasta $5 se ha mantenido. Usted va y se sorprende, ¿qué pasa? Antes le daban $10 por un dólar de huevo. Perdón, 10 huevos por un dólar. ¿Qué eres loca tal entonces? O a 8, ¿verdad? Creo que llegaban. Ahora le están dando 4 o le están dando 6. ¿Cuántos huevos le dieron usted hoy día, mi querido Eduardo?
1: Me cobró a 20 centavos.
0: ¿Sí ve? Entonces, la preocupación se rige en nuestro territorio ecuatoriano. Pues bueno, les cuento algo. El huevo se encarece. Estas son las razones detrás del aumento del precio en Ecuador. El precio de los huevos volvió a subir en Ecuador durante agosto del presente año. Según productores avícolas de Tungurahua, la cubeta de 30 unidades registró un incremento cercano al 20% frente al mes de julio y en algunos mercados ya supera los 4,50. Los productores consideran que el precio al consumidor debería mantenerse alrededor de los $4, pero varios factores están presionando al alza el del costo de este alimento. Uno de los principales motivos es la reducción de la producción durante finales del 2025 y comienzos del 2026. El sector atravesó una etapa de sobreproducción que provocó que la cubeta llegara a venderse incluso por debajo de $2 en las granjas. Ante esas pérdidas, algunos productores redujeron sus operaciones y otros abandonaron la actividad. La recuperación no es inmediata debido a que una nueva ave necesita aproximadamente 5 meses para comenzar a producir huevos. Oiga, hubiese sido una pregunta interesante si la hubiese lanzado Colcha, ¿no? ¿Cuántos meses necesita un ave para generar un huevo?
2: La plena.
0: Pero esta sí existe, no es inventada como el señor que se inventa. A esto se suma el incremento en los costos de alimento, el precio del maíz y la soya. Durante este tiempo, la cubeta va a mantenerse entre $4, $4.30 y $4.50. Si por ahí usted va a la tienda y le quieren cobrar $5, vaya y reporte.
1: Hay que...
0: vaya y reporte.
1: Hay que pagar si la gente quiere pisar que es gratis, que le den de comer.
0: Oiga, pero sí. No, pues acá está estipulado. O sea, está como que un decreto.
1: Porque
0: o sea,
1: antes decía,
0: $4 debe de costar la cubeta en actualidad.
1: Es que la gente dice, pero que te gusta todo gratis. Paga, pues hay que pagar.
0: ¿A usted le gusta el huevo?
1: Oiga, ¿usted sí sabía que hay dos clases de huevo?
0: ¿Dos clases de huevo? Ah, caramba, a ver, no. ¿Cuáles son?
1: ¿Usted no sabe dos clases de huevo que hay? No, pero no. de huevo, ¿cómo se dice?
0: En realidad yo creo que conozco 4 clases de huevo.
1: A ver, dígalo, ¿cuál usted? ¿Cuál?
0: ¿El huevo de pata? ¿Del pato? Del
1: no,
0: pata.
1: No. A ver, ¿usted sabe cuántas clases de huevo hay?
0: El huevo codorniz.
2: Yo, uno solo. Tengo entendido el huevo normal y el huevo criollo.
0: El huevo criollo. Entonces serían 5 que yo conozco.
1: Entonces, ¿cuántos serían, pues?
2: 2. Hasta ahí.
1: Yo digo, a ver, ¿cuál es qué huevo?
2: El huevito normal, ¿ya? ¿No? El cafecito y el huevo criollo, que es el blanco.
1: ¿Y a dónde sale el huevo criollo?
3: De la gallina. Está el grandote.
1: ¿Con qué? ¿Villa, de cuánto crece el huevo hay?
3: 2.
1: ¿Cuáles son?
2: Con pelos y pelos.
1: Lo voy a ilustrar a ustedes para que usted aprenda.
0: A ver.
2: Ay, ay, ay.
0: Momento cultural.
1: Aquí en el Ecuador y en todo el mundo hay 2 clases de huevo.
0: Dos clases de huevo.
1: El huevo de viento
2: ¿Ya?
0: ¿Cuál? El huevo de Víctor.
1: El huevo de viento.
0: Ah, ok, el huevo de
1: ¿Ese
0: viento.
1: Ese huevo de viento, ¿cuál es el huevo de viento?
2: ¿Cuál?
1: El que pone la gallina.
0: ¿Ya? ¡Ah, caramba! El huevo del viento, el que pone
1: el
0: la gallina.
1: ¿Y el huevo criollo? ¿Cuál es el huevo criollo?
0: El que pone.
1: Pregunte, ¿cuál es el huevo criollo?
0: ¿Cuál es el huevo criollo?
1: Es el que sale de matrimonio entre el gallo y la gallina.
2: ¿Matrimonio? A ver. Para la bola, Dios. ¿Huevo de viento?
1: El que pone la gallina.
2: Oiga, usted, compañera, debería estarle corriendo. Usted es naranjito. Usted que ahí hay gallina.
0: Es que no sabe, dijo el chavo.
2: Las gallinas ya llegan peladas a Guayaquil.
0: Oiga, pues, usted para decir todo eso me hace parar el segmento de informaciones.
1: Espérese, porque la gente se instruye. Yo le instruyo mejor. Hay dos clases de huevo. El huevo de viento que pone la gallina. Y el huevo criollo que es de matrimonio entre el gallo y la gallina.
2: Pero ¿por qué le llaman? ¿Por qué?
0: ¿Sabe qué?
2: Ahora. Ay. ¿Pero por qué le llaman huevo de viento?
1: Porque la gallina lo pone por poner, porque no la pisa la gallina. Y la gallina.
2: O sea, en pocas palabras, por obra y gracia, sí.
0: La gallina se parece a Stewart Luna, ¿no? Cuando pone canciones por poner, Dios.
1: Bueno, eso es, señores, dos clases huevos.
0: Bueno, gracias, señores, gracias. Continuamos. 11:03 y con el tema de las lluvias, los diferentes ciudadanos se encuentran preocupados. El Instituto Nacional de Meteorología e Hidrología, INAMI, pronosticó 3 días de lluvias intensas en Ecuador durante este martes 18, miércoles 19 y jueves 20 de agosto, concentrándose principalmente en sectores de la costa y la Amazonía. Así que mejor usted por ahí, en las diferentes provincias también, registran lluvias como Esmeralda, Santo Domingo, Los Ríos, Orellana, Pastaza, Zamora, Santiago, Zamora, Chinchipe, Sucumbíos, Napo y zonas del Pichincha. También acá en la provincia del Guayas se han mantenido algunas lluvias que uno ni siquiera se lo esperaba. Algunos relacionan estos con que es normal. Y algunos expertos dicen que, bueno, puede ser la llegada del niño. Ojalá que no. Así que si usted tiene que hacer diligencias, recuerde que acá el clima es cambiante, agarre su paraguas por ahí, su chompito por ahí, siempre cargue sus chanclas para que no dañe sus zapatitos. Y bueno, usted ¿cómo se le llama? Si anda en moto, que se ponga el paraguas.
2: No, la capucha.
0: Por eso su ¿cómo le dije yo acá? Dios mío, se fue.
2: ¿Cómo se llama? Lo que se pone en los motociclistas.
0: Protector, ¿no?
2: No,
0: Ponchos impermeables. Los ponchitos impermeables por ahí. Así que mucha precaución para todos nuestros queridos amigos que están ahí entre nuestros. Nuestros queridos amigos que están ahí compartiendo. Entre las noticias relevantes, ahí te dejamos entonces ese dato importante para que tengas mucha precaución. ¡Continuamos!
2: 11:05, 11:05. ¿Qué pasa, Conchita, diga?
1: Yo tengo...
0: Más adelante, señor, más adelante.
2: Nos vamos con la pregunta, notas de audio. Ok, listo, 098-846-5612. ¿Recuerdas cómo conquistaste o cómo te conquistaron? Es el tema de hoy. Buenos días.
4: Hola. El naranjal vale $10 de la cubeta de huevo, confirme esta cosa.
0: No, serio.
1: El naranjal dice, ¿tal que le pregunta a usted?
0: Que eres loco, yo vivo en Naranjito, ve.
5: Yo. Tres, lo que come el tortugón este, se lo come a Bello. Bello se lo come al mar. Bello se lo come al mar.
6: Hola chicos, saludos, bendiciones para todos. Ya era hora que estén al aire. Reportando aquí, operativo en Vía La Costa, a la altura de Tierra Nostra. Saludos, chicos, bendiciones.
0: Chévere, gracias. Operativo, por favor, mucha precaución. Atentos a nuestros amigos que van por ahí. ¿Y por qué? Algunos dicen que por qué se ha viendo, porque a veces uno se olvida los documentos. Somos seres humanos y tenemos defectos. Se olvidan los documentos por ahí. De repente no ha cancelado lo que tiene que cancelar. Claro, por eso le digo. Oye, ustedes. Pero sí. ¿Sabe qué? Ya no digamos nada más de las notas de audio.
7: Habla, ¿cuánto te están pagando por Zapa?
2: Hay personas tan distraídas. Por ejemplo, el señor Byron, hubo una ocasión que vino trayendo las llaves y no trajo la moto.
0: Por eso. Pobre infeliz, Dios mío. Buenos días.
8: Ese cochita es bruto. No explicó fue nada. Lo que compro en la tienda es huevo incubadora. Y los otros...
0: Son criollos.
8: Los criollos son de gallo y la gallina. Qué bruto, cochita, por Dios santo.
2: Del matrimonio, dijo.
1: ¿Pero es que porque el gallo y la gallina cuando se unen las dos cosas?
2: Claro.
0: Y además ahí no hay cachos. Ahí en el gallo y la gallina no hay cachos.
9: Y ahora, como te digo, chico, yo animando ese niño divino, debe tener esas manos para Gelse desde allá, ¿no?
10: Hola, chicos de Radio Cubo.
0: Hola.
10: Johnny Colcha y Byron Rojas. ¿Cómo conquisté a mi primera esposa? Te me dijiste en la llaga. En la llaga. Estábamos en canoa y en la playa. Y ella se estaba ahogando en la playa. Y yo fui y la rescaté. Che, después me arrepentí porque 15 años después me quitó todo esa mano. Saludos, chicos.
0: Pobre. Por acá nos dicen, saludos cordiales desde la Infantería de Marina. Full sintonía, saludos para la talentosa Génesis Olmedo. Gracias.
2: ¡Bravo!
0: Oyentes.
11: Buenos días, Radio Turbo, Franklin de Villa Bonita. Yo ya lo veo más o menos en el año 90, por ahí.
0: Cuente, señor.
11: Yo la conquisté a mi esposa, que es ahorita, por el baile. Porque a mí me encanta bailar, bailo muy bien. Nos conocimos en la Universidad Estatal, en la Facultad de Filosofía.
2: Bien.
11: Ella estudia Administración y yo Biología. Como ahí hacen siempre el baile, yo con el baile la conquisté a ella, porque yo bailo muy bien, a ella le gustaba cómo bailaba. Ahorita ya casi a mis 60 años sigo lo mismo.
0: Bien.
11: Y gracias a esto vivo ya tenemos 32 años unidos.
2: ¡Bravo!
0: Bendiciones. Oiga, ¿cuán importante es que un hombre sepa bailar?
2: Sí.
0: Sí, realmente.
2: Obvio,
0: que
2: ley.
0: Sí. Hay
2: eso,
0: mujeres,
2: eso
0: hay mujeres que les gusta mucho que un hombre sepa bailar muy bien. Y así mismo viceversa, hay hombres que saben realmente bailar y les gusta que las damas bailen muy bien. Es un factor importante. Y hace la diferencia. ¿Cómo conquistó? Con el baile.
2: Con el baile.
0: Con el baile. Qué chévere, qué bonito. Felicidades al amigo que sigue cumpliendo muchos años más junto a su esposa. Hola.
12: Yo creo que a Chico Johnny lo que más lo marcó fue el boxer, porque ya le queda apretado, ya está gordito.
0: A ver, Nati, ¿usted qué anda haciendo por esas partes prohibidas?
2: Anda viendo el huevo criollo.
0: Dios mío.
13: ¿Cómo estamos, mis amigos los masturbados? Muy buenos días. Buenos días, mi querida Génesis.
0: Hola.
13: Mi pana Johnny. Mi pana Johnny, imagínese ir al cine con Colcha. En oscura, y cuando prendan la luz, pues te pegas el susto de tu vida porque ves el demonio ahí, pues en pleno cine. Pues.
2: Piensa todo que la película es 4D.
13: Pues, mi pana Johnny.
14: ¿Es que? Los cuentos de la cripta.
2: Papá, parte 2.
1: ¿Qué película que dice? ¿Ah? ¿En qué película qué?
2: Que el amigo dice que ir con usted al cine, ¿no?, con la luz apagada, y una vez que prende y lo venga usted, es como estar viendo la película en 4D.
15: Buenos días a todo el set. Excelente programa. Felicitaciones. Con relación a la pregunta, la forma como estaba en época, bueno, que no es tan antigua por si acaso, ¿no?, es con un poema, un acróstico y una rosa a la chica que me gustaba, y créanme que no me fallaba. Y bueno, algunas chicas me decían que si era verdad el acróstico o el poema escrito por mí, entonces yo la recitaba, y créanme que eso era una bala directo al corazón.
0: Bien.
1: Bien. Efectivo. Tiro al blanco, le decían al man.
0: Tiro al blanco.
1: Claro, porque
0: que donde apuntaba, sí, caía. Está bien. Hola. Pues bueno. Hola.
16: ¿Qué tal, mi gente de los más turbados? Saludos para la talentosa Génesis Bermeo. Hola. Chico Johnny, grandototote. Inframundo. Colcha, confirma con esa pregunta, hermano. Tú la sacas de la Ouija, ¿no? Ya existe algo que se llama Google. Sácalas de ahí. Bueno, con respecto a la pregunta, ¿cómo conquisté yo a la persona que me marcó? Bueno, voy a hablar de la última pareja que tengo y con la que estoy y con la que pretendo quedarme el resto de mi vida, si Dios lo permite. La conquisté con detalles. Yo creo que los detalles es un acto de amor que enamoran a las mujeres.
0: Es verdad,
16: un detallista enamora definitivamente. No solamente detallista en lo sexual, sino detallista en todos los sentidos en los que puedas tú darle o brindarle ese gesto a una mujer, ¿no? Fue mi forma, fue mi táctica, y hasta este momento me funciona. Y no es que los detalles solo fueron para enamorar. Los detalles tienen que seguirse dando siempre que estés con la persona que amas, claro, o sea, con la que te marcó. Su amigo Damián López, como siempre, éxitos, bendiciones.
1: El que camina chueco, Damián.
2: Es bueno tener una pareja detallista. O sea, ambas partes, ¿no? Claro. Ser detallista.
0: Como que se complementen, ¿verdad?
2: Exacto, claro. Recibir y dar. Me parece muy bien.
1: ¿Pero a usted qué más le gusta? ¿Que le de, que dar o que le den?
2: Pero uno está tranquilo, compañero.
1: Pero usted puede decirme. ¿A usted qué le gusta? ¿Que le den, que le dar o que le den?
0: Pregúntele usted a él. A ver, sí, pregúntele para que conteste.
1: A mí me gusta dar, mi
2: ¿Darlas ya. Qué?
1: Pero estamos haciendo el detalle.
0: Es que él siempre viene de darlas. Vive en darlas.
1: Oiga, ahorita que
0: nació en darlas.
1: Un saludo para mi amiguita Raquel Murillo. Un saludito para Raquel Murillo allá en Frita de Claudio, allá en Bababoy y Huancavilca, para toda esa linda gente, mujeres hermosas que está trabajando ahí. Todo eso, llavecita ahí. Y para mi panita Freddy y su esposa Martita, que está en full sintonía, mi llavecita de la zapatilla. Mi panita Freddy ahí.
2: Oiga, ¿ya le llegaron las sandalias a usted?
0: Todavía no.
1: Que nos pida, si ahí le dieron esa vez, ya nos pida más.
0: No, no es lo
5: A Colcha no le interesa si sube el huevo. Igual lo compra porque le encanta el huevo.
0: Dios mío.
1: A mí no, pero al pueblo sí, pues llavecita.
0: Pues bueno, 098-846-5612. 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A esta hora de la tarde, vámonos con el segmento La Turbo Te Cuida.
2: La Turbo Te Cuida. Oiga, ustedes han escuchado eso de ay, que me duele la cabeza, Dios mío santo.
0: Por culpa de Teresa.
2: Caramba, piensa que los cachos. ¡No! ¿Qué? Las deudas. Ya, pues ya vamos a colar.
0: Y si le duele la barriga.
2: ¿Qué es?
0: Por culpa de la amiga.
2: Ya.
0: Y si le duele el corazón.
2: Por culpa de...
0: Porque esta falta de calzón. Ah, no, pues. Por culpa del amor, señor. Por culpa del amor.
2: ¿Y de la cabeza?
1: ¿Y si me coge calambre?
0: Porque ya está viejito. Ah, porque tiene hambre. Oh, está buena, eso está buena.
2: Bueno, listo. Hoy vamos a hablar un poquito de lo que son las migrañas. ¿Ustedes han escuchado la migraña?
1: Claro.
2: Los dolores fuertes de cabeza, que es a veces que no deja dormir, ¿no? Y créanme que eso
0: es verdad,
2: le
0: es verdad.
2: Pasa a muchas personas. Bueno, y usted, hoy le voy a dar algunas recetas para que usted pueda controlar. Caramba, puede parar. Yo no sé quién es quien está aquí. Y lo pone vibrador y vibra todita la radio. Y bueno, la migraña, señores, ¿cómo usted puede calmar el dolor de las migrañas? Fácil y sencillo, con compresa fría. Ponga una toalla con agüita fría o hielo envuelto en la frente, ¿no? O en la sien o nuca por 15 minutos. El frío va a causar que el dolor se duerma y le vaya calmando de a poco lo que es el dolor de la migraña también. O si no, a su vez, usted puede acostarse de 20 a 30 minutos en un cuarto sin luz, ni ruido, nada. Así, usted la mente totalmente despejada,
1: relajando.
2: Abierta, relajado. Eso va a hacer que también el dolor de la migraña vaya disminuyendo. ¿Qué pasó? ¿Ya listo? Ok. Por acá también, ¿qué es lo que también puede hacerse? Masaje en las sienes. Con aceite de coco. Usted coge un poquito de aceite de coco en las manos y se comienza a dar masajitos en círculo suavemente, ¿no?
17: ¿Aceite de coco puede usar vaselina?
2: Puede usar vaselina, cualquier cosa que le haga rodar los dedos, ¿no? En forma circular en las sienes o en la nuca también. Eso va a hacer también que el dolor de la migraña se baje por completo. Y bueno, estas son algunas recomendaciones para que en el momento de que usted tenga migraña, esos dolores de migraña, ya no le vuelva a suceder. Y lo más importante también, dormir de 7 a 8 horas.
1: Ah, claro.
2: Eso también.
1: Descansar.
2: Duerma 8 horas, 9 horas. No es que como fulanito de tal que se acuesta a la 1 y se levanta ya a las 4 de la mañana. No duerme nada, compañero.
14: Barrio Rojas.
2: Caramba, entonces eso también causa a futuro migraña.
0: Ahí está el segmento La Turbo Te Cuida. Recuerda que nosotros acá te cuidamos siempre. Necesitamos estar al 100%. ¿Qué nos tiene nuestro compañero Eduardo?
1: A ver, señores, aquí también tengo La Turbo Te Cuida. ¿Sabe usted que tomar agua tibia en ayunas con limón ayuda a... En ayunas, agua tibita con limón ayuna a mejorar la digestión. Desintoxica el hígado. Refuerza la defensa.
0: Escucha, Byron.
1: Y la piel más luminosa. Tomar agüita tibia con ajo en ayunas.
0: Escucha,
1: ayuda a fortalecer el sistema inmune.
2: ¿En serio?
1: Mejora la circulación. Regula la presión arterial y acciones antibacterianas.
2: ¡Wow!
1: Esas dos yo hago, mi llave. Limoncito una semana, ajo una semana. Si no me ve como estoy...
0: Oiga, ¿usted consume? ¿Consume la agüita tibia con limón?
1: Por favor, yo le
0: hago. Ya no tomen en casa. No se...
1: A ver, tiene agüita tibia con perejil en ayunas. Oye, tú no me llames, dame
2: la tanto limón con ajo ya está curtido.
0: Ya agüita, está procesadito. Ya.
1: Déjeme el carajo. Agua tibia con perejil. Agua tibia con perejil en ayunas, señores. Limpia los riñones y las vías urinarias.
2: Ya.
1: Reduce la inflamación. Mejora la digestión. Y eliminas tóxicas. Eliminas bacterias tóxicas.
2: Ya.
1: Agüita.
2: O elimina toxinas.
1: Sí, creo que sí. Sí.
2: Elimina toxinas.
0: Chao y la chilindrina.
2: Elimina las toxinas.
0: Bueno, en conclusión, el agua tibia con gotitas de limón es de mucho beneficio para tu metabolismo, ¿verdad?
1: Y agüita con ajo. Aquí tengo allá. Agüita tibia con cebolla en ayunas.
2: ¿Ves? Ya.
1: Mejora la respiración. Mejora la circulación y apoya la salud. Ya nada más, señores. Eso es todo, señores. Esa es agüita tibia en la mañana con limoncito, con ajo, con perejil y cebolla.
0: Está bien.
1: Esto es la turba te cuida.
0: ¿Algo le quieren decir los oyentes? Hola.
8: Si ese colcha hace eso con limón y después el ajo, como dice, ¿para qué voy a hacer eso yo si me voy a parecer igualito a este señor?
9: La plena, yo te mando, chico. Yo le se parece a esa gallina culeca para reírse.
2: Y a esa que no me ha escuchado la risa exclusiva.
8: Hola,
2: la mía.
8: Hola, señores Radio Turbo, señores Génesis. Ya no lo
0: dejé. Ya no lo voy a dejar leer, ya no lo voy a dejar. Pues bueno, no le voy a decir. Oiga, nada. Por este día hemos recuerden que hemos adelantado el segmento, quédense porque ya regresamos con el segmento de todos los miércoles. Mientras tanto, esto fue La Turbo
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0: Se cae. ¿Sabe qué?
1: Oiga, señor, si sabe que es mala educación interrumpir a una dama.
0: Perdón.
1: ¿Sabe que me quedé con 11? Ya el 11 va recorriendo mi garganta, llegó a mi pecho, ya va por mis boobies. Ya va en mi estómago.
0: ¿Hasta dónde llega?
1: Hasta el estómago nomás. Ahí.
0: Quiero mandar un saludo a mi panita que allá en Carchi, Venezuela, para el navegante Lucho Luis, en toda esa esquina que están ahí. Ya hay platos a la carta y al sabroso almuerzo que está ahí. Para chuparse oleo. Próximamente mi tapeño, mi llavecita Lucho Luis. Todo bien, mi llavecita y toda esa linda gente a lo largo de la calle Portete que está full sintonía, mi panita del batallón, allá en la Huangala. Le cuento que hay un taller por la Huangala que nos escucha. Y supuestamente van a venir el día viernes con un encebollado que la quiere conocer a usted.
2: ¿Un taller que vende encebollado?
0: No. un taller de cerrajería, de estructura metálica. Y ese señor no escucha, full volumen. Va a venir este viernes con un encebollado para que no quiere conocer. Saludos para toda esa linda gente.
1: Perfecto. Vamos a tener sorpresas para ustedes. Vamos a tener días diferentes para poder compartir al 100% con toda la familia. Pero eso, más adelante. ¿Qué eres, loco? Oiga, los lunes y martes, por ya no vengo nunca más. No voy a con vagos no trabajo. Oiga, arrancamos con el segmento. Los 90 de la Turbo.
3: ¡Vaya!
1: Oiga. Hoy, para arrancar con los 90 de la Turbo, recuerde que usted puede pedir cualquier género musical, salsa, boleros, pasillo, pero tiene que ser solo de los 90. Canciones solo de los 90. Música disco, house, retro, mambo, cumbia, lambada, baladitas, pero solo de los 90, ¿verdad? Este tipo de canciones que estamos escuchando en ese momento. Pero hoy, 18 de agosto, para abrir con este segmento, hoy estamos celebrando...
0: Estamos 19.
1: Hoy 19 de agosto. Hoy 19 de agosto. Estamos. No, pues no vine.
0: Ya le hice.
1: Así que estamos 18. Hoy 19 de agosto vamos a recordar a un hombre espectacular. ¿Cuál? Que en este mes justamente estuvo de cumpleaños. ¡Bravo! Happy birthday to you, to you. Hablamos de... ¡Ay, ay, ay!
3: ¡Hola!
1: Esa musicota de ojitos santo, oiga, ahí está, esa salsa que llega directo al guacho, ¿no? ¿Quiénes no recuerdan los 90 con este éxito? Imagínense por ahí. En este mes, nuestro querido Eddie Santiago está de cumpleaños. Hoy celebramos la vida de Eddie Santiago, una de las voces más emblemáticas de la salsa romántica, con éxitos como Lluvia, Mía, Qué locura enamorarme de ti, el tema que está sonando en estos momentos, ya que este hombre conquistó generaciones por generaciones de salseros y convirtió el desamor en canciones que todavía nos hacen cantar y bailar y sentir. Así que para todos los amantes de Eddie Santiago, ¡que viva el cumpleañero!
3: ¡Que viva!
1: ¡Ay, ay, ay! ¿Qué canción de Eddie Santiago ha dedicado usted, mi querido Chico
3: Mía.
1: Johnny? Mía. Usted, mi querido Eduardo.
0: Lluvia.
3: De otro.
1: Usted, mi querido grandotototote.
4: Me fallaste.
1: Ay, ¿qué? Oiga, usted sí que el amor no le viene bien, ¿no?
2: Esa se la dedicó últimamente al carro.
1: A la camioneta.
2: Me fallaste.
1: Oiga, a mí me gusta mucho. Yo creo que no he dedicado ni una canción de Eddie Santiago. No, hasta la actualidad. Pero hoy la voy a dedicar.
3: ¿Cuál?
1: Hoy, no sé, déjenme buscar el remedio.
0: Oiga.
3: ¡No!
1: Hablando de Santiago, vamos entonces a abrir los 90 de la Turbo con uno de estos temas de nuestro querido cumpleañero. Esto es Los...

0: fuiste tú.
1: Ahora sí, así abrimos los 90 de la Turbo en la 106.9, los masturbados. Cuénteme, señor.
2: ¿Puedo pedir la mía?
1: Claro.
2: En general, mi llave, música en general.
1: Oiga, que usted es salsa rica, deliciosa, sabrosa. Sí, sí, mejor.
3: Primero
1: mejor.
3: Yo, pues,

0: ¿Usted no va a poner en general?
1: No. Sí, más adelante, caramba. De chiquito, de haber sido peleón en la escuela.
2: Ahora, escuche.

0: acuerdo cuando me quedé supletorio como 6 veces.
1: ¿Quieres loco?
2: ¿Qué pase, vago?
3: Mis amigos de los 90 de la Turbo.
1: Cuente, señor.
3: Wilson Morales saluda.
1: Ayúdame. Maelo Ruiz.
3: Música.
1: ¿Te va a doler?
3: De Salsa Kick.
1: Ah, sí. ¿Cuál?
3: Mi destino. Saludo.
1: Mi destino es como el viento.
0: No, esa no.
1: No, dijo Salsa de Quito. Dijo Salsa Kick. Oiga, yo no he escuchado esa.

0: En los 90 con la Turbo.
1: Cuente, señor.
0: Mejores, pongas ahí la canción de Sandy Papo, homenaje a Papo. Esa es temazo.
1: Oye, buenaza.
0: Mira, mi bella y hermosa, talentosa.
1: Gracias, mi corazón. Usted. ¿Quién como yo? ¿Quién como yo? Nadie.
2: Ahora.
1: ¡Je, je, je, je! ¡Y que vive el miércoles!
2: ¡Viva!
1: ¡Esto es tu segmento!
2: ¡Los 90 de la Turbo!
1: ¡Acá está Papo!
3: ¡Papazo! ¡Papazo!
1: ¡Y acá está Papo!
3: ¡Saludos para la gente de Mapalcine, para mi llavecita
2: de Quinte
3: Bastida! ¡La gente que está que escucha, pues ya ves!
4: Nunca he visto una

0: Buenos días, Radio
1: Buenos días.
0: La
1: Curvo. Hola.
0: 90 de los 90, por favor, compláceme con el temita musical. Mira lo que se avecina a la vuelta del
1: escenario.
0: Viene Diego rumbeando con su traje con Marina y su traje con trabajo.
1: Oye, no es jueves.
0: Algo de.
1: Es miércoles.
0: Deje,
1: loco.
0: Deje de tu veje, deje de. Por favor. Algo de la.

0: Esa es la Macarena, concha.
1: A ver, acereje es arriba, manito abajo. Ah, y la Macarena es la cabeza, palmita. Chuta, Eduardo. Está perdido usted.
0: ¿Cómo la?
2: ¿Eres como loco?
3: Los 90 de la Turbo, mi tío. ¿Será que puedes poner esa música?
2: ¿Qué
3: la
2: ha pasado?
3: Tanguita Roja, tío. Excelente tarde, bendiciones para todo.
1: Bendiciones, la Tanguita Roja, creo que dijo. Creo, oh, creo.
3: Tío, ¿será que pueden poner esa música, la Tanguita Roja, tío? Excelente
1: sí,
3: tarde,
1: sí.
3: Bendiciones para
1: la
3: todo.
1: La de la Tanguita Roja, la de la Tanguita Verde, porque yo ando de verde ahorita.
0: A ver, dijo el ciego.
1: A ver, ¿qué Tanguita? ¿Qué no me ve?

0: tanga, ¿qué color de tanga?
1: Azul.
0: Amarilla yo veo por acá.
2: Azul. Oh, azul. Azul con frenada de moto.
0: Oiga, amarilla. Amarilla. Tanga amarilla.
1: ¿Qué tienes algo lache en los
0: ojos? Claro, yo traspasé.
3: En el hueso está el gusto, confirme.
0: ¿Qué cosa?
3: En el hueso está el gusto.
0: Eduardo,
1: para que vea.
0: ¿Será cierto?
2: Yo entendí un beso en el bulto. Y...

0: manzana.
1: Me gusta, por eso que yo como carne.
2: Uy. Maravito Sawa.
1: ¡Bravo!

0: La verdad es que son un goce, ya hacía falta eso. Todavía no estuvieron abandonados. Quiero escuchar este... La musiquita, la magia de tus 15 años. Una salsita.
1: ¡Belleza,
2: tío, belleza!
3: La magia de...
1: De tus 15 años.
3: Está buena.
1: Ni sabe cuál es.
4: No voy a decir eso. Eso era el 90, no el 80.
3: Ay, ay, sí, cierto, ¿no?
1: Linda,
3: eso
1: música.
3: Sí. Pero bueno, se vale todo. Recién estamos regresando otra vez, pues.

0: cuente.
1: Ponte separado, merengue, por favor.
2: Bien.
0: Separados.
3: Separado.
0: Ah, ya. Yes. Uy, qué rico. Separado. Nos vamos para los Manabí a toda la gente. Ahora. Saludos a la gente de Manabí.
3: Acepta esta pieza, Génesis, por favor.
0: Esa pieza, no.

0: de juicio.
1: Sala de juicio. ¡Caramba! Solo le falta llorar.
2: Ahora solo estamos separados.
1: Eso va a pasar cuando lo cambie de puesto, ya verás.

0: de Radio Turbo.
1: Hola.
0: Siempre trabajando con la Turbo.
1: Eso.
0: Ya que regresamos a salsa. Ahí esa musiquita, Escombro. Gracias.
2: ¡Belleza!
1: Erson Zambrano. Ahí está nuestro compañero de labores, el chico de los domingos, así le dicen, el dominguero. A nuestro

0: 90, quiero que me compartan.
1: Cuente, cuente.
0: Santiago Lluvia.
1: Uy, ya pusimos, pues. Ah, Lluvia. Ah,
2: ¿cómo la dedicas para quién?
1: Es para Colcha, dice.
3: Saludos, mija linda, bendiciones.
1: Mijito lindo.
3: No
1: recuerdo. Hola, mi vida.
3: Era uno de Wilfrido Vargas, pero era que decía, soy un hombre divertido, yo no sé lo que es tristeza, yo no sé lo que es llorar, pero cuando iban a los bailes nadie quedaba sentado.
1: Cureque, no. ¿Eres loco?
2: ¡Ahora!

0: notas, Ponche, Ponche.
1: Lluvia 15, la busco y no la encuentro.
0: Esa no era la respuesta, pues.
2: ¡Paramos! ¡No! ¡Sigan hasta las 3 o 4 de la tarde! ¿Con
0: a recuperar las hojas. Antonio.
3: Conchita, el día viernes estamos ahí. Aquí el taller Pedro Vélez, escuchando la radio, todo. El día viernes estamos ahí.
0: Pero...
3: talentosa, genial.
0: Hola, mi vida.
3: Y Radio Turbo, ¿cómo estamos? Saludos, Eduardito, Colchi, todos por ahí. Me puede complacer con la música de los 90 de Wilfrido Vargas. Jardín de Rosas.
0: ¡Ay, qué bueno! ¡Tú eres un jardín de rosas! Oh. Así creo que es.
4: Bien.
0: Jardinero. Eduardo Corcha. No, este es... ¿Cómo era? Entregadero. ¿Cómo es que es? Tarjetero. ¿Cómo es que era usted, señor?
5: ¡Mensajero!
0: ¡Eso, mensajero!
4: Un poquito más me dice.
0: ¡Lagartero! Ocho, eso ya es toda la vida. ¡11:57!
6: Tengo un jardín.

0: ¡Vaya!
1: Sale.
2: Y si va a apretar, le sale.
3: Coche pasabola.

0: cita para recordar la época del colegio, mis ojos lloran por ti. Y sí certifico, yo ni era un poquito vaguito a una compañera de glorioso Leonidas García.
1: Oh. Lo conocen de atrás, usted ya, lo conocen de atrás.
2: ¿Cómo que le conocen de atrás?
1: De años de atrás.
3: Ah. Ahora.
2: Yo creo que con esas canciones, Chico Johnny enamoraba a sus compañeras de la escuela, del colegio.
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2: ¿Cómo es? ¿Hable normal? ¿Hable normal? ¿Hable normal? De comer a los perros, por favor.

0: Ahí llega Chico Johnny. Ahí a tumbando la puerta. ¡Vaya!
1: ¿Cómo dice?
0: ¡Quisiera volver a la puerta! ¡Volver a
2: loco! ¡Este pobre hijo!
3: ¿Pero qué le pasa? ¿Hizo daño el café, señor? ¿Le hizo daño el café? ¡Baja la revolución!
2: ¡Pero no sé de la música,
3: pues! ¿Qué te sé, serio?
1: Oiga, déjenle la parte, usted se pasa, de verdad.
2: Tima. Ni vayas a decir en la calle que eres mi hermanastro. Yo te conozco.
1: Ya
2: no quiero. ¡Vaya ahora!
1: Déjele.
2: Rebobina.

0: Yo le dije, no haga lo de Eduardo Colcha porque vas, le vas.
1: Bien, a... estabas en Cuenca vendiendo yogur.
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1: Por la hueva, vi.
0: Oiga, no, le, si le sale esa parte, déjele que haga ahorita.
1: Ya
0: sí.
1: No quiero, ya, ya se me tapó la nariz.
3: Yo le.
0: Yo ya le, déjele, ahora sí, póngale.
1: Jala, jala, jala, jala, jala.
0: Ahora sí, dele, dele, dele.
1: No, ya no quiero. Ya me resentí.
3: Yo le dije, ya no le creas, te mague, te mague bien hasta la mierda.
1: Y cuando yo me resiento, hasta la foto del perfil de WhatsApp borro.
0: Oiga.
3: No pusieron mi música, no.
0: ¿Cómo?
3: No pusieron mi música.
0: ¿Cuál es su música?
3: El general, pedilo, no.
0: Ya. Póngale, por favor, póngale. ¿Cuál quería usted?
3: Pon cualquiera, el general, ahí sí puede poner. Ponga, no sé, ¿cuál es?
1: ¿Cuál
0: será? Ponga, general, rica y apretadita,
3: esa.
0: Esa.
3: Mueve.
0: O el mueve.
3: Pon cualquiera, ve, Feli, pon. Ahí va.
1: Ahora, ya, suficiente.
3: Por favor, un comunicado, necesitamos DJ para cabina. Ahí va.
1: Ahora.
3: Alza la mano si te están violando.
1: Vaya, oh. Vaya,
3: vaya, suéltale.
1: Conchita.
3: Alza la mano si te están violando.
1: Pues.
3: Ya, hasta mañana, señora, muchas gracias. Así me va a tener como jota la una.
1: Mucha güey.
0: Yo no puedo.
3: Por favor, queremos un DJ para la planta, weón.
1: La plena ya.
3: Sí, ya que ya ha cambiado, ya mucha movida.
1: Ya este me cayó como.
0: Ya no va.
1: Ya viste. Bien que estábamos en la casa. No, que ya voy, viajando a Guayaquil, dice, ya vendí los yogures, ya voy con plata.
0: Ay, Dios mío, santo. Hasta he llorado.
3: Oiga, quiero mandar. Quiero mandar un saludo, feliz cumpleaños.
1: ¡Otra viña!
3: EPS, quiero mandar un saludo, feliz cumpleaños para la señora Mariuchi González. Feliz cumpleaños para la señora Mariuchi González.
1: ¿Ya?
3: De parte de su esposo Wilson Valdivieso. Un saludo de parte de su esposo Wilson Valdivieso allá en Letamendi y Tulcán. De parte de todos.
0: ¿Cómo se llama?
1: Ya vamos.
3: Feliz cumpleaños para la señora Mariuchi González.
0: Vamos a cantarle a Mariuchi que hoy estamos de cumpleaños. Uno, dos, tres. Uno, dos, tres. Cumpleaños.

0: risa. Nos vamos, señores. Ha sido un día muy gratificante para nosotros. Primero, gracias a Dios. Y segundo, gracias a ustedes. Que sin ustedes no seríamos absolutamente nadie. Nos estamos despidiendo, si Dios permite. Mañana, 8:30, arrancamos la programación. Los invitamos para que ustedes nos escuchen y estén siempre al pendiente de nosotros. Gracias por ese amor. Hemos tenido un sinnúmero de reportes de sintonía por acá. Gracias por el cariño, por el respeto que siempre nos tiene. Nos vamos. Se despide al señor que hoy le han visto las caras hoy. Definitivamente.
1: Mañana, ¿qué hora iniciamos? 8:30.
0: 8:30.
1: Depende del señor, pues. Pregúntele si no tiene que ordeñar
0: vaca. El señor Dios, creo que sí, no, depende.
1: Acá. Si no tiene que ordeñar vaca. A la
0: no, sí va a venir. ¿Qué tiene? ¿Qué tiene? ¿Qué tiene?
1: Ya. Ya está. Está entendible entonces la demora.
0: A ver, ¿qué tiene? ¿Qué tiene?
1: A ver, póngale, ¿qué? Llorabas.
2: Me dio calorcillo,
1: ¿sí? ¿Ya vio? Clarito.
0: Clarito, le entendí todito. Así que bueno, listo, despedimos a nuestro querido abogado señor Cachudo.
1: ¡Me falta un día!
0: ¡Hey! Acá bueno, le vamos a hacer la grabación, le falta un día, ¿no?
3: Sí.
0: Y mañana le falta un día. ¿Qué pasa?
3: Falta un día. Bueno, señores, gracias por estar en la sintonía de la Turbo. Ya sabe que no lo vamos a dejar solo, usted tampoco nos deja solo a nosotros. Todos los días juntos vamos a ser mejores. Hasta mañana, me cuida el alma.
1: Nada más.
3: Me la saco.
4: Lárgate, salado.
0: Gracias a nuestro querido señor abogado Cachudo, nuestro querido Colchita, que sin él no estaríamos completos acá el cuarteto. Asimismo, despedimos a nuestro querido Chico Johnny.
1: Así es, mis queridos amigos, de mi parte, hasta mañana, Dios mediante. Pórtese bonito, que nada cuesta. Bonito miércoles. Y ya sabes, en mis redes sociales como Johnny León Torres en Facebook y en TikTok como Chico Johnny. Ahí está, nada más.
0: Un beso para la gente de Segura que nos está escuchando por ahí en las oficinas, a nuestra futura compañera Pau. Besos a todo el equipo de trabajo que están ahí disfrutando en las oficinas de la 106.9. Nos estamos despidiendo en controles, ahora sí, desde Cuenca, para el mundo entero nos estuvo acompañando el señor
5: Mezclando en vivo.
0: ¿Sabe cómo lo voy a presentar a Byron? Si ya he dicho que él nos daña las puertas porque es grande totote, el único DJ que mezcla sentado pero parece que está parado, ahora casi hermano de Chico Johnny. Imagínese por ahí.
1: Ya le voy a hacer a mi papá que se anda comiendo las tías de mi pan.
0: Dios mío. 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
3: Y si no tienes mucha plata, el grandote y mi persona, $2.
0: 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Porque lo que vives es lo único que te llevas y lo que te hacemos vivir nosotros es algo totalmente diferente, especial e inolvidable. Nos estamos despidiendo, ya se viene Salsa al Tiro. Y bueno, si Dios permite y nos da el tiempo todavía, nos encontramos en Amor para Dos.
1: Compañera, ¿cuánta música ofrece en el paquete? ¿4, dijo?
0: ¿4?
1: Véndeme un pendrive mejor.
0: Oiga, pero no es lo mismo que le encanten en vivo que escuche el Turbo Pendrive. Pero si quiere el Turbo Pendrive, no tengo ningún problema. Ahí está el número 0939-31-3015. ¡Nos vamos! Oye, espere.
7: Descansa, papito lindo.
0: Es que ahorita voy a pelear. ¿Y los mariachis cuántas canciones le ofrecen? ¿Qué? ¿20? ¿30?
1: Como 8.
0: ¿Qué eres loco?
1: Claro, te regalan el sombrero.
0: ¿Ya? Yo sí le regalo el sombrero. Pero en una fotografía. Ahí está. ¡Nos vamos! Esto fue los
1: Masturbados.

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0: Señoras y señores, qué gusto. Muy buenas tardes. Me huele a miércoles. Este es un día de miércoles, mitad de semana. Qué gusto saludar a todos nuestros amigos y amigas de Salsa al Tiro. Y empezamos muy bien este programa con este exitazo, Suprema Corte, Fondo y Forma. Qué bueno, chévere. Muchas gracias a quienes están con nosotros en diferentes partes de Guayaquil, Ecuador y el mundo entero. 93.3 Sierra Centro, gracias en parte del Oriente y también en los 106.9. Como siempre, le acompañamos a través de esta, la número uno, la que ustedes prefieren, en la que ustedes siempre la llevan cerca de su parlante.
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0: ¡Qué bien! Señoras y señores, vamos en este momento a invitarles para que sean parte de la programación 09-09-8-846-5612. Recuerden, esa es la clave directa para que ustedes se comuniquen con nosotros. Junto a este, su amigo, su servidor, el elegante de la salsa, Zeta George. Luego de haber estado en muy buen acompañamiento con todo lo que tiene que ver el éxito de Los Masturbados, el señor Colchita, Jordi, la talentosa Génesis, Byron, qué bueno, qué buen equipo. Nosotros tomamos la posta y queremos invitarles para que sean parte de esta programación. ¿Cómo lo pueden hacer? Pues recuerden, síganos a través de las redes sociales como La Turbo FM, Instagram, Telegram también, y también en TikTok, Facebook. Chévere. Y también queremos invitarles para que se unan a través del 098-846-5612. ¡Qué gusto! ¡Vamos! Uniendo todos los corazones, los oídos y todo el buen ambiente que tenemos para compartir con grandes, pero grandes oyentes como ustedes. Bueno, quiero también agradecer a quienes están en este momento en la hora de relax, en el almuerzo. Por acá nos escriben, hello Zeta George, te estamos sintonizando en pleno centro de la ciudad. Salúdanos en el sector de Comercial Piña, estamos a full volumen. Rosarito, Javier, Edgar y Mariuxi, con el parlante a full, aquí listos para ya mismo ir a almorzar con Salsa al Tiro en La Turbo. Que bueno, chévere. 098-846-5612. ¿Qué nos dicen por acá? Saludos para Mamita Yaquita. Hola, de parte de Pato. Qué gusto, Pato. Gracias por el mensaje de video, reporte de sintonía. Hola, Don Zeta, póngame el periódico de ayer, Héctor Lavoe, y aquí en el taller de Pedro Vélez. Mi querido Anthony, te cuento que esos éxitos se los manejan los viernes. Salsita más arriba. Ahora le ponemos salsa pintoresca, salsa romántica, salsa de alcoba o como le conocen, salsa de baúl. Así que esa salsa suave cae para lunes, martes, miércoles y jueves. Los viernes sí, Héctor Lavoe, estamos con Periquito Pimpín y todo eso que tiene más golpe, más fuerza. Pero aquí estamos. ¿Qué nos dicen nuestros amigos? Hola.
2: Elegante Zeta George, muy buenas tardes. Wilson Morales saluda. Yo estoy aquí en el programa Salsa al Tiro.
0: Chévere. Qué gusto.
2: Elegante, también la escuché en la mañana. En el programa de noticias de Primera. Ahí por ahí también conocí algo de sus inicios.
0: Gracias.
2: Muy bien, Elegante Zeta George. Ayúdame con una musiquita ahí. Mi Eterno de Bravo y Calderón. Saludos y bendiciones.
0: Chévere, muchas gracias. Y aquí le estamos complaciendo. Ya estaremos hablando de nuestra presencia en el noticiero. Y se viene muy buenas sorpresas. 12:18. Buenas, muy buenas tardes en Salsa al Tiro a través de La Turbo.

0: duda alguna, ustedes la están pasando muy bien aquí con su programa
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0: ¡Qué gusto! ¡Chévere! Muchas gracias. Buenas tardes, muy buenas tardes a quienes están con nosotros en todo el magnífico esplendor de la salsa. Salsa al Tiro, un programa para quienes disfrutan de esta muy, pero muy buena aventura en todo su máximo esplendor. ¿Qué nos dicen por acá? Buenas tardes, hola.
2: Estimado Z. George, muy buenas tardes, señor DJ Grandote.
3: Hola.
2: Mi estimado, felicitaciones y va a estar en el noticiero. Éxito. Cada nuevo reto en la vida es algo muy bueno, ¿eh? Qué bueno.
0: Chévere.
2: Ahora sí voy a escuchar ese noticiero entonces de hoy en adelante.
0: Muchas gracias. No. Pero sí vamos a hacer una alianza estratégica. Ya les diré de qué se trata. ¿Quién más por acá? Buenas tardes. Hola, dice para Jesse Ronquillo. Le dedico la canción Esta Cobardía de parte de su amor secreto. Bueno, Jessica Ronquillo, un amor secreto, le dedica esa canción. Eso.
4: Buenas tardes, Salsas al Tiro y Zeta York, ¿cómo está? Hey. Buenas tardes, Grando Tototote, buenas tardes. Ya full volumen de aquí le trae la 8 el Chino Suárez.
0: Chévere.
4: Escucharon todas las mejores salsas, solamente con el Grando Tototote. De verdad que no estoy en mi mejor mes, en mi mejor semana, en mis mejores días, porque hace 20 días perdí a mi mamita.
0: Oh.
4: Y de verdad muchas gracias porque cada programa de la Turbo tiene una alegría, una energía que a pesar de todo lo que estamos pasando nosotros los oyentes, o quizás ustedes como locutores, sacan una risa y de verdad que motivan esa alegría a cada uno, transmiten esa alegría a cada uno de los oyentes, y como quizás nosotros los oyentes a ustedes. Muchas gracias porque cada día son parte de mi trabajo.
0: Qué bueno.
4: Bendiciones, gracias. Para todos, Zeta York. Muchas bendiciones. Abrazo, pana.
0: Te queremos, Chino. Te queremos. Lo siento, sintiéndolo profundamente. Sé lo que es perder a un ser querido. Dios te bendiga y te dé el consuelo que necesitas. Muchas gracias por estar siempre con La Turbo y Salsa al Tiro. Hola.
5: Zeta. Tío,
0: hola.
5: Zeta.
3: Hola.
5: Activo el cholito en la línea 65, aquí estamos activos como siempre.
0: Eso.
5: Con la turbomanía.
0: Eso.
3: Hola.
5: Mi señor. Ayer no me puso lo domesticado. Tío, póngase pila, tío.
0: Hoy le
5: complacemos. Ahí para la people de la 65 ahí.
0: Chévere.
5: Ese piloto para la
0: 65.
5: Allá en la 63 también mándale un saludito.
0: Ok.
5: Piloto, tío. Tío.
3: Hola.
0: Chévere. Muchas gracias. ¿Quién más por acá? Buenas tardes. Hola.
6: 7373, ¿cómo estamos? Muy buenas tardes, don Zeta York, mi estimado Zeta York. Excelente día, porfa. Complázcame con una canción de La Cura de Franklin Ruiz, porfa. Aquí. No me la dejes sin escuchar. Gracias, bendiciones.
0: Gracias a usted, dice. ¡Ey! Te esperaré de bambino. Hola, don Zeta. Póngame el proyecto de ayer. Ta. Pero ya que no se pudo esa, dice, te esperaré de bambino. Ya listo, ya le vamos a complacer. Hola.
7: ¿Qué tal, mi Zeta York? Muy buenas
0: señor.
7: Tardes. Salsa al Tiro.
0: Hola.
7: Por favor, complázame con ese tema de Ale Bueno, Jardín Prohibido.
0: Qué bueno.
7: Excelente, excelente día. Bendiciones para todos.
0: Gracias.
7: Que me lo proteja.
0: Chévere. Bueno, les comento breve el día de en la mañana, el día de hoy en la mañana, ¿sí? Estuvimos, gracias por la invitación, a William Ludeña, a Carlitos, a Santiago, bueno, y a todo el equipo del noticiero de Primera. Nos invitaron a la cabina y pues bien, Baterías Ecuador va a hacer una alianza estratégica comercial con el noticiero, solamente con el noticiero. ¿Por qué? Pues porque ellos a través del canal de YouTube y a través de las diferentes, se puede decir, a través de los diferentes espacios que ellos dirigen en canales abiertos de televisión, pues la gerencia principal de Baterías Ecuador han decidido hacer una alianza para comercializar la marca de ellos solo en el noticiero específico. Y pues nosotros, como estamos al frente de la marca, estamos como representantes, y nos invitó al noticiero para que pudiéramos presenciar cómo organizan ellos, cómo es la interacción con los oyentes y con los amigos televidentes, porque este espacio también es transmitido a través de unas de algunos medios, no solamente de canales de YouTube, sino también en canales de televisión. Y bien, gracias a William, que nos tuvo a bien invitar. Fuimos delegados de parte de la empresa Rubicop de Ecuador, de Baterías Ecuador, y nos sentimos contentos. Hoy nos hicieron una pequeña entrevista, no me lo esperaba, pero gracias, muchas gracias. Alguien que me preguntaba, me decía que usted va a trabajar en noticias. No, ya hace mucho tiempo dejamos de trabajar en noticias, pero tuvimos la experiencia de estar hoy en el espacio de noticias de nuestro amigo William Ludeña, a quien le agradezco la invitación. Y desde

0: a escuchar Los Masturbados, Salsa al Tiro, Amor para Dos, también el programa Ponte Turbo, en las noches también nos encuentran con Qué Chimba de Guaro. En fin, ya la radio ha tomado un cuerpo especial, ya ustedes son parte de nosotros y nosotros somos parte de ustedes y ustedes son nuestra alegría y nuestros principales protagonistas. Qué bueno, vamos a atender más mensajes que nos acaban de arribar. Muchas gracias. Hola, buenas tardes. Señor. Hola.
1: El talentoso de la salsa al tiro. Aquí César Los César reportando su Z reporte, Z saludo.
0: Eso.
1: Miércoles, ombligo de la semana. O como dice Don Munra, el día del ombligo. Aquí estamos martillando. Hola.
2: Hola.
1: Hola. Póngase un temita a la Suprema Corte. Suprema Corte.
0: Ok.
1: Listo, un amante como yo. 7373.
0: Gracias por la sintonía, nuestro querido amigo, fiel oyente. La sintonía de Turbo N, su programa Salsa al Tiro. Vamos con música. Señoras y señores, me habían solicitado esto que dice y suena a...

0: 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Y quiero también preguntarte algo. ¿Cómo le estás pasando con nosotros en esta super jornada de miércoles? Mitad de semana. Acariciándote con la mejor salsa del mundo. Aquí a través de La Turbo. Hola, buenas tardes.
1: Elegante Zeta York, ¿cómo te va? Buenas tardes, saludos desde el centro sur de la ciudad. Aquí estamos, full sintonía con Salsa al Tiro en la 106.9.
0: Chévere.
1: Éxitos y bendiciones en
0: gracias.
1: Este día, Elegante Zeta York.
0: Muchas gracias, muy amable, mi querido amigo que está siempre en sintonía, Michael Zúñiga. 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Hola. Saludos para Simao, dice el de La Voz. Hola. Muchas gracias. Buenas tardes. Hola. ¡Qué gusto!
2: Buenas tardes. Ortega, León. Escuchando la emisora, ¿me puede regalar el tema de Henry Fiol? ¿Mala suerte o la fuma de ayer?
0: Mi querido amigo, con todo el gusto del mundo, pero esos temas solamente para los viernes. Freddy Ortega, viernes solamente salsa movida. Los días lunes, martes, miércoles, jueves, pues salsita romántica. Hola.
3: Buenos días, Elegante Zeta York. Por
0: qué
3: favor,
0: gusto.
3: Complaceme temita musical que suena así. En la noche clara es luna llena. Abro el libro de mi vida y te encuentro a ti.
0: Ajá.
3: Pero este amor imposible que con el tiempo crece y crece. Gracias, Zeta York.
0: Oiga, qué bien. Usted lo hizo muy bien. ¿Y qué tal creo que es este tema? ¿Será este? Gracias en Salsa al Tiro. Tu voz se hace sentir. 12:52. Muchas gracias por preferirnos en La Turbo, la mejor salsa del mundo, al mediodía. ¡Hola!

0: siempre con los mejores éxitos. Muchas gracias a nuestros amigos oyentes que están 100% con la Turbo.
1: Jorge Zárate en la 106.9.
0: Señor.
1: Santiro, mi Zeta York, el
0: Hola.
1: Elegante. Miguel Matri ya reportando la sintonía aquí.
0: Qué gusto.
1: Desde Durán City, María Piedad. Oye, grandototó, te va a ir un rojo. Compláceme ahí con la salsa renuncio del Proyecto A.
0: Ajá.
1: Póngase ¿listo? Pila ahí, ya sabe, Durán City, Durán City.
0: Gracias.
1: Y Zeta York.
0: Hola.
2: Camillando, Zeta York. Buenas tardes, Salsa Tiro.
0: Chévere.
2: Camillando con la buena programación de Salsa Tiro y Radio Gracias. Turbo. Bendiciones. Buenas tardes, Zeta.
0: Gracias. Hola Radio Turbo, buenas tardes, Daniela del Pilar, muchas gracias por la sintonía, qué gusto a quienes están con todo lo mejor. Hola, Luciano. Gracias Luciano, muchas gracias, qué bien, reporte de sintonía en video, ya lo vamos a poner al estado de WhatsApp. Recuerden que ustedes pueden ir en este momento a Huancavilca y Esmeraldas Esquina, en el Etamendi y Esmeraldas Esquina, en Esmeraldas y Capitán Najera Esquina, y en el local de Juan Tangamarengo, frente al Colegio Americano. Me preguntan qué promociones hay para los amigos taxistas o los amigos del volante. Pues escúcheme muy bien, muy bien. Escuche, por favor. Si usted dice que viene de parte de Zeta George del programa Salsa al Tiro, le van a dar un descuentazo. Pero ahora, hasta las 4 de la tarde tiene chance para acercarse. 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Luis León, muchas gracias por la sintonía. Gracias a todos quienes siempre permanecen con nosotros. Están súper encendidos con la número uno. Y ahora, ¿qué tal si compartimos esto que nos habían solicitado? Y dice así: Salsa al Tiro, salsa elegante, salsa para la tarde. Buenas tardes, buen provecho con buena salsa en la Turbo.
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0: Qué gusto saludar a mis amigos de Durán. Muchas gracias. Saludos, Z. Regáleme algo especial. El saludo para todos los juveniles y las unidades de Ernesto Carr, reportando sintonía como siempre. Gracias atentamente, Johnny el Planeta. Qué gusto. Hola.
1: Z, George. Una musiquita de Jerry Rivera. Cuenta conmigo.
0: Chévere. Muchas gracias.

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0: Bueno.
1: Hola, Isidro.
0: Hey, ¿qué onda? ¿Cómo estás?
1: Bien. Oye, hay que vernos, ¿no?
0: ¿Vernos?
1: Sí, ¿qué onda? ¿Puedes?
0: No, hombre, no tengo tiempo.
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3: Jorge Zárate. Una voz turbo. Aquí estamos, señoras y señores. Muy buenas tardes. Estamos en una jornada de miércoles, en mitad de semana. Listos para disfrutar, para ponerle a usted y a todas y todos ustedes, la música del despechonato, despecho y vallenato y algo más, con toda la buena intención de que usted se una a esta programación. 18 horas con 18 minutos, coincidencia en el tiempo, y hemos empezado de la mejor forma. Muchas gracias a todos nuestros amigos turboyentes que están ya en conexión con nosotros. Y hablando de conexión, queremos invitarles para que formen parte de la programación a través del 098-846-5612. Reporte de sintonía de nuestros amigos del volante. Amigos que están con las manos en el volante y los oídos en el parlante, escuchando la número uno de todas las tardoches en todo el país, 106.9, La Turbo, y 93.3, Sierra Centro, parte del Oriente, www.laturbofm.com en todo el planeta. Vamos a unirnos en un solo muy buen espectáculo musical para ofrecerles a todas y todos ustedes el entretenimiento mientras ustedes retornan a su casa, o de pronto mientras incursionan en la jornada nocturna para esta tarde-noche de miércoles, mitad de semana. Fecha de calendario 19 del octavo mes del año del señor 2026. Queremos que ustedes sean parte de esta programación. Recuerden, 098-846-5612. 098-846-5612. A quienes están laborando con nosotros, muchas gracias. A quienes ya envían sus mensajes de reporte de sintonía, gracias totales.
4: Muy buenas tardes a toda esa linda familia de Radio Turbo. Y a su vez, ¡qué chimba de guaro!
3: ¡Eso!
4: Como antes lo dijeron los oyentes, si ustedes no están presentes, no nos sentimos felices. Ustedes han llegado a formar parte de nuestros oídos, de nuestra familia musical, y siempre escuchándolos. Por favor, quiero la música Como los Gatos, de la Tracalosa de Monterrey.
3: ¡Chévere!
4: Es un
3: muchas
4: corrido
3: gracias.
4: Muy bueno. Muy
3: listo.
4: Bueno. Se
3: gracias.
4: Lo recomiendo. Acá muy poco se escucha ese tipo de música, pero es un corrido muy bueno, más o menos como Jesse Uribe y esta chica que le canta, que es la mujer también, que no me acuerdo el nombre ahorita. Igualito así, es una pareja.
3: I am, Pila, muchas gracias.
4: Gracias por ser lo mejor, Radio Turbo.
3: Gracias, señor. Tendremos presente en el siguiente segmento de música de despecho. ¿Qué nos dice el peluche? Gracias, señor peluche. Muchas gracias. El video que nos envía en este
5: positivo
3: momento.
5: Positivo ese taller, positivo. Aquí andamos, peluche car sin novedad urdesa. Venimos desde Los Ceibos sin novedad aquí con la Turbo.
3: Eso.
5: Parte peluche car, andamos activos. Ese taller, confirme, peluche activo. Andamos sin novedad urdesa, Ceibos, confirme. Sin novedad,
3: confirmado.
5: No hay nada por la vía, confirme. Estamos activos.
3: Amigos del volante, reporten su sintonía en este momento. 098-846-5612. 098-846-5612. ¿Por dónde se encuentran? Peluche está activo como colectivo. Qué bueno, 18-21 minutos. Señor Zeta George, por favor, en el vallenato queremos escuchar algo de Adriana Lucía. Llegaste tú. Saludos para mi querida esposa Luz Mila, que estamos aquí, como siempre, de retorno a casita con su sintonía. De parte de Javier, que estamos a full sintonía. Muchas gracias, la sintonía a nuestros amigos del volante que van a su casa luego de la jornada de labores, escuchando la número uno del dial. Es tu Radio Turbo. Y ahora vamos a complacer en este momento. Se viene.
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3: rico vallenato para acompañarte en esta parte del tiempo, 18:22 minutos. Gracias por estar junto a la número uno. Es tu Radio Turbo y la programación que usted prefiere. ¡Qué chimba de guaro!

0: Denver. Qué bueno, qué bueno, qué bueno que la estamos pasando hasta el momento, de seguro, con todas y todos ustedes. Una noche sensacional en lo que se refiere a este miércoles, mitad de semana. ¿Y usted cómo se encuentra? Buenas noches. Quiero decir una canción, El Osito Dormilón, Giovanni Suárez, en la siguiente tandada de El Rico Vallenato, te estaremos complaciendo. Muchas gracias por acá, dice señor Z. George, por favor, complázcame con algo de Vicente Fernández, se puede, por favor. Estamos a full sintonía, Manaví, muchas gracias. Listo, gracias en la Puerta de Oro de Manaví, en el Carmen, muchas gracias por la sintonía. Buenas tardoches a la familia Mendoza Moreira, gracias a Javier que nos envía ese mensaje desde la Puerta de Oro, Manaví, muchas gracias en el Carmen. ¡Qué gusto! A full sintonía desde Durán, mi Z. George, saludos para ustedes en esta fascinante noche. Por favor, si me puede complacer con algo del Chente Fernández. Estamos a full sintonía cruzando el puente de la Unidad Nacional. Saludos para ustedes de parte de su amigo, el señor del volante, Patricio. Qué gusto, Pato. Muchas gracias a todos nuestros amigos que están en sintonía. Gracias por estar siempre con nosotros. Aquí siempre les complacemos, siempre les ponemos en lo que ustedes necesitan escuchar. Aquí los escuchamos. Sí, así es. Porque ustedes son nuestros muy buenos amigos que están siempre con la número uno del Ecuador. Esta es su estación y su programación.
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0: Me parece bien para escuchar al Chente. Y esta canción es una de sus favoritas, de seguro que sí. Un millón de primaveras. 18:36 minutos. Vamos a nuestros amigos del volante. Reporte de sintonía 0988465612.

mátalas de detalles. Llénalas de flores, llénalas de alegría y dile cuánto significan en tu vida. Vamos, señoras y señores, qué bien que se está pasando aquí en su programa. ¡Qué chimba!

0: mitad de semana. Qué gusto, qué gusto. Qué chimba de guaro. Saludos elegante del despecho Z George, el señor DJ, lo máximo. Buena música desde los sauces 4, terminando la jornada de camellar. Siempre fiel a la turbo por todos y por muchos. A propósito, la música, qué exquisita. Qué buena música, Vicente Fernández, Mujeres Divinas, en el próximo bloque le complacemos. Muchas gracias, Luis Ruiz Turbo, fiel oyente. Gracias por estar siempre en sintonía de la número uno. Hola, ¿qué tal, señor?
1: Confío en este señor, no sé si por allá me con una música, yo quise morirme.
0: ¿Cómo? ¿Cómo?
1: Contra llame con esa musiquita, confirme, Don Z, de parte de Pelú. Yo quise morirme de rodillas, muy llenatito, por el corazón.
0: Hola, ¿me puedes poner la canción Chabela? Ay, ay, ay, Chabela, Chabela. Acá en Manaví, 24 de mayo, activos con la Turbo. En el siguiente segmento de rancheras le vamos a poner, ya nos vamos con el vallenato. Nos habían solicitado algo de Binomio de Oro, ese osito que ya lo comienzan a despertar en este momento. Hola.
2: Muy buenas noches, Don Zeta.
0: Señor.
2: Por aquí reportando sintonía.
0: Gracias.
2: Un saludo muy especial para usted y todos los oyentes.
0: Eso.
2: Para Napa y también para Richard.
0: Qué bueno.
2: Un saludo muy especial.
0: Chévere,
2: bueno,
0: chévere.
2: Por aquí, complácame con la canción Cuando Yo Me Muera, del Charrito Negro.
0: Ok, listo, qué bonita canción. Va a sonar más adelante. Hola, hola.
3: Zeta George.
0: Señor.
3: Saludos. Aquí todavía martillando.
0: Eso es bueno.
3: Todavía.
0: Chévere.
3: Déjame con una canción, Zeta George. Por tu maldito amor, de Vicente Fernández.
0: Ay, ay, ay, qué buena canción. ¿Quién más está por acá, señor? Al aire.
4: Hola, hola. ¿Cómo estás? ¿Cómo estás?
0: Hola, hola. Hola.
4: Elegante Z George. Hey. Por favor, ¿me podrías poner una música de Vicente Fernández, el hijo del pueblo?
0: No, pues, usted siempre pide bronco. Pide bronco y me sale. Ya le vamos a poner, mi querido fiel oyente, Abel. Abel, qué gusto. Muchas gracias por aquí. ¿Quién más?
5: 7-3, los cordiales, Don Zeta George. 7-3, los cordiales. César López reportando, dando su Zeta reporte nocturno.
0: Con eso.
5: El talentoso del guaro. Órale, güey.
0: Órale.
5: Don Zeta George, aquí ya estamos terminando el martillo. Aquí venimos a ver a mi hija y nos vamos a la casa a descansar.
0: Okay.
5: Póngase un temita vallenato, ya que sea con vallenato, póngase Entrégame Tu Amor, de Los Inquietos.
0: Entrégame Tu
5: Aún
0: Amor.
5: ¡Aún vivo, maldita! ¡Todavía vivo, maldita!
0: me encanta, ya se viene el buen vallenato. Buenas tardes.
6: Saludos. Hola. Cordiales, Don Zeta George.
0: Hey, hola.
6: Aquí reportando sintonía en la Avenida Las Américas, full tráfico.
0: Qué
6: para
0: bien.
6: Aguantar este tráfico, póngase una musiquita de Vicente Fernández, A Mi Manera. Saludo
0: manera.
6: Especial para toda la gente de Durán y la Imoca, Don Zeta George.
0: Chévere, lo vamos a tener presente, por favor, en el segmento de rancheras, ya mismo, pero ahora.
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0: ¡Ay, ay, ay! ¡Ahora! Se viene el buen vallenato, vallenato del bueno.